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0: Muy buenos días, amigas y amigos. Saludos cordiales. ¿Qué tal? Esperamos que tengan una excelente jornada en este nuevo día que ya estamos llegando al día jueves, 28 de mayo del año 2026. Desde la ciudad de Cuenca les saluda Radio La Voz del Tomebamba en AM 1070 en FM 102.1. Hoy estamos en Cuenca amaneciendo con temperaturas en esta mañana de las temperaturas según se está señalando, a ver, de 14 grados centígrados. En realidad hoy está, las temperaturas que mide el IERCE están alteradas. Pero bueno, tenemos otro Meteorred. Nos dice 13 grados a esta hora de la mañana, en máximas de 19, mínimas de 12. Hoy es 28 de mayo, tendremos su lluvia débil, así se dice, o lloviznas durante la jornada de este día. Probablemente en este momento tenemos una leve llovizna aquí en la ciudad de Cuenca, una temperatura de 19 grados al mediodía y probabilidades de un 80% de que hoy tengamos lloviznas, sobre todo en la tarde. En la noche, 30% de probabilidades de lloviznas y en la mañana cielos cubiertos. Así estamos en esta jornada de este nuevo día, 28 de mayo. Es el Día Internacional de la Acción por la Salud de las Mujeres, también Día Mundial de la Nutrición en este día. Y si te gustan las hamburguesas, es el Día Mundial también de la Hamburguesa. Y vamos camino a la celebración de los eventos para el Día del Niño el próximo 1 de junio en el mundo. Y también acá en nuestra ciudad. 6:07 a.m, vamos a contarles cómo se amanece en la ciudad, el país y el mundo. Entre los titulares en las informaciones de lo local, les contamos una de las noticias también más importantes, tiene que ver con el proceso contra el alcalde de la ciudad. Fue el día de ayer archivado el proceso por errores de forma. Y el alcalde también se pronunció sobre esta situación y, entre otras cosas, daba a conocer que el TCE ha negado una denuncia contra el alcalde de la ciudad y ha dispuesto el archivo de la causa. El Tribunal Contencioso Electoral negó la denuncia contra el alcalde y dispuso el archivo de la causa, según se dio a conocer en las dos acciones que se le habían imputado en los últimos meses al alcalde por parte, entre otros, de Juan Guarderas y otro por el abogado Leonardo Morales. 6:08 a.m, entonces, esta noticia. El Tribunal Contencioso Electoral negó la denuncia contra el alcalde de Cuenca y dispuso el archivo de la causa. Esto provoca más tranquilidad para la administración municipal. Sin embargo, como sabemos, también hay otros procesos en fiscalía, en cambio, que están en desarrollo. Por otro lado, se anuncia que se localizan motores robados y autopartes durante un operativo llamado Apolo 11, esto en Turi. El operativo Apolo 11, donde se realizaron en las últimas horas, se coordinó con la Gobernación y la Policía Nacional, motores robados y autopartes. La Corte Constitucional ratifica también la suspensión definitiva del proyecto Río Blanco en Molleturo. La Corte Constitucional ratificó la suspensión definitiva del proyecto Río Blanco. Los bomberos controlan dos incendios forestales y dos sospechosos fueron detenidos en la ciudad de Cuenca. Son persistentes los incendios en la zona detrás del Colegio Garaycoa. Algunos hablan de que lo que se trata es de destruir toda la naturaleza para avanzar con planes de vivienda sin permisos. 6:09 a.m. La policía evitó también el linchamiento en Sinincay de una persona y controló la alerta en la ciudadela Kennedy, entre algunas de las novedades también que se han presentado. La EMOV intensifica operativos a los deliveries y anuncia un proceso de chatarrización. También en otras novedades, las autoridades emitieron una alerta por presuntos antisociales en el centro histórico, antisociales que operan en el centro de la ciudad de Cuenca. Sus fotos han sido publicadas en las últimas horas para que la ciudadanía los conozca. Son 4, 2 hombres y 2 mujeres. Sobre todo roban y se acercan a sus víctimas de tal forma que les terminan robando en el centro de la ciudad. Son las 6:10. Comerciantes también contrademandan al director de mercados tras un fallo judicial. Un grupo de comerciantes previamente señalados por el presunto subarriendo de puestos en los centros de abasto municipales ha interpuesto una contrademanda contra el director de mercados, Diego Cedillo. Contrato para la restauración del ex colegio Febres Cordero se firmará la próxima semana. El Consejo Cantonal de Cuenca elabora una ordenanza para regular la pirotecnia artesanal. Son las 6:11. 6:11. Así, en los temas de la localidad, también la policía recupera motocicleta que había sido robada y detiene a un ciudadano por receptación también en nuestra ciudad. Son las 6:11. 6:11. Está informando Radio La Voz del Tomebamba. También revisamos los titulares que trae hoy la prensa local y nacional, entre otros los que trae diario El Mercurio. Tras 16 años de operación y escándalos, Ecuador saldrá del Tratado Sucre. Mall del Alto, cifras récord en su primera semana de apertura. Sepsi presenta el musical Tangled, inspirado en Rapunzel, horarios, costo y cómo ver la obra. También Memoria en papel, la pasión de Andrés Muñoz por los álbumes. Alerta por préstamos llamados gota a gota en la ciudad de Cuenca. Son las 6:12. Correísmo va por su tercer intento para enjuiciar políticamente a Inés Manzano. ¿Cómo funcionará la empresa pública que ahora adquirirá los medicamentos en el Ecuador? ¿Está Ecuador preparado para amenazas sanitarias, el riesgo de mirar virus exóticos y descuidar las enfermedades? Y Familia Ecuatoriana abrió la Casa del Sabor en Vermont, esto en los Estados Unidos. 6:12. Vamos a la pausa, luego les seguimos contando más en este amanecer aquí a través de La Voz del Tomebamba, la emisora que nace de todas las voces.
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0: Son las 6 de la mañana, 21 minutos, 6:21 minutos. Seguimos contándoles sobre cómo estamos amaneciendo en este día. Las vías están habilitadas, las que conectan a Cuenca con el país. El portal Primicia señala: con la minería en Cerro Azul se inicia la reapertura del catastro minero en Ecuador tras 8 años. ¿Qué pasará con la actividad minera en Cerro Azul después de un acuerdo ministerial? En 3 meses de alza de precios del petróleo, Petroecuador no ha aprovechado el boom y su producción sigue en descenso. Menores bajo fuego, 194 adolescentes y 11 niños asesinados en Ecuador este año 2026. Más de 100 menores de edad han sido aislados en este año en Manabí por tenencia de armas, tráfico de drogas y sicariato. Por el alza del precio del diésel, el gobierno crea un subsidio temporal focalizado para el sector pesquero industrial. Tenemos también otros titulares. El pasaje en Quito, los buses deberán cumplir una revisión de seguridad para cobrar la tarifa de 40 centavos. Y entre otros, de Qatar 2026 a Norteamérica 2026, de Qatar 2022 a Norteamérica 2026, estos son los cambios radicales que enfrentarán los hinchas de un mundial a otro. La euforia de Wall Street y el riesgo para Ecuador, guerra IA y temor a una nueva crisis financiera. Por otra parte, también miles de menores migrantes en riesgo de quedar fuera de regularización extraordinaria en España. Debuta el campeón, Universidad Católica inicia la defensa del título de la Copa Ecuador ante el Nacional en el Estadio Gonzalo Pozo. Judicatura reporta 142 amenazas y 11 atentados contra servidores y oficinas judiciales en más de 2 años. Comisión rechaza reclamo de José de la Gasca y aprueba parcialmente otras 12 recalificaciones. El dique permeable del río Coca, que duró 38 días, registraba daños 3 meses antes de su inauguración. Son las 6 de la mañana con 23 minutos, 6:23. Está informando Radio La Voz del Tomebamba. También otros titulares. El juez del caso Goleada, que procesa a Aquiles Álvarez, advierte: no voy a permitir maniobras dilatorias. También, Independiente del Valle vence a Rosario Central y avanza como primero en el grupo H de la Copa Libertadores. Les contamos también sobre el secreto detrás de Joel Ordóñez, el socio perfecto de Pacho e Hincapié en la selección del Ecuador. Incendio de alarma 3 en el centro de Guayaquil este 27 de mayo fue controlado. Son las 6 de la mañana con 24 minutos. Hallan cadáveres de 2 extranjeros en Olón, provincia de Santa Elena. Quito, la ciudad que se jubila a las 6 de la tarde. El correísmo presenta un segundo pedido de juicio político contra ex ministra Inés Manzano por el caso ProGen. Son las 6 de la mañana con 24 minutos. Titulares que trae El Universo. Ministro del Interior destaca la seguridad regional frente al crimen transnacional. Reformas al Código de la Función Judicial vuelven a la Comisión de Justicia tras primer debate en la Asamblea Nacional. Superintendencia detecta compañías que ofrecen educación de tercer nivel sin autorización legal. Ecuador establece lineamientos para 17 provincias vulnerables al Niño 2026-2027. ¿Por qué ha bajado el precio del plátano en Ecuador? ADN fiscaliza el metro y alerta de graves afectaciones en su infraestructura en Quito. Informe de la Judicatura revela más de 150 ataques y amenazas a servidores y unidades judiciales desde 2024. Ministro de Agricultura dice: tenemos un seguro con $4 millones para pagar primas a productores por efectos del fenómeno del Niño. Guayaquil tendrá un plan de gestión integral de riesgo de desastres en julio. El COE cantonal dispone articulación de acciones por el Niño. Juez del TCE dispone archivo de la denuncia de Esteban Guarderas contra alcalde Cristian Zamora. La pasión por la tri, los motivos a viajar a 4 mundiales. Muere otro reo en la cárcel del encuentro de Santa Elena. El SNAI descarta una enfermedad infecto contagiosa. Son las 6:25. Expreso también trae los titulares siguientes. TCE deja sin efecto denuncias contra el alcalde de Cuenca. Prefectos y alcaldes del Ecuador con procesos abiertos. La lista sigue creciendo. Jaime Nebot habla de recuperar la autoestima de Guayaquil y revela su futuro político. PSC renueva su logo tras 75 años. Concurso de fiscal general. Comisión acepta 16 pedidos de recalificación de méritos. José de la Gasca dice que la comisión niega su recalificación en el concurso para fiscal. Cárcel del Encuentro suma tercer fallecido. Estos son los detalles del caso. Feriados, Ecuador, junio 2026. Estas son fechas oficiales. Incendio de multicomercio. Así funcionan permisos con el que se busca frenar bodegas ilegales. El SNAI traslada 198 presos de la cárcel del Inca hacia Turi, en la provincia de La Suay. Siguen los traslados hacia Turi. 198 presos de la cárcel El Inca. Ahora llegan a Turi. Son las 6:26. Caso goleada. Juez dice que no permitirá maniobras dilatorias en proceso contra Aquiles Álvarez. Maltrato animal en Guayaquil. Esto se encontró en una casa en la ciudadela Huancavilca. Emergencia en el centro de Guayaquil. Un incendio de bodega genera preocupación. Asambleísta expuso supuesto informe del metro en Quito. Mientras así operaba la banda del paquetazo, capturada por la policía también en Quito. La AMT normaliza trámites relacionados a matriculación vehicular. También le contamos algunos de los titulares que trae el medio público El Telégrafo. Contraloría ratifica glosas por más de 11 millones de dólares en hospitales del Ministerio de Salud. Asamblea tramita reformas contra la captación de menores por estructuras criminales. El gobierno distribuyó 2,4 millones de medicamentos para fortalecer la atención en Santa Elena. 108 millones de dólares se destinarán para la chatarrización de buses y transporte comercial. Y también capturan en Colombia a alias Ruano, considerado objetivo de alto valor en el Ecuador. Son las 6:28. 6:28. Les contamos también titulares en lo internacional. Estos trae El País el día de hoy. Trump atiza su enfrentamiento con los republicanos en el Senado y pone en peligro a la mayoría de su partido. Una multa de $1,800,000, las sanciones impagables con las que el republicano hostiga a los migrantes. Costa Rica sucumbe a la marea evangélica que avanza por Centroamérica. Colombia llega a las urnas con los mejores indicadores sociales del siglo y un déficit solo superado en pandemia. Álvaro Uribe enfrenta la amenaza del post-uribismo. Son las 6:28. 6:28. Estados Unidos ataca instalaciones militares en Irán y Teherán. Responde con una ofensiva contra una base aérea estadounidense. Sheinbaum refuerza el relato de éxito de su política de seguridad en plena crisis con Estados Unidos. Esclavos de Sierra Tarahumara. El sobrevivir en los campos de trabajo forzados por el narco. El reclamo universitario contra el gobierno de Milei escala con protestas estudiantiles y huelgas de profesores. Sánchez ordena resistir tras una nueva jornada negra de presión judicial en España. También titulares del TVE, Trump dice estar satisfecho con la propuesta de Irán y las negociaciones se encallan en el control de Hormuz. Bruselas multa a Temu con 200 millones de euros por no vigilar la venta de productos ilegales en su web. El pesimismo vuelve a la bolsa. El petróleo se gira al alza. El acuerdo entre Irán y Estados Unidos está cada vez más lejos. Las exigencias de Irán para reabrir Hormuz, peajes de $2 millones y autorización de paso vía mail. Álvaro Uribe dice los grupos armados imponen votar por Iván Cepeda. Una victoria así es ilegítima. Israel lanza nuevos ataques en el sur de Líbano con al menos 9 muertos pese al alto el fuego. Estados Unidos ataca 2 supuestas narcolanchas en 2 días y deja 3 muertos y 2 heridos. Estados Unidos derriba drones iraníes y Teherán ataca una base aérea en plena tregua y con las negociaciones encalladas. Nos vamos a la pausa. Al regreso tendremos las noticias en detalle aquí en La Voz del Tomebamba.
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1: Estamos a solo 2 semanas, a 14 días. Será de aquí en 2 semanas, 11 de junio, el arranque del mundial. ¿Qué va a ser desde el 11 de junio? Bueno, vamos a ver el Mundial, ¿no? Y a escuchar en la voz del Tomebamba. Para el inicio de la Copa Mundial, las selecciones están ultimando todos los detalles. La expectativa va creciendo y aquí tenemos algunas de las novedades. ¿Qué se sabe de Messi? El astro argentino, como sabemos, ha encendido las alarmas, tuvo una lesión, pidió el cambio en el último partido del Inter de Miami, y lo que ha generado una preocupación. Todavía no hay un detalle exacto qué pasa el cuerpo técnico a días del debut mundialista. También ayer se conoció que la FIFA está bajo investigación legal en Estados Unidos. Los fiscales generales de Nueva York y Nueva Jersey emitieron una orden judicial llamada Subpoena contra la FIFA debido a los precios por las nubes y las presuntas irregularidades en la venta de boletos para el torneo. También California se sumó, es decir, la FIFA entra en investigación por los precios inaccesibles de las entradas. Hay una orden judicial. La fiscal de Nueva York está investigando también de la Fiscalía de New Jersey y de California. Precios imposibles para muchas personas. Estados Unidos también presentó su lista oficial, les contábamos, y Ecuador viaja con equipaje histórico. ¿Sabe cuánto lleva Ecuador al Mundial? La selección ecuatoriana sorprendió al anunciar que llevará 7 toneladas de equipaje, como 300 maletas a los Estados Unidos. El cargamento incluye máquinas de crioterapia de última generación y 0 alimentos, reflejando una planificación diseñada para avanzar hacia las mejores instancias. El Banco Central del Ecuador presentó también una moneda conmemorativa del oficial del Mundial 2026. Así se está viviendo en Ecuador. Entonces, se llevan la delegación ecuatoriana 7 toneladas de equipaje, como 300 maletas, a los Estados Unidos. Son las 6:40. Así está el Mundial.
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3: 6:43, zona 6:43. Vamos a las noticias y tenemos información de carácter local. La EMOV intensifica operativos a deliveries y anuncia procesos de chatarrización. Se mantienen operativos permanentes en diversos sectores de Cuenca, según se indica por parte de Lenin Guzmán, gerente de la institución. Se han reforzado controles a los conductores de deliveries con apoyo de la policía para verificar documentación y lo que transportan. Esto es lo que se indica en estos operativos.
4: Norte y sur de la...
5: Lenin Guzmán, gerente de la MOFP, manifestó que continúan con los operativos 24/7 en diferentes sectores de Cuenca y que se ha incrementado el control a los deliveries.
4: Hemos tenido brotes delincuenciales con personas disfrazadas como tal. Entonces, estos operativos están siendo articulados inclusive con la Policía Nacional para intervenir integralmente en la competencia de lo que tiene relación con la MOF. Nosotros controlamos el estado como tal del vehículo.
5: Se controla además que los conductores porten la licencia y la policía interviene en el cacheo y verificación de lo que transportan.
4: Las irregularidades que hemos encontrado al momento han sido motos no matriculadas, motos cuyos propietarios no pudieron evidenciar la propiedad legítima del vehículo, ciudadanos sin la licencia de conducir vigente.
5: Entre los operativos se pudo evidenciar que una persona llevaba sustancias sujetas a fiscalización en menor escala y otra portaba un arma blanca.
4: Las cámaras del Consejo de Seguridad Ciudadana, así como las cámaras del EQ911, en donde nosotros tenemos también personal operativo, son fundamentales. De hecho, con las cámaras del Consejo de Seguridad Ciudadana se ha intervenido mucho en el control de vehículos sin placa y vehículos polarizados. El centro de monitoreo nos alerta sobre la ubicación y nuestros agentes se desplazan de manera inmediata para interceptar.
5: En la actualidad, el patio de retención vehicular registra 6.700 motocicletas retenidas y 1.200 vehículos retenidos. Y en los próximos días iniciará un proceso de chatarrización vehicular y posterior de motocicletas. Informó María José Ortega.
3: Son las 6:45, 6:45. También les contamos que un juez del Tribunal Constitucional ha dispuesto el archivo de la denuncia de Esteban Guarderas al alcalde de la ciudad de Cuenca, Cristian Zamora. El magistrado del TCE resolvió que Guarderas no acreditó la materialidad de la infracción electoral grave por la que acusó al alcalde de la ciudad de Cuenca. Según se da a conocer en esta información, el juez del Tribunal Contencioso Electoral en las últimas horas ha procedido a archivar por temas de formalidad. Según se dio a conocer. A través del despacho Juan Patricio Maldonado Benítez, juez emitió una sentencia respecto a las causas presentadas contra el alcalde. El organismo resolvió negar las denuncias por infracciones electorales y ordenar el archivo definitivo del proceso una vez que la sentencia sea ejecutoriada. La pregunta que se hacen ahora, ¿la sentencia está ejecutoriada o todavía existe algún recurso? Sobre esto nos han indicado que vale la pena indicar que todavía no se encuentra plenamente ejecutoriada. Ahora, después de esta resolución, puede también venir algún recurso o etapa legal que tenga que resolverse antes de hablar de una decisión definitiva. Es decir, si bien se dispone el archivo, las partes involucradas podrían también interponer algún recurso. Son las 6:46, 6:46, está informando Radio La Voz del Tomebamba. También en otros temas de la información en este día, les contamos que el próximos días se va a contratar la restauración del ex colegio Febres Cordero y la municipalidad suscribirá la próxima semana el contrato para esta intervención. El proyecto contempla una inversión de $9 millones, según lo anunciado. Esto es lo que se dijo sobre este tema.
6: Esperamos la próxima semana ya, la primera semana de junio, poder firmar el contrato ya. Existe ya la empresa adjudicataria. Está contratada la fiscalización también. La próxima semana firmaremos el contrato ya de ejecución de obra y esperemos que para mediados de junio, el 15 o el 20 de junio máximo, pueda ya iniciar la reconstrucción y restauración integral de todo lo que es el ex colegio Febres Cordero. La inversión del Febres Cordero es aproximadamente unos $9 millones, tiene un plazo de ejecución de 14 meses, va a haber una plaza bien grande en la mitad, temas de restaurantes, temas de cafeterías, áreas de coworking, bibliotecas municipales, y pues va a quedar una restauración y ese bien recuperado para la ciudad muy pronto. Esperamos la próxima semana ya, la primera semana de junio, poder firmar el contrato ya.
3: El contrato para la restauración del ex colegio Febres Cordero se anuncia. Entonces, plazo de ejecución 14 meses, presupuesto 9 millones. Son las 6:48. 6:48, está informando Radio La Voz del Tomebamba. También les contamos en otros temas que la policía evitó el linchamiento en Sinincay y controló una alerta en la Ciudadela Kennedy. Estos también temas de sucesos en Cuenca.
5: El pasado fin de semana, moradores de El Carmen de Sinincay, ubicado al norte de Cuenca, capturaron y castigaron a un presunto delincuente que habría cometido varios robos en el sector. Así lo informó Ángel Esquivel, comandante de policía de la zona 6.
0: Estamos en un país de derechos y justicia social que manifiestan el artículo 1 de la Constitución del Ecuador, que como también tenemos derechos, también tenemos obligaciones. El derecho a recibir justicia por parte de los ciudadanos, pero también tenemos la obligación de denunciar y no podemos nosotros mismos hacer justicia por mano propia.
5: Manifestó que se mantiene brindando seguridad en el sector y se analizan videos para determinar qué locales fueron visitados por esta persona.
0: Estamos trabajando, todavía tenemos la flagrancia hasta 48 horas cuando existe una persecución ininterrumpida, física o tecnológica, para poder entregar. Hay unos videos que estamos analizando, lo que tenemos ya, que se han entregado ya a las autoridades, y obviamente otras diligencias que con la disposición de fiscalía podemos continuar.
5: Sobre la localización del presunto violador de unas menores de edad, quien habría estado al interior de una vivienda en la Ciudadela Kennedy, indicó.
0: Los dueños de ese domicilio autorizaron ellos mismos para que ingresen dos personas del público y también ingresó la Policía Nacional. Este ciudadano no se encontraba al interior, se verificó, y nosotros continuamos trabajando bajo el direccionamiento, en este caso de la Fiscalía, para poder dar con este ciudadano y pues que se realicen las investigaciones que correspondan.
5: Ante esta presunta alerta se habrían agrupado alrededor de 100 personas que querían hacer justicia por mano propia. Informó María José Ortega.
3: Son las 6:50, 6:50. Así estamos amaneciendo en esta mañana. Nos dicen que nuevamente los buses no pasan, les dejan. Esto es realmente indignante lo que nos están indicando también permanentemente. Una usuaria de bus nos dice y por otra vez dice: buenos días, es mi historia de siempre. Tres turnos de buses de la línea 26 no nos llevaron. Los otros días pagamos taxi entre los señores que esperan, pero todos los días no hay bolsillo que aguante. Y por favor, hay niños, tienen que ir a la escuela, tenemos horarios de trabajo. Miren, tres turnos no llevan, es en el portón de Patamarca. No sé qué tienen los choferes, nos van dejando a toda la gente en la parada. Y ahí nos muestra una fotografía de esta mañana. No es que son dos, tres, hay por lo menos unas 8 personas. Hay una mamita con sus 2 nenes que están también ahí. 3 veces, ¿cuánto turno? Y tampoco nos llevó. Cuarto turno, debe ser, cuarto turno y tampoco nos llevó. Señores periodistas, por favor, que dejen entrar otra línea, si no abastece, por favor, la línea 26. La línea 26, ¿hasta cuándo? Pedido directo al alcalde, a las autoridades y también a la Cámara de Transporte. Aquí no es que tiene que solucionar la Cámara de Transporte, aquí están las autoridades las que tienen que solucionar esto, que si es que se necesita un bus. 4 veces, 4 líneas, 4 buses no les llevaron en el portón de Patamarca. ¿Hasta cuándo, señores? 6:52. Vamos a la pausa. Ya regresamos con micrófono abierto. Le invitamos a que nos envíe todos sus mensajes al WhatsApp 0999-40-6010. 0399-40-6010. De micrófono abierto, el espacio de la comunidad. Y también no se olvide que volveremos con todas las noticias, las informaciones de última hora, entrevistas y, por supuesto, las noticias del Mundial a 2 semanas del Mundial de Fútbol. Ya volvemos y también hoy los saludos que queremos compartir con. Los saludos a los cumpleañeros, a las cumpleañeras en este día. Así que, con mucho gusto, dice mi nieta Caterine Calvache, que está cumpliendo sus 15 primaveras, de parte de su abuelita, mamita Fanny, que le desea lo mejor en este día tan especial para mi chiquita, que la amo con todo mi corazón, para Caterine Calvache de parte de su abuelita. Feliz cumpleaños para José Méndez Espinosa de parte de su esposa Elisa, de sus hijos Alejandro y David, que le quieren mucho a José Méndez Espinosa. El feliz cumpleaños también para Lourdes Chaca Brito de parte de su esposo e hijos. A Lourdes Chaca Brito también un muy feliz cumpleaños. El día de hoy el saludito también para la señorita Jennifer Nicole Loja Chapán, que Diosito le colme de bendiciones, que viva la cumpleañera, de parte de sus abuelitos Cornelio y Estela. Para Jennifer Nicole Loja Chapán, también el saludo para Cristian Giovanni Ciavichay, está cumpliendo 2 añitos, díganle que le amo muchísimo en Vivín. Soy fiel oyente del noticiero. Un lindo día de parte de su, dice, para mi hijo, Cristian Giovanni Ciavichay, de parte de su papá. Para Tania Palacios, de parte de su esposo e hijos, queremos decirle que disfrute mucho en este día. La quieren muchísimo a Tania Palacios. También para Giselle Morales, en sus 13 años, de parte de sus papás, que le quieren un montón a Giselle Morales. El saludo de cumpleaños, dice, para la reina de la casa, Marta Quinde Tamay, por su cumpleaños, de parte de su esposo Carlos Rabón Allison Devani Landito. Muchas gracias, que siempre van escuchando las noticias. Para, dice, la reina de la casa, Marta Quinde Tamay. También para Gabrielito Carrera Jara, de parte de sus papis y de sus hermanos, que le aman muchísimo, en su cumpleaños número 7, a Gabrielito Carrera Jara, el feliz cumpleaños también le enviamos el día de hoy. Y a todos, que lo pasen fantástico, un feliz día en este 28 de mayo de 2026. Ya volvemos.
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7 de la mañana, 4 minutos. Muy buenos días, amigas y amigos. Es 28 de mayo del año 2026. Algunas lloviznas, así hemos empezado esta mañana en la ciudad de Cuenca. Y tendremos lloviznas, un 80% de probabilidades en la tarde. En la noche un 30%. Así que vamos a tener un día con más nubes que sol el día de hoy acá en nuestra ciudad. Que tengan un lindo día. Estamos a 14 días del Mundial. Algunos ya empiezan a contar los días, ¿no? A 14 días del Mundial, a dos semanas, justamente así en un jueves como hoy, empieza el Mundial. Así que lo disfruten mucho. En la voz del Tomebamba también estamos ya preparándonos de la mejor manera para llevarles a ustedes, no todos los partidos, porque eso decir los 104 partidos es imposible porque hay partidos a la misma hora, ¿no? Pero sí les vamos a llevar casi todos los partidos, eso sí, para que ustedes tengan y estén permanentemente acompañados de nuestra señal. Son las 7 de la mañana, 5 minutos, 7 y 5. En esta nueva jornada también les vamos a contar, entre otras, las novedades de lo que ha sucedido. Y sin duda que esta es una novedad, la que se conoció el día de ayer. Tribunal Contencioso Electoral resolvió en el caso de que se le había estado siguiendo, o se le está siguiendo al alcalde de la ciudad de Cuenca, archivar la causa por había una acusación de una supuesta campaña electoral. El Tribunal Contencioso, a través del despacho del juez Juan Patricio Maldonado, emitió una sentencia respecto a las causas contra el alcalde Cristian Zamora. El organismo resolvió negar las denuncias por infracciones electorales y ordenar el archivo definitivo una vez que la sentencia sea ejecutoriada. De acuerdo con el documento oficial que la noche de ayer circuló, se destaca los siguientes puntos. Uno, la prescripción de la denuncia, es decir, en el caso de la denuncia interpuesta por el abogado Leonardo Agustín Morales, el juez declaró que operó la prescripción establecida en el artículo 304 del Código de la Democracia. Dos, una falta de pruebas. Respecto a la denuncia presentada por Juan Esteban Guarderas, el tribunal resolvió negarla debido a que no se acreditó la materialidad de la infracción. Esto quiere decir los videos no fueron acreditados de la materialidad de la infracción electoral tipificada en el Código de la Democracia. También entonces se decide el archivo de la causa. La sentencia dispone que tras cumplirse plazos de ley para su ejecución se proceda al archivo de la causa. En definitiva, son temas de orden formal, ¿no? Los que llevaron al consiguiente archivo de esta causa. Temas formales. Por prescripción, es decir, fuera de tiempo de la denuncia del abogado Leonardo Morales, y por no haber notariado la prueba, es decir, los videos de todo lo que vimos, ¿no? En ese video donde estaba el alcalde junto a Yacu Pérez y otros candidatos, ese video se desecha porque no estaba notariado, no estaba materializado. Faltó la materialización de ese video. Así que ahí está la situación. La pregunta es, ¿se cierra ya definitivamente esto o queda archivado? Y la verdad es que todavía pueden haber recursos. Todavía pueden haber recursos. No es que ahí está una decisión definitiva. Según nos indican un abogado, esta resolución es una primera instancia. Todavía hay recursos que pueden poner las partes y algunas etapas legales que podrían resolverse antes de hablar de una decisión definitiva. Es decir, todavía podría haber algún recurso, si es que lo desean el abogado Morales, el señor Guarderas, continuar. Es decir, todavía no hay una decisión absolutamente en firme. Pero este es, sin duda, le dará un alivio al alcalde de la ciudad que el TCE haya archivado esta situación. Como sabemos, el alcalde también está enfrentando otros casos. En la fiscalía hay investigaciones y también se lo está investigando por parte de la Contraloría. Esos siguen ahí latentes. 7 de la mañana con 9 minutos, son las 7 y 9 minutos. Este sin duda fue uno de los temas que se el día de ayer marcaron la noticia. Del caso Progen, bueno, se sigue hablando y se siguen conociendo algunas cosas más. Que Jorge Peñafiel, recuerdan ustedes, Jorge Peñafiel fue ex asambleísta de Pichincha, ¿no? Por
por el movimiento Creo, él hace un resumen sobre este caso, cómo va. Dice, no hubo contrato. Es que no se forma el contrato con Progen, solo correos electrónicos. Y aquí viene una parte que dice él, no hubo garantías, es decir, no se emitieron garantías. Progen dice que no firmó nunca ninguna garantía. Y la pregunta que hoy nos hacemos es, ¿cómo es que se entregan 100 millones de dólares sin garantías? No. Es como que usted va y compra una televisión y no le dan la garantía, solamente paga. Y después usted quiere reclamar, señor, ¿dónde está la garantía? Increíble, ¿cómo puede ser recibido eso sin garantías? ¿Cómo le pueden dar la plata sin garantías, no? Es absolutamente increíble, ¿no? También dice que la inspección la pagó el propio Progen, esa inspección de técnicos, para mostrarles por una ventana que habían solo dos generadores. Y luego llegó toda la chatarra. También se conoce, y esto ya es una realidad, que con esa plata los de Progen, los gringos de Progen, se compraron mansiones, pagaron tarjetas de crédito, y también el resto de la plata lo mandaron a Suiza, en cuentas que ya están en este momento inalcanzables, imposibles de averiguar. Suiza es uno de esos paraísos que permite que tener el dinero en Suiza, nadie le va a llegar allí a pedir que se muestre, ¿no? Así que esto es más o menos el caso Progen, cómo va avanzando, ¿no? Hasta este momento, pues, los acusados, pongámoslo así, es gente de medio pelo nomás, ¿no? Gente que probablemente tenga un rasgo de culpabilidad. Y el ministro González, el exministro González, estuvo apenas unos pocos meses, pero el resto no. Los administradores del contrato, tranquilos, no pasa nada. El video de la denuncia de los tres que hoy están perseguidos por la justicia, de los tres técnicos que estaban en un hotel en Houston, pues ese video pues no está materializado, la fiscalía no lo ha tomado en cuenta. Entonces todo parece que, sin embargo, el papel que está tomando la fiscalía en el caso Progen es realmente bochornoso, bochornoso. Y lo peor es que no reacciona la fiscalía. Bueno, a propósito de la fiscalía, se ha conocido que en el concurso de la fiscalía le dijeron no al ministro, exministro José de la Gasca. Él se fue a quejar diciendo que pues le habían la puntuación que le habían puesto no era la que él se merecía. Le dijeron no, y el concurso sigue. 7:12, 7:12, así en estos temas sobre el caso de Progen. En la asamblea siguen discutiendo si le sientan en el banquillo a la exministra Inés Manzano, si les llaman al otro exministro Luque, pero yo creo que ya a estas alturas ya no es un tema de la asamblea. ¿Qué puede hacer? No mayor cosa, la verdad. Está esto ya en manos de la fiscalía. Lo que esperemos es que la fiscalía sea la que actúe, pero como tiene que ser, con un fiscal que no solamente esté dirigiendo este, porque todo el Ecuador se da cuenta, el fiscal está dirigiendo este caso para acusar a unos pocos y no a todos. Y esa es la sensación que se vive en el país. Son las 7 de la mañana con 13 minutos, 7:13. Sobre el incidente aéreo que tuvimos hace un par de días y que sobre todo asustó a un gran sector de la población de Cuenca, de la zona sur de Cuenca, al oír que pasaba un avión sonando con mucha fuerza y con explosión y todo aquello. Bueno, ha sido bastante minimizado por parte de las aerolíneas, por parte de la DGCA, no ha habido nada. La Dirección General de Aviación Civil no ha explicado nada. Lo deben esto, le deben a la ciudad de Cuenca. Pero también esto llama la atención y puso punto en relieve.

Unas pocas palabras. El aeropuerto de Cuenca es chiquito, pequeñito. No podía, para una maniobra donde se necesitaba tener todas las seguridades del caso. Y el piloto hizo lo correcto, absolutamente lo correcto. Volver a elevarse. Este tipo de aviones puede sustentarse con un solo motor y llegar hasta la ciudad de Guayaquil, en donde no hubo ningún problema. Ahora bien, sobre esto, los cuencanos otra vez han dicho, ¿hasta cuándo vamos a tener un aeropuerto en medio de la ciudad? El alcalde de la ciudad de Cuenca ayer dio a conocer que sobre este incidente del avión, él publicaba esto en horas de la mañana, y vale la pena porque es una información que no la conocíamos los cuencanos. Lo que sí sabíamos era que ya se está levantando información de una estación meteorológica en Tarqui. Desde octubre de 2024 está instalada esta estación meteorológica. Se estudian, entre otros, los vientos, el clima. Dice el alcalde, 2 años del levantamiento de esta información. Son necesarios 2 a 3 años de estos datos. Todavía resultan parciales. Los datos meteorológicos en casi 2 años, esta es la parte nueva, la noticia, dice el alcalde, son bastante alentadores. Estamos hablando de la zona de Tarqui, ¿no? Tarqui, Victoria del Portete. Los datos son bastante alentadores para que Cuenca tenga su propio aeropuerto internacional en la zona de Tarqui, Victoria del Portete. Esto lo lograremos sin duda con la decisión de nuestra administración de haber iniciado lo indicado. Continuaremos recabando datos según las nuevas sugerencias de las consultoras internacionales contratadas para este fin y que nos darán el estudio definitivo de cómo emplazar el aeropuerto internacional en Tarqui, Victoria del Portete. Coincido con las miles de mensajes a propósito de este incidente que Cuenca requiere inevitablemente de una terminal aérea más grande, más segura, con pista para vuelos internacionales con carga y pasajeros y fuera del centro de la ciudad de Cuenca. Bien, lo que se puede rescatar aquí es que los datos que está arrojando la estación meteorológica son, como dice el alcalde, positivos, alentadores, que muestran que por allí puede ir el aeropuerto, o va a ir el aeropuerto de la ciudad, el futuro aeropuerto de Cuenca, que tenga su propio aeropuerto internacional. Hasta este momento los datos que está arrojando la estación meteorológica son buenos, alentadores. Todo indica que por ahora el aeropuerto nuevo de Cuenca debería estar emplazado en Tarqui, Victoria del Portete. Hay una cosa que sí preocupa, es que cada vez en esta zona pues está más poblada, más construcciones, más estaciones de servicio, más comercios, más rellenos, es decir, el emplazamiento urbano que está llegando a esta zona es impresionante también. ¿Qué va a hacerse? Si es que todo indica que va a ser en la zona de Tarqui, Victoria del Portete, el nuevo aeropuerto, pues debería avanzarse a pasos más rápidos, sin duda alguna. Bueno, 7 de la mañana, 17 minutos, así estamos amaneciendo con estos temas que, como siempre, son los que nos marcan. En el tema de la política, he leído, alguien ayer publicó una del famoso Karl Popper, una frase que dice, hay que sustituir la pregunta. La pregunta es, ¿quién debe gobernar? Esa pregunta hay que sustituir. ¿Quién debe gobernar? A propósito de que ahora vamos a elecciones, ¿no? Esa pregunta de que ¿quién debe ser el próximo, qué sé yo, prefecto, alcalde? ¿Quién debe ser el próximo concejal? Esa pregunta la deberíamos cambiar. ¿Por cuál? ¿Cómo organizamos instituciones políticas para impedir que gobernantes malos o incompetentes hagan demasiado daño? ¿Sí? Es decir, esa es la pregunta. ¿Cómo organizar a una institución política para impedir que gobernantes malos o incompetentes hagan demasiado daño? Y en esto tienen que ver las organizaciones políticas. Por favor, señores políticos, los que están ahí en este momento ya preparando las listas para sus candidatos a alcaldes, prefectos, concejales, no manden basura, no manden, disculpe la palabra, a pendejos. Es duro, duro decirlo. No mande a gente que solo va a ser aplasta botones, alzamanos. No manden, pongan gente preparada. Y esta es una de las ideas quizás más importantes. Nuestras calidades en nuestros consejos cantonales son
muy bajas, nuestras calidades.

0: De la Asamblea Nacional es de llorar, es pésima. El momento de escoger a los candidatos no estén viendo las circunstancias de esto de la política. Ya hemos visto, y aquí en la provincia de La Suay, los ejemplos son muchos, sobran, no son pocos. Es decir, como que hasta podemos decir que la mayoría está en ese lado, ¿no? De gente absolutamente no preparada que va a estar en las encabezando listas. Pongan gente preparada. Pongan gente que vaya y que vaya a representar con honor. Ese es el problema de la política, ¿no? ¿Cómo conseguir que nos gobiernen los mejores? También, ¿cómo diseñar un sistema que limite el daño que pueda causar que los malos, los incompetentes, pues sigan ahí? Alguien dirá, es que existe ahora, claro, aquello de la revocatoria. Muy difícil de poner en práctica la revocatoria. ¿A cuántos les han revocado en el país desde que existe la revocatoria? A poquísimos. Probablemente que yo conozca a casi nadie, ¿no? Si alguien nos dice, a este le revocaron porque le votaron y le votó la gente, probablemente haya por ahí algún caso, ¿no? Así que nos recuerda esto que el señor filósofo Karl Popper, que no depende de tener los grandes líderes perfectos, que no existen los líderes perfectos, sino de tener instituciones fuertes, desde la política que sea la que actúe con transparencia y sobre todo tener mecanismos para proteger y protegernos a todos de los abusos del poder. ¿Cuántos políticos están relamiéndose en este momento en el país para ir a robar, para poner en las listas, para ir a robar, para su beneficio personal? ¿Cuántos van? Yo creo que bastantes, lamentablemente. Bueno, 7 de la mañana, 21 minutos. Saludos a nuestros compañeros en este nuevo día. Estamos con el equipo completo. Luna, ¿qué tal? Bienvenida, muy buenos días.
1: Muy buenos días, Jorge, y un saludo a todos en esta mañana del 28 de mayo del 2026. Les damos la bienvenida a micrófono abierto al espacio de la comunidad, contándoles que el SNAI Ecuador ejecutó el traslado de 198 PPL desde el Centro de Privación de Libertad Pichincha número 1 hacia el Centro de Privación de Libertad Azuay número 1 en Turi, como parte de las acciones para fortalecer, dicen, el orden, la seguridad y la gobernabilidad del sistema penitenciario. Informaron esto a través de sus cuentas oficiales con fotografías de este traslado. Son 198 PPL que han sido trasladados a la ciudad de Cuenca y que en algún sentido ya también nos hemos acostumbrado, ¿no? Estos traslados sí, se dan prácticamente todo el tiempo y no sé qué tanto deberíamos acostumbrarnos también, pero esto sucedió ayer.
0: Pero incluso fue tema de políticos, ¿no? De candidatos y figuras de la política que dijeron que no van a permitir que ingresen gente. Uh-huh. Sí. Que no van a permitir, pero ahí están, ingresan todos los días. ¿Y ahora cómo más? 129.
1: 198.
0: Casi 200.
1: Casi 200, es lo que le digo, ya está normalizado esto.
0: Completamente, pero el asunto es, de estos 198, ¿cuáles son peligrosos? Recuerden ustedes que aquí le mandaron a un violador y asesino serial que le mató a esta chica universitaria.
1: Claro, le dejaron libre. Él, una jueza le dejó libre con medidas sustitutivas y debía presentarse semanalmente y le dejó libre aquí en Cuenca.
0: A un violador, pero violador serial.
1: Asesino, además, y como le dejó libre con medidas sustitutivas la jueza, él salió y aquí le mató a la chica.
0: A una universitaria de la Universidad de Cuenca.
1: Él dependía, tenía que presentarse aquí porque libre le dejaron aquí.
0: Y este era del norte. Este sujeto cometió los primeros delitos terribles en el norte, lo trajeron a Turi, le gustó, se quedó a vivir en Cuenca, por la Yedes Ayausí, recuerdan. Por ahí vivía.
1: Lo liberaron.
0: Y este sujeto, pues, cometió este terrible crimen.
1: Entonces, eso sí, les damos a conocer.
0: ¿Qué tipo de gente están mandando acá?
1: ¿No? 198 acaban de llegar acá. Y ahí están las fotografías si quieren revisar subidas por el SNAI mismo. Así que es una noticia súper verificada. Con esto arrancamos. Y también contándoles que estamos revisando sus denuncias en nuestro WhatsApp, el 0999 40-60-10. Aquí nos dan a conocer algo que ayer dice no nos permitieron cruzar en el puente peatonal que conecta el Mall del Río con el Mall del Alto, indicándonos que a partir de las 20 horas se encontraba cerrado. Como alternativa nos dijeron que debíamos cruzar la autopista para llegar al Mall del Alto y poder retirar ahí nuestros vehículos. Esta situación puso en riesgo la vida de muchas personas ayer, ya que tuvimos que cruzar una vía de alto tránsito sin un cruce peatonal debidamente señalizado ni pintado. Consideramos que esto nos expone no solo a posibles accidentes, sino a situaciones de inseguridad y robos. Solicitamos de favor que se tomen las medidas necesarias para garantizar un paso seguro para los peatones y evitar que este tipo de situaciones se repitan. Esto también nos pasó esta semana.
0: A las 8 de la noche
1: se cierra el paso peatonal. Uh-huh. Pero imagínense, había personas que estaban en el mall y que tenían el carro en el Mall del Alto.
0: En un centro comercial y tenían que pasar al otro.
1: ¿Cómo lo hacen?
0: Bueno, esto
1: sin
0: es parte
1: exponerse,
0: de los...
1: ¿no?
0: De ponerse de acuerdo, ¿no? Ojalá.
1: Claro, por eso leemos en vivo, porque y les acabamos también de pasar a los del Mall, que nosotros tenemos comunicación, para que puedan mejorar esta uh-huh. situación.
0: Bien, son las 7:25. Saludos a Juan Pablo Campoverde. ¿Qué tal, Juan Pablo? Muy buenos días.
2: ¿Qué tal, Jorge? Muy buenos días. Buenos días a todos. Saludos en este día jueves 28 de mayo del 2026, cada vez más cerca del campeonato del mundo. Estamos a muy pocos días, prácticamente a 13 días de lo que será esta justa mundialista, y estamos ya con toda la expectativa. Sin embargo, ayer a nivel mundial fue noticia la aplicación de un proceso de la fiscal o de las fiscalías generales desde Nueva York y Nueva Jersey por citaciones contra la FIFA. El tema de las entradas, de la venta de las entradas al Mundial 2026, yo digo, por fin le están poniendo algún freno a la FIFA, o le están poniendo por lo menos algo a estos señores. El tema es que indaga la existencia de prácticas de fraude y manipulación de mercado a semanas del inicio del torneo de fútbol. Es que prácticamente conseguir una entrada para el Mundial se ha vuelto una cosa imposible.
0: Usted puede conseguir este momento entradas para el partido Alemania-Ecuador en un buen lugar. Pero ¿sabe cuánto vale? Vendido por la FIFA, no por...
2: No es reventa, no.
0: No por las reventas, que en Estados Unidos están legalizadas uh-huh. las reventas. Están costando $2,550 una entrada para ver Ecuador-Alemania. Es absolutamente ofensivo.
2: Ajá.
0: Ofensivo. Entonces, para eso sí hay entradas. Pero a esos precios es absolutamente... Así es. Absurdo, ¿no? Y ¿quién va a decir si no solo no me voy a un partido, me voy?
2: Claro, suele irse acompañado con algún familiar, de hecho,
0: y,
2: ¿no?
0: Y a veces sacar $2,500 o $5,000, ¿no? Como dicen, mejor me compro un carrito.
2: Da la entrada para el carro.
0: La entrada para
2: el carro. Da la entrada para el carro. Sí. Imagínense que pases VIP ascendieron de $6,730 a $10,990. Del 34% se incrementó el valor. Es decir, que esto llamó la atención a las autoridades norteamericanas. Así es que Letitia James y Jennifer Davenport, junto con el Departamento de Protección al Consumidor y al Trabajador de Nueva York, dijeron, no, esto no está bien. A ver, las cosas acá clarita. Y usted sabe, con los norteamericanos no hay barajo, ¿no? Recuerde lo que hicieron con el famoso FIFA Gate, y no tuvieron ningún problema en arrestar a quienes estuvieron delinquiendo en los Estados Unidos. Entonces, esto lo están averiguando. No se sabe todavía la reacción de Gianni Infantino sobre esta situación. Lo que se ha comunicado es que la fijación de los precios responde a las condiciones actuales del mercado de entretenimiento en los Estados Unidos.
0: Falso.
2: No están así.
0: Es falso.
2: Por eso los fiscales se meten. Si fuera legal, entonces dijeran, no,
0: es
2: está
0: cierto.
2: todo
0: no
2: tranquilo.
0: Es cierto, ¿no? Eso no es cierto. Eso ponen es lo... a partidos, póngase el mismo Ecuador Curazao, con todo el respeto a nosotros mismos, ¿no? Que es un partido que importa más a la comunidad ecuatoriana.
2: Claro.
0: Y a la comunidad de Curazao, que debe ser una comunidad mucho más pequeñita, ¿no? Curazao no tiene más. Todo Curazao es como del tamaño de Loja, o de la población de Loja o la población de Ambato, ¿no? Por ahí va. Entonces, ¿cuántos van a ir a ver? ¿Cuántos son el interés? No creo que sean muchos, la verdad.
2: Claro.
0: Por ver a Ecuador, sí ha de haber otros, ¿no?
2: Sí, sobre todo la comunidad ecuatoriana y quienes puedan viajar, que no van a ser muchos de acá, sí, obviamente.
0: Y todavía es en Kansas, ¿no? Uh-huh. En Kansas. Uh-huh. Allá juega en Kansas, Ecuador. Igual ahí los boletos son incomprables, ¿no? Absolutamente.
2: Sí, inalcanzables. Curazao tiene una población de 156 mil habitantes.
0: Mucho menos que Ambato,
2: Mucho
0: menos que Loja, ¿no?
2: Claro, entonces pueden imaginarse...
0: Desde un Curazao, Ecuador, en Kansas, precios absolutamente imposibles.
2: Claro, ¿no? Y así no se puede, ¿no? No. Entonces todo esto está haciendo que se averigüe, porque en realidad, y lo peor de todo es que cada justa mundialista, esto va incrementándose, los valores van siendo mucho más caro e inaccesible para los ciudadanos.
0: Y para ir al estadio cuesta $100.
2: Imagínese.
0: Solamente, y no hay parqueos, no hay nada. Tiene que pagar $100 para irle llevando en tren o en bus. Así es. O sea, $100 más por persona. No es un abuso terrible el que claro. está pasando ahí.
2: Entonces, todo esto hace que ingrese la investigación de la FIFA y, bueno, pues, ante o en contra de la FIFA, vamos a ver qué es lo que pasa ya a días del Mundial, ¿no? Esta investigación de los fiscales en Estados Unidos.
0: Amigo Willy dice acá, dice, la más barata, la más lejana de...
2: En la última platea.
0: La última platea en el estadio de New Jersey, donde va a jugar Ecuador con Alemania. Vale $800. Así lejos, lejísimo.
2: Claro.
0: Detrás del arco, así. No se puede. 7:30 a.m. 7:30. Bueno, volvemos con los temas de cada mañana aquí en La Voz del Tomebamba.
1: Sí, y lo que decíamos de el paso peatonal del Mall del Alto, nos recuerdan acá que sí hay uno más abajo, sino que tienen que darse una pequeña vuelta por ahí. Es el del redondel del Body Care. Ahí hay un paso peatonal.
2: Ah, sí, pero pasando ya el redondel con dirección Cuenca Sogues.
1: Tienen que llegar hasta el redondel, bueno. Y volver, o sea, es como una vuelta, digamos.
2: Claro, es mucho más largo.
1: Pero ahí no se pone en riesgo su seguridad.
2: Ah, obviamente, para cruzar esa avenida.
1: Y ya, si es que tienen que cerrar a las 8, quizás, y de todas formas hemos pasado a la directiva del MOL a ver si encuentran alguna otra solución, pero digamos que mientras tanto hay esa opción.
0: El paso es privado, no es público, entiendo yo.
2: Es que se hace por interno incluso de una de las empresas de Grupo Ortiz, que es de esta empresa de camiones de FAU.
0: No lo he utilizado, por eso no desconozco.
2: Justamente el jueves nosotros para llegar allá utilizamos este paso y usted ingresa, es una ingresa compartida con el Sheraton, el Hotel Sheraton, y a mano derecha... está la entrada a esta empresa de camiones, que forma parte del Grupo Ortiz. Entonces, bueno. Ingresa por allí y llega al paso peatonal, puede subir las gradas 3 pisos o tomar el ascensor, pero obviamente pues ellos ya se reservan el derecho de admitir hasta cierta hora, ¿no?
0: Sí, 7:32 hoy, las quejas línea 26, hay respuestas de un señor chofer, pero nosotros siempre, como dice en Argentina, nos vamos a bancar. Nos vamos a apoyar a la gente que queda de pie. 4 buses pasaron, 4, y los 4 no les llevaron. ¿En dónde? La señora que siempre nos escribe, porque ella es la que utiliza, entiendo yo que la señora va a trabajar, siempre nos escribe y dice, hoy pasaron 4 buses, estamos en el portón de Patamarca, línea 26. Primero nos escribió, dice, 3 turnos han pasado y no nos llevan. Hay días que tenemos que pagar taxi entre los que estamos esperando el bus en la parada del portón de Patamarca y los niños quieren y deben llegar a la escuela. No nos llevan los buses, pasan. Al parecer pasan llenos los buses. El 4 turno tampoco nos llevó. Por favor, dejen entrar otra línea que se abastezca, por favor. Pero también nos ha enviado un audio un señor de la línea 26, el chofer. ¿Qué es lo que dice el señor chofer? Buenos días.
3: Buenos días, señores de La Voz del Tomebamba. Ojalá pasen este comunicado, digamos. Soy un dirigente de la compañía Oncómetro de la línea 26, que está dando como que un mal servicio. Pero es importante, señores periodistas, de que cuando hagan una denuncia, hagan con el número de la unidad. Hay unos números grandes, registro municipal, o si no, el número de la placa. Los buses tienen cámaras, tanto interior como exterior, para ver si realmente hay espacio, no está lleno, poder sancionar a los conductores, porque es muy fácil denunciar sin ningún registro municipal, sin ninguna placa, entonces no se sabe realmente si es verídica o no la denuncia, para nosotros poder hacer un seguimiento, les pido de favor, si ustedes tienen, digamos, en sus manos el número de placa de los vehículos que no vienen trayendo la gente del sector de Portón o el registro municipal, que me ayuden, por favor. Buenos días y de antemano mil disculpas.
0: Gracias, señor.
2: Está válido.
0: Sí.
2: Es válido que el señor exija el número del registro municipal al menos, ¿no? Pero
0: yo le voy a decir una cosa, señor, que ojalá nos esté escuchando. La persona nos ha presentado quejas desde constantes. El 27 de diciembre. Yo estoy aquí viendo el chat con esta persona, con la señora. Desde el 27 de diciembre. El 27 de diciembre nos dice, señores, buenos días. A las 6 de la mañana, 5 minutos, nos escribe ese día. Hoy no nos llegó la línea 26. En la parada ni siquiera está lleno, simplemente no le dio la gana al chofer. Segundo bus y no nos llevó a los estudiantes ese mismo día. Créanos, no estaban llenos, no llevan porque no quieren. Eso el 27 de diciembre.
2: Jorge, también hay un registro que entendemos, ellos tienen de los buses que salen a tal hora. Allí también pueden hacer la indagación.
0: El 31 de marzo también nos vuelve a escribir la misma señora, a las 6 de la mañana, 5 minutos, dice... creo que estoy siendo repetitiva, dice, pero hay choferes en la línea 26 que hasta pasan desafiantes, dice, que digamos lo que digamos, igual hacen lo que quieren, no nos llevan. Es un martirio constante, otra vez no nos llevaron el día 31 de marzo.
2: Pobre señor.
0: Portón de la línea 26. Si no pueden cubrir, que por favor vean otra línea, señores. Segundo bus no nos llevaron a las 6 y 14, segundo bus. Otra vez, la señora nos va documentando. Nuevamente nos escribe, 27 de abril, el 27 de abril, nuevamente nos escribe, 6 y 6 de la mañana, dice, la señora Susana, simplemente le vamos a decir así. La señora dice, me da vergüenza, dice, escribirles, dice, solo molestarles a ustedes, pero tengo que hacer el... que sea visible esto. Los señores de la línea 26 hacen lo que quieren, ya no nos llevan. Pasó casi vacío el bus el día 27 de abril. Ya basta, hasta cuando llegan tarde los turnos, nos dejan a los pasajeros. Y el siguiente bus tampoco paró. Y el día de hoy es la otra, ¿no? Hoy, 28 de mayo. ¿Qué pasa con la línea 26?
2: Entiendo que deben tener un registro de qué buses, qué línea, qué números salen del lugar de origen, y ahí pueden hacer una verificación de las cuatro líneas que han salido.
0: Tanto maltrato no se merece.
2: Sí. Si es que ahora no se tienen, pueden hacer esa averiguación, como dice el señor, revisar las cámaras y listo, ¿no? Sanciones y tiene que estacionar.
0: 7:36, esto en cuanto a esta queja en la línea 26. Ojalá se haga algo. Las autoridades, ¿no? No de la Cámara de Transporte. Esto no es un tema de la Cámara de Transporte. Directamente esto es un tema del municipio, de las autoridades municipales. No sé si es el director de movilidad, el doctor Alfredo Aguilar, el que tenga que ver con esta situación, pero es constante. Yo le puedo pasar todos los chats de la señora con fotografías, porque ella nos envía las fotografías de cómo les van dejando los buses y no les llevan. Son las 7:37, 7:37. Los camales clandestinos, ¿no? Como que eso los cuencanos sabemos dónde están, pero no se hace nada.
1: No, y las autoridades no tienen ojos.
0: Sí.
1: Normalizan.
0: Es indignante, dice, que en Cuenca sigan funcionando camales clandestinos. Las autoridades aparentan hacer controles. Al final no sirven para nada. Vienen, inspeccionan, clausuran y a los pocos días vuelven a abrir. Es el mismo cuento de todos estos años. Vienen, inspeccionan, le ponen un sello de clausura y a los pocos días vuelven a operar como si la ley no existiera. Los moradores ya estamos cansados. En las noches hay que escuchar el ruido, los gritos, malos olores.
2: Y hay maltrato.
0: Las escenas desagradables. Sí. Nos adjunta videos, dice, de los que todos los días los vivimos diariamente. No solo es incómodo, es perturbador. No solo es un problema de salubridad, es una falta de respeto a los seres vivos, a cómo maltratan a los animalitos ahí.
2: Tenemos denuncias, Jorge, de que les lanzan a una altura de 13 metros.
1: Sí. Dice, para quienes. Juan Pablo, por favor, en serio, soy muy sensible.
0: ¿Quiénes vivimos y trabajamos en el sector? ¿Hasta cuándo tenemos que aguantar esta situación? ¿Qué más debemos hacer para que las autoridades actúen de verdad y no solo de manera momentánea como lo hacen. No es un secreto lo que ocurre en el sector de la avenida Loja y aún así nadie le pone la solución definitiva. El video, que también nos muestra a las 20:30 en las calles Isabela Católica y Ciesa de León, es a plena vista de todos, un camión junto a una casa. Ya basta de permisividad, basta de indiferencia. Bueno, y lo que, como dice, es perturbador porque se escuchan cómo bajan los animalitos de ahí. Y...
1: Ay, no. Sí. Ya, suficiente, sí. Por favor.
0: Ya.
2: Pero esa es la realidad que
0: los chanchitos.
2: Y a la vuelta de eso, de la Isabela Católica, sí, sí. Hicieron en la avenida Loja, sí. Hay otro también, u otros.
0: Sí, es que nadie hace nada.
2: Sí, sí.
0: Yo digo, pasan los alcaldes, nadie hace nada. Es como que, no sé, les tienen miedo, les tienen. No hay una solución para esto. Yo me pregunto cómo es que hay empresas aquí y muchas empresas que hacen lo mismo y están estas empresas legalizadas, ¿no? Es decir, tienen su trato, tienen sus propios camales privados y entiendo yo que pasan todos los permisos. Pero estas personas siguen ahí porque dicen que están ya muchos años.
1: ¿Y eso qué?
2: Eso no les da patente.
0: Eso ya no debería ser así, no debería continuar así. Los vecinos están, como dice, este es un tema más perturbador que molesta mucho, ¿no?
2: Acá un amigo nos dice si es que ARSA tiene que ver con el control de camales clandestinos.
0: ARSA no sé qué dirá, ¿no? Uh-huh. ARSA podría haber también, ¿no? Pero lo que dicen ellos, esto ponen un sello de clausura. A los dos días está roto el sello de clausura y sigue la cosa, ¿no?
2: Sigue trabajando con
1: el cinema. ¿Cuál es el poder que tienen los dueños de estos camales? ¿Y cuál es el miedo que les tienen las autoridades?
0: Hay miedo y hay poder. Hay poder. Entonces, nadie les toca.
1: ¿Sabe qué, Jorge? Yo me acuerdo de niña, una de las peores denuncias que yo escuchaba siendo niña, yo la escuchaba a usted en el noticiero, era esa y sufría de verdad siendo tan solo una niña. ¿Cuántos años son? Sería 25 años de que yo era niña y sigo sufriendo por lo mismo. O sea,
0: en
1: 25 años nadie ha hecho nada.
0: Sí, esta es una situación que nadie, como dice, le pone el cascabel al gato, nadie pone la solución. Es un tema que es un dolor para los cuencanos tener que soportar esto, ¿no? Es duro contarlo, pero hay que seguirlo contando, ¿no? Uh-huh. ¿Cuándo termina este martirio, ¿no? Para el barrio y para la ciudad en general.
1: Para los animales.
0: Para los animalitos, porque deben tener un trato ético, por lo menos, un trato ético. Más de 40 años están ahí, si no es más. Bueno, 7:42.
2: Algunas consultas que hemos hecho en este caso sería Agrocalidad, la Agencia de Regulación y Control Fito y Zoosanitario.
0: Nadie hace nada.
2: La que debería ser la encargada de hacer los controles de centro de faenamiento. Los municipios con esto de control y de uso de suelo y los permisos de funcionamiento. Y ARSA interviene cuando son centros de expendio de productos cárnicos. Eso es lo que se nos ha manifestado.
0: Nadie hace nada sobre esto. 7:42. Nos vamos a la pausa, porque nos están pidiendo una pausa, amigas y amigos. Antes también teníamos algo más que contarles así rápidamente, la estafa de todos los días. Y la estafa de todos los días dice que le llamaron, están estafando, ¿no? Y nosotros ya sabíamos que era estafa, le seguimos el juego. La típica, ¿no? Llega un mensaje de un tal Mauricio, buenas tardes, ¿cómo está? ¿En qué le puedo ayudar? Esta es una empresa que es una pastelería y panadería y muy bonita de la ciudad de Cuenca, ¿no? A ellos les llamaron, que necesitan brownies, torta de pistacho, cheesecake, pay de manzana, en fin. Entonces dice, ¿me puede mostrar? Le muestra. Eso es para una venta por WhatsApp. Entonces hace un pedido, tenemos de todo, ¿no? Le hace el pedido y va avanzando todo esto hasta que dice, hágame a domicilio. Dice, envíeme la ubicación, el valor sería, aquí dice el valor, una buena compra, ¿no? 47,50. Solo tengo cooperativa JET. JET, le dicen algunos.
1: ¿Dice JET?
0: Jeep, no, Jeep.
2: Ah. Es jet, no existe.
1: Algunos, yo sí he oído que le dicen la jet.
0: Algunos hablan y no le dicen jet, sino dicen la jet.
1: Bueno, suena lindo.
2: O si no, la jet.
0: Suena mejor, ¿no?
1: Sí, suena la jet.
2: La jet.
1: Sí. La jet, me encanta.
0: Jet, algunos dicen. Bueno, ayúdeme jet con el número de cédula para proceder, le dicen. Tal el número de cédula, ¿cuánto sería el valor total? A ver, sí. Dice 47,50. Al final, ahí viene la estafa, ¿no? Y viene la estafa y le hacen la supuesta transferencia por un banco privado de acá y le mandan la copia, le mandan la captura de pantalla y ya empiezan ahí la presión. Ya mándeme, pero ya mándeme. No, no, no, señor. Esto no se manda hasta que se cobre. Y es así, lo hicieron. No, no les estafaron, pero están haciendo eso siempre, todos los días. La estafa de todos los días. Tenga cuidado si usted vende por internet. Hay gente que está, que le manda la captura de pantalla exactamente igual como el banco. Eso lo hacen, ¿no? Y lo hacen. No sé si lo hacen por IA, a la IA le dicen, IA, cámbiame estos datitos.
2: A la IA le hace maravillas.
0: Claro, IA, cámbiame estos datos, ponme así, de esta foto de acá, y le hace. Entonces, ya como no cae la gente en esto, esta vez esta pastelería, este local tan bonito que hay, pues no cayó, pero advierte a los demás a que no caigan. Vamos a la pausa, 7:45, ya volvemos.
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0: son las 7:58, 7:58. Está informando Radio La Voz del Tomebamba. ¿Cómo andan los casos judiciales? El caso Goleada que procesa Aquiles Álvarez, el juez dice no voy a permitir más maniobras dilatorias. Es la segunda audiencia fallida de vinculación a los familiares del alcalde Aquiles Álvarez. El juez comparó el caso Goleada con el de Progen. ¿En qué se parecen? Bueno, la audiencia de vinculación de familiares del alcalde de Guayaquil, Aquiles Álvarez, al caso Goleada, que estaba prevista para este 26 de mayo, fracasó por segunda vez. Y esto ya provocó el enojo del juez. El juez es de la Unidad Judicial de Garantías Penales, especializada en el juzgamiento de delitos relacionados con corrupción y crimen organizado. Se llama Jairo García. En el acto de la audiencia, el magistrado dejó constancia de su malestar ante la suspensión de la diligencia que prevé vincular a la esposa, a la madre, a los primos del alcalde en el caso Goleada, que se investiga por el delito de lavado de activos. En este tipo de actuaciones muchas veces se suele utilizar maniobras dilatorias para retrasar o lograr que se concluyan los plazos perentorios dentro de procesos penales, dijo el propio juez. ¿Son maniobras dilatorias para qué? Se concluyan plazos perentorios y de esto obtener beneficios. El juez agregó que esta autoridad jurisdiccional deja bien en claro a los sujetos procesales, así como también al público, que la presente audiencia no se instala por imposibilidad material de garantizar el derecho a la defensa de las personas jurídicas. Sin embargo, no voy a permitir tampoco que existan maniobras dilatorias. En su exposición, 2 horas y media después de iniciada la diligencia, el juez reconoció la dificultad de realizar la audiencia sin la presencia de los representantes legales de 6 empresas a las que la Fiscalía anuncia que va a sumarlas como procesadas en el caso Goleada. Las 6 empresas estaban representadas por Fernando y Andrés Viteri Enríquez, primos del alcalde de Guayaquil. Ambos renunciaron a su cargo el 20 de marzo, cuya salida está asentada en el registro mercantil, en donde constan como actos societarios de una compañía. Entonces, la vinculación a los primos de estas empresas que están vinculadas al alcalde de Guayaquil no se pudo hacer. El magistrado reconoció que las renuncias han sido legalmente inscritas en el registro mercantil, sin embargo dijo que estas compañías en estos momentos deberían contar con una persona o un administrador subrogantes que pueda ejercer las mismas. Son maniobras dilatorias, ha dicho el juez. ¿Qué se quiere? Que se cumplan estos plazos, plazos perentorios, para obtener los beneficios para los acusados. 8:01. ¿Qué pasa con el dique permeable del río Coca que se vino abajo una parte? Duró apenas 38 días. Registraba daños 3 meses antes de su inauguración. Una obra que le valió al Estado 19 millones de dólares. Un informe de fiscalización de SELEC revela que el dique permeable para proteger las obras de captación de la hidroeléctrica Coca-Codo Sinclair ya sufrió daños en enero de este año, cuando todavía estaba en construcción. Costó 19 millones de dólares. Otro dato importante. Alguien dirá, es que la crecida del río Coca fue tan grande que no se tenía previsto que aguante ese dique. Falso. Según dicen, estaba previsto para que aguante esas crecidas. Es decir, ¿qué pasó? Ahora se tiene que investigar. Pusieron malos materiales. Costó 19 millones de dólares. 19 millones de dólares. El río alcanzó un caudal de 1.400 metros cúbicos, sí, muy alto, muy alto. Y se perdió parte de la estructura de piedras, de enrocado de la misma. Ahora tienen que reconstruir. Duró solo 38 días este dique. Habrá que investigar qué pasó, si hay o no hay rasgos también de corrupción al haber construido un dique que no sirvió, sino 38 días. 8:03. ¿Por qué construyeron ese dique? Para prevenir lo que se llama la erosión retrógrada. Esa erosión que va avanzando y que en algún momento le va a dejar completamente inhabilitada a la famosa Coca-Codo Sinclair, que ojalá nunca suceda. Por eso es tan urgente que existan estos diques. 8:03. Vamos al tema este aeronáutico que sigue tan vigente. Y esto nos parece bastante interesante. El alcalde da a conocer que hay datos alentadores sobre lo que está arrojando la estación meteorológica que está instalada desde hace 2 años aproximadamente en Tarqui, para que esta zona pudiese ser considerada, parece que todo va hacia allá, que sea ya lugar de emplazamiento del nuevo aeropuerto de la ciudad de Cuenca. Todo esto nace a raíz del incidente que ocurrió hace unos días atrás y que dejó una serie de preguntas entre los cuencanos. La primera era ¿por qué no aterrizó en Cuenca? La otra era ¿cómo una aeronave que tiene estos problemas en uno de sus motores puede seguir volando tan tranquilamente e irse a Guayaquil? Bueno, han habido casos entonces y explicaciones. No sé qué video estamos listos.
1: Cualquiera.
0: Sí. Bueno, ayer nos compartía Rodrigo Matute lo que decía un técnico en aviación. En RMT Noticias, pues había indicado que tras esta emergencia registrada, donde se presentaban estos inconvenientes, pues se daba a conocer esta situación. David Carrera es un piloto cuencano con 19 años de experiencia en aerolíneas. Daba una explicación de por qué uno de los motores que sufre un inconveniente, quedan varias inquietudes que se pueden despejar con alguien que conoce.
2: ¿Qué peligro hay para los pasajeros cuando uno de sus motores entra en emergencia? ¿El avión está destinado a caer?
3: A ver, los aviones de dos motores están diseñados para volar con un motor. Esto permite que el avión se desplace hacia la otra opción, que es el aeropuerto alterno. Una falla de motor no implica que el avión se va a caer, vale la comparativa, como si lanzáramos una piedra. El avión está diseñado para volar con un motor y el avión tiene la capacidad de planear. No significa que el avión llega a su momento de que pierde el motor y se va a caer, no. El avión sigue volando y esto permite a que nosotros consideremos las opciones que tenemos en ese momento. Estamos hablando de un avión de dos motores, en un avión de un motor. Y algo importante es a lo que la gente le tiene mucho miedo, que es una hélice, y ha pasado muchas veces, que cuando vemos un avión con hélices, la gente dice, no, qué miedo, se va a caer, cuando en realidad el principio es la hélice. Y de ahí tenemos el tema de las turbinas, que ya son sistemas mucho más avanzados, que proveen mucho más empuje, y por eso vemos que los aviones comerciales con dos motores pueden levantar el peso que levanta.
2: ¿Qué tan seguro es viajar en Ecuador?
3: A ver, hay que entender que todo avión tiene un proceso de control a través de las horas de vuelo. Estas horas se registran en una bitácora y se van a registrar las horas del motor, las horas del fuselaje, que es el cuerpo del avión donde van ubicados los pasajeros, y el resto de componentes que son parte de eso. Vamos a encontrar no solo en Ecuador, vamos a encontrar en Estados Unidos, aviones del 70, del 80, que por su buen mantenimiento se encuentran en condiciones aeronavegables. ¿Qué quiere decir aeronavegables? Que cumplen con las directrices de mantenimiento preventivo, de mantenimiento programado, el chequeo de las hélices, el chequeo de las bujías, los motores. Entonces, toda aeronave pasa por un proceso de un otorgamiento de un certificado de aeronavegabilidad. Esto implica que las compañías tomen la responsabilidad y cumplan. Nosotros tenemos que cumplir algo que se llaman las regulaciones de aviación, y esto no es que es algo que nos deja libre elección. Eso es algo mandatorio, eso es algo que a nosotros nos obliga a cumplir. Entonces, un poco para entrar en la comparativa y saber si es que realmente es seguro volar, quisiera que seamos un poco más conscientes y saber si nosotros cumplimos los mantenimientos de un vehículo. ¿Cuándo nos toca cambiar los frenos? ¿Cuándo nos toca cambiar el embrague? Si comparamos con la aviación, nosotros lo hacemos de una forma muy programada justamente para evitar accidentes. Esto en el factor.
0: Bien, explicación que da sobre cómo está lo que ha generado algunas preguntas, ¿no? ¿Se puede volar con un avión, con un motor? Es David Carrera, quien tiene 19 años. Vamos a escuchar ahora, tómele mucha atención, de alguien que estuvo en el avión y dijo que se habían presentado algunas situaciones desde el inicio del vuelo, desde que empezó el vuelo. Sintieron que la situación no iba tan bien, dicen, y que pues en esas circunstancias, este señor se llama Juan Carlos Miranda, tiene una cuenta en Instagram en donde él hace un relato. Él es uno de los pasajeros del avión. Escuchémoslo. Él lo dice, todos los problemas que vivieron ahí adentro.
4: Bueno, ahora sí que sí, os voy a contar el incidente que he vivido en mi viaje a Ecuador. Ayer compartí una noticia de que un vuelo había tenido problemas, había tenido que abortar el aterrizaje y que habían visto cómo incluso salían llamas desde uno de sus motores. Pues bien, en ese avión iba yo. El avión hacía escala, bueno, era el vuelo interno que iba entre Quito a la ciudad de Cuenca, que era donde yo estoy. Y el vuelo se retrasó 2 horas por problemas técnicos, tenían que revisarlo, ya ahí pasaba algo. Y os puedo decir que yo vuelo muchísimo, quien me sigue lo sabe, que ahora estoy todo el día volando, y solo el despegue ya fue muy, muy complicado. Eran como muchas turbulencias, parecía que le costaba mucho subir, y lo pasamos muy mal, la gente gritando, fue muy, muy, muy desagradable, pero bueno, después de unos minutos eternos, empezó a ganar altura y se calmó el movimiento. Y bueno, pensamos que eran turbulencias. ¿Qué pasó? Pues que cuando comenzó el descenso, la aproximación a pista, empezaron otra vez los movimientos, que bueno, que pueden ser los normales cuando hay una aproximación a pista, pero empezó un zumbido muy fuerte, un ruido muy, muy fuerte. Se movía mucho, se escuchaba de forma intermitente otro ruido. ¿Qué pasó? Cuando ya nos estábamos aproximando a suelo, el avión volvió a levantar y empezó a dar vueltas alrededor de la pista, ¿no? Para unos minutos más tarde desviarse, y todo ese tiempo sin información, todos los que estábamos allí muy, muy asustados, y ya a los minutos el piloto nos comunicó que habían tenido que nos dirigíamos a otro aeropuerto, al de Guayaquil, porque el avión había tenido un problema en uno de los motores. La verdad que eso en parte me calmó, porque bueno, la verdad que pensábamos que era que el tren de aterrizaje no bajaba por el sonido que teníamos. Pero luego cuando dijeron eso, pues bueno, pues hay veces que con un motor sé que los aviones pues pueden aterrizar, pueden despegar y tal, pero tuvieron que irse de ese aeropuerto. Y deciros que claro, hasta que no tocamos tierra fueron unos minutos eternos, porque estábamos muy, muy asustados, el avión estaba teniendo muchos problemas, la tripulación se notaba muy nerviosa. Y fue un día que yo por algún momento pensé que quizás no lo íbamos a contar. La gente que estaba aquí esperándome en Cuenca, el aeropuerto, los aviones pasan por aquí, por la ciudad, y dicen que el compañero que iba a recogerme, que cuando vio, se empezó a escuchar un ruido muy fuerte, y era el avión, que se veía y se veían llamas alrededor del motor, y que fue que pensó, Dios, espero que aquí no vaya Juan Carlos. Y sí, ya cuando le dije, cuando llegué allí a tierra, pues bueno, ya por lo menos respiramos, ya estuvimos ahí un rato, yo ya estaba más tranquilo, porque habíamos tocado tierra, ¿no? Pero os puedo decir que lo pasamos muy mal, que las imágenes solo se muestran, se ve un fogonazo del motor cuando volví a remontar el vuelo, pero que el vuelo ya durante todo el tiempo fue muy, muy complejo. Así que nada, quería contaros la vivencia, estoy muy contento de seguir aquí y nada, espero, seguramente dentro de un tiempo lo veré como una anécdota, pero deciros que nunca se sabe cuándo te va a tocar. Así que yo pues doy gracias y bueno, espero seguir mucho tiempo por aquí. Un abrazo.
0: El ciudadano se llama Juan Carlos Miranda. Entiendo que es español, por la forma como habla.
5: Y enfermero de urgencias, dice en su cuenta de Instagram.
0: Sí, sí. Pero sí. Que viaja mucho.
5: Que viaja mucho, dice, ahora está en la ciudad de Cuenca.
0: Está en la ciudad de Cuenca. Mm. Bueno, Juan Carlos Miranda da ese detalle, ¿no? Que ha sido un vuelo bastante complejo, dice. Desde que se elevó, la gente gritó porque no se elevaba el avión, dice, no se elevaba.
5: Y eso concuerda con el primer testimónico que...
0: El primer testimonio que nos dio otro señor que también estuvo en el vuelo, dijo El problema vino desde el principio porque hubo turbulencias, dijo.
5: Sí, era como que había turbulencias.
0: Al decolar el avión en la ciudad de Quito, muchas turbulencias. Dice lo mismo aquí el señor Miranda. Entonces, eso es lo que se vivió. Difícil, ¿no? Se ha minimizado también todo esto, ¿no? La verdad, se ha minimizado. Pero nosotros lo ponemos ahí para que veamos que, si bien estaba todo controlado, como lo dijo el piloto, todo estaba controlado, no había un peligro de que se produzca un accidente terrible sobre la ciudad de Cuenca. Ahora viene la segunda parte, es que cuando el aeropuerto

0: En octubre de 2024 instalamos la estación meteorológica en Tarqui. Vamos a 2 años de levantamiento de información. Es necesario de 2 a 3 años de data, según resultados parciales. 2. Los datos meteorológicos de casi 2 años son bastante alentadores para que Cuenca. Esta es la parte más importante, ¿no? Lo que dice el alcalde. Esto es lo que no se conocía. Datos meteorológicos de casi 2 años son bastante alentadores para que Cuenca tenga su propio aeropuerto internacional. Se entiende que es en Tarqui, Victoria del Portete. Eso lo logramos sin duda y con la decisión de nuestra administración de haber iniciado lo indicado. 3. Continuaremos recabando data según las nuevas sugerencias de las consultoras internacionales contratadas para este fin y que nos darán el estudio definitivo de cómo emplazar el aeropuerto internacional en Tarqui, Victoria del Portete. También dato importante, es decir, que haya consultoras internacionales que están haciendo el estudio definitivo de cómo puede estar emplazado el aeropuerto en la zona de Tarqui, Victoria del Portete. Finalmente, dice el alcalde, coincido con los miles de mensajes a propósito de este incidente que Cuenca requiere inevitablemente una terminal aérea más grande, más segura, con pista para vuelos internacionales, con carga y pasajeros y fuera del centro de la ciudad. Sobre la solución a esta situación, la iniciamos a pocos meses de tomar las riendas de la ciudad y seguimos avanzando. Esto dice el alcalde. Lo importante de aquí es que ha señalado eso, ¿no? Que los datos que está mostrando la estación meteorológica son bastante alentadores para que Cuenca tenga su propio aeropuerto internacional en esta zona de Tarqui, Victoria del Portete. Pero todavía falta hacer también cuáles son las sugerencias que den las consultoras internacionales de, por ejemplo, dónde se va a emplazar exactamente el aeropuerto, cuáles son los sentidos que deben tomar la pista. En fin, esta es la noticia, dice, alentadora, el alcalde. Vamos a estar a la espera de los resultados finales que dé la estación meteorológica con miras a la construcción de un aeropuerto en esta zona de la ciudad, que sería en Tarqui o Victoria del Portete, o en las 2 zonas. Vamos a la pausa, 8:17. Luna, teníamos.
1: Sí, antes de la pausa, contarles que da a conocer también el alcalde y lo damos a conocer nosotros, que Cuenca abre sus puertas, dice la inversión, el empleo, el dinamismo comercial. Toys R Us, una de las cadenas de juguetería más reconocidas del mundo, ha llegado a la ciudad como parte, dice, de la expansión internacional, un espacio donde niños y adultos vivirán experiencias en torno al juego, al aprendizaje, a la imaginación. Más que una tienda, representa, dice, la ilusión. Bueno, Cuenca tiene una nueva juguetería, esa es la noticia.
0: Una tienda muy grande, ¿no?
1: Una tienda además internacional, Toys R Us.
0: Nueva cadena internacional que llega a la ciudad de Cuenca, se llama Toys R Us. Se pronuncia así, ¿no?
1: Sí, está en las Américas, frente al Centro Cristiano.
0: Toys R Us, pero que los gringos dicen Toys R Us. Bueno, está aquí en Cuenca también, bueno, entonces una nueva cadena internacional.
1: Noticia para los niños. Sí. Si oímos a nuestro sobrino. ¿Cuándo inauguran el Toys R Us? Estaba preguntando. Sí. Bueno. Esta semana se inaugura. Ayer fue, digamos, una inauguración oficial con autoridades, con personas, pero ya, ¿cuándo vimos, Jorge? El sábado creo que lo inauguran, ¿no?
0: Hasta el próximo sábado. Uh-huh. 8:18.
2: Hay un plan piloto que se va a hacer hoy para tratar de mejorar la movilidad de la Panamericana Sur. Esto es lo que ha comunicado la Dirección de Gestión de Movilidad del municipio. Será hoy, a partir de las 10 de la mañana, se realizarán cambios en la circulación de los 3 carriles, los cuales mantendrán una configuración fija. De acuerdo a lo que se determina, es que este plan piloto forma parte de acciones para optimizar la movilidad y mejorar el flujo vehicular. ¿Qué es lo que va a pasar hoy desde las 10 de la mañana? Va a haber un carril desde la calle Isaac Albeniz hasta Narancay Alto, un carril que se va a dar en el sentido Cuenca-Tarqui, y luego 2 carriles desde Narancay Alto hasta el ingreso a Nero, es decir, digamos que desde el sector del Gran Aquí hasta Narancay Alto, y después de Narancay Alto hasta el ingreso a Nero, 2 carriles. En el sentido Tarqui-Cuenca va a haber un carril desde el ingreso a Nero hasta Narancay Alto y 2 carriles desde Narancay Alto hasta la calle Isaac Albeniz. Son planes pilotos para establecer si es que estos mecanismos ayudan a la movilidad en horas pico. Eso es lo que ha determinado la Dirección de Gestión de Movilidad, para que lo tomen en cuenta quienes van a circular por esta vía, sea que vaya de Cuenca a Tarqui o que regresen de Tarqui hasta la ciudad de Cuenca.
0: Son las 8:19, 8:19. Ya volvemos aquí con más.
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0: Son las 8 de la mañana con 26 minutos, 8 horas 26 minutos. Estamos avanzando en nuestra última hora informativa aquí en La Voz del Tomebamba. Se ha registrado un temblor en nuestro país de acuerdo al Instituto Geográfico de la Escuela Politécnica Nacional. Se trata de un nuevo temblor reportado en la Amazonía de nuestro país. Había seguido de otro sismo que se registró en la misma región. El IGE, Instituto Geofísico, informó que el epicentro fue a 54 kilómetros de Yanzaza en Zamora, Chinchipe. La magnitud fue de 3,7 milibares con una profundidad de 130 kilómetros. Tras este sismo en Zamora, Chinchipe, las autoridades no han reportado daños. Lo que llama la atención es que entre el 27 y el 28 de mayo se han registrado tres sismos en el país. La madrugada del miércoles hubo otro temblor en la Amazonía ecuatoriana, magnitud 4, epicentro en Puyo, provincia del Pastaza, y este sí fue sentido en varias ciudades, incluso en la ciudad de Guayaquil. La noche del miércoles también se reportó un sismo en Bucay, provincia del Guayas, de magnitud 3,8, es lo que detalla el Instituto Geofísico de la Escuela Politécnica Nacional. Son las 8 de la mañana con 27 minutos, 8 horas 27.
1: Bien, vamos a hablar de un tema del cual estamos en estos días viendo cómo la empresa Centro Sur está procediendo al retiro de cables. Ya estamos en transmisión en vivo en este momento. Así que hemos invitado hoy a Diego Morales, quien es el presidente de la Centro Sur. La ciudadanía está viendo con buenos ojos, sin duda alguna, que se pongan de acuerdo y empiece esta campaña de estos retiro de cables. Cuéntenos detalles, bienvenido, muy buenos días.
2: Muy buenos días, estimado Jorge, qué gusto saludarle, un cordial saludo también a Luna, buenos días a Juan Pablo y por supuesto a todos quienes nos escuchan el día de hoy a través de la transmisión de Tomebamba. Estamos muy contentos, satisfechos, estimado Jorge. La directriz nacional, la directriz del señor presidente de la República es clara, no es solo una disposición para el Centro Sur, sino para todas las empresas eléctricas de distribución de nuestro país, de que llevemos adelante este proceso, este liderazgo y esta coordinación y esta programación con las diferentes cable operadoras. En este caso de Centro Sur tenemos 99 cable operadoras que están catastradas en nuestra base de datos y hemos comenzado ya las últimas semanas con muchísima mayor intensidad y con fuerza el retiro progresivo de lo que los ciudadanos creo que han denominado de una manera coloquial pero correcta los tallarines, por la cantidad excesiva de cables que existe en toda la ciudad. Lo hemos hecho ya en el centro de la ciudad, lo hemos hecho en Tambo, en la parroquia Sucre, hicimos ya una intervención bastante fuerte en Totoracocha, lo vamos a hacer en Yanuncay la siguiente semana y pues luego nos vamos a ir a los cantones porque es un tema que no solo golpea a nuestra querida Cuenca, sino a todas las ciudades que son servidas por Centro Sur. Recordemos que nuestra área de concesión abarca o incluye tres provincias, en este caso Morona, Santiago, Azuay y Cañaré. Estamos muy contentos, Jorge, efectivamente, porque hemos visto los comentarios positivos de la ciudadanía y ratificar nuestro compromiso, ¿no?, en esta directriz del gobierno nacional, que vamos a seguir trabajando de una manera constante, continua, progresiva, planificada, y pues que esperamos que los resultados sigan siendo vistos de esta manera y pues sigan contando con Centro Sur.
1: Algunos sectores ya se han visto los cambios, ¿no? Como se puede observar claramente el antes y el después en algunos lugares, pero ustedes han decidido hacerlo esto conjuntamente con las empresas de cable. Ellos tienen la obligación. ¿Cómo es ese acuerdo o es lo que ordena las leyes y los reglamentos?
2: Bueno, hay que tomar en cuenta que el servicio de internet también ya se considera o más bien es un servicio público, no se lo puede interrumpir. Por esta razón, este liderazgo de Centro Sur de ir coordinando con las cable operadoras para que primero ellos identifiquen su cable, digámoslo así muy coloquialmente, porque ellos saben qué cable pertenece a qué diferente cable operadora. Luego, ya estando ahí en el poste, que lo etiqueten, es necesario que esté etiquetado y se puede identificar el cable, y luego pues que hagan las respectivas pruebas para identificar qué cable es el que está en desuso. De nuestras estadísticas hemos podido constatar que entre el 60 y el 70%, estimado Jorge, de los cables que están en los postes ya están en desuso.
1: Lo que vemos los cuencanos en los cables, en los postes y estas marañas de cables que existen, el 60 o 70% no están en uso.
2: Solo están colgados, digámoslo así.
1: Tienen que ser retirados.
2: Tienen que ser retirados, es obligación de las cable operadoras y pues nosotros, como les decíamos, en todas estas actividades programadas, estamos primero ahí colaborando, dirigiendo todo el... Uh-huh. todo el accionar de las cable operadoras para que no se afecten los ciudadanos, para que no quede cable en la calzada, en la vereda, para que sea correctamente etiquetado y luego pues para poder llevarnos esa gestión de residuos. Están también, por supuesto, apoyando nuestra infraestructura.
1: ¿Por qué razón una cable operadora que llega e instala no se lleva los otros cables? No lo hacía.
2: Sí, lamentablemente este era el inicio de todo el problema, que se tendía un cable que servía a una cantidad X de familias, luego sigue creciendo la demanda y ponían otro cable y ese otro quedaba obsoleto. La obligación de las cable operadoras es retirar ese cable y justamente el momento que tienden el nuevo cable es la oportunidad precisa para hacerlo. Lamentablemente habían pasado muchísimos años, hay que decirlo también de una manera frontal, en la cual se tomó la práctica habitual, para nada positiva para la ciudad, de ir poniendo un cable, otro cable, otro cable. Entonces ahora, nosotros como Centro Sur tuvimos una reunión también el día de ayer en la ciudad de Quito con el Arcotel, con Mintel, para que los nuevos reglamentos eviten que
1: trataron,
2: ya no...
1: ¿Trataron este tema ayer?
2: Sí, lo hemos tratado para que ya no se siga dando este tema, para que nosotros tengamos más herramientas de control como Centro Sur y también con un debido procedimiento cuando se llegue a un determinado punto de alguna cable operadora que no quiera colaborar, pues lamentablemente tendremos que cortar ese cable.
1: ¿Y quién es el que sanciona ya en la parte administrativa? ¿Arcotel?
2: Sí, Arcotel, es la Agencia de Regulación y Control de Telecomunicaciones, son quienes llevan adelante los respectivos controles y sanciones. Como les decía, pero ayer tuvimos un taller de trabajo entre las distribuidoras, Arcotel y Mintel, para el nuevo reglamento que va a salir en los siguientes días, y ahí nos da más herramientas y nos posibilita a las distribuidoras poder actuar de mejor manera, y también algo que ya habíamos venido pidiendo como Centro Sur, es que en los polígonos donde ya tenemos ductos libres, más que nada disponibles, por ejemplo, el polígono de Santa Inés, que está entre la Solano, entre la Remigio Crespo, entre la 12 de abril y la Remigio Tamariz y Guayas, todo ahí ya se encuentra soterrado. Entonces, el Arcotel, a todas las cable operadoras, incluida la operadora pública de telecomunicaciones de la ciudad, les ha dispuesto ya que hagan esta transición de todo esto que es aéreo, lo pasemos a subterráneo.
1: Hay algunas cable operadoras que no quieren el soterramiento porque eso les cuesta, porque hay que pagar un arriendo por eso. Hay que obligarles a eso.
2: Sí, efectivamente, el nuevo reglamento ya nos va a permitir actuar en esa manera y nos va a dotar de nuevas herramientas para poder actuar mejor.
1: Si es que en alguna zona ya hay la posibilidad de mandar los cables soterrados, es decir, bajo tierra, porque hay los ductos, hay toda la instalación, es obvio que por ahí deben ir, no es una opción ponerla por el aire, ¿no?
2: Exactamente, no es opción. Está ahí ya la infraestructura subterránea, están los ductos disponibles, entonces es lógico, y me sumo a sus palabras, estimado Jorge, es obvio que tienen que utilizar esa infraestructura, y eso es lo que Arcotel ya comenzó a notificar también a las cable operadoras, que tienen que hacer esa transición.
1: Hemos visto también, hay una escena del antes y después en la Paseo de los Cañaris, parece hecho con inteligencia artificial, como dice, bórrame todos los cables, porque así quedó, ¿no?
2: Sí, lamentablemente, incluso habíamos nosotros observado y recibido incidentes de varios ciudadanos que habían cables que, como lo decíamos, el 60-70% están en desuso y que estaba en el piso, colgando, incluso generaba accidentes, aparte de toda la contaminación visual, la reducción o la afectación a nuestro ornato, estaba causando demasiados problemas y pues estamos nosotros liderando esta acción y lo vamos a seguir haciendo, eso hay que decir. Lo tenemos ya una unidad conformada dentro de Centro Sur, que es la unidad de gestión de infraestructura de las operadoras, con ingenieros, con los respectivos vehículos, con la herramienta necesaria y pues evidentemente con esa coordinación y ese liderazgo de Centro Sur para seguirle devolviendo la belleza de nuestra querida Cuenca y pues por supuesto de las otras ciudades en toda nuestra área de concesión.
1: Ustedes están en un plan en algunos barrios de la ciudad, van avanzando. ¿Cómo puede ser algún barrio para pedir que vayan conjuntamente la Centro Sur con las operadoras de retirar los cables que ya no sirven?
2: Nosotros hemos activado a toda nuestra omnicanalidad o todos nuestros medios en los cuales se pueden contactar a Centro Sur, el número 136, que es una llamada directa y gratuita, nuestra aplicación de Centro Sur, que les hacemos una cordial invitación a que se la descarguen, tiene integrados 26 servicios, desde pedir un medidor hasta pedir una modificación de red, a través de las redes sociales y por supuesto también a través de nuestra página página web. Ahí pueden generar el incidente. Luego nuestra unidad GIO, que les comentaba que está fortalecida en Centro Sur, harán las respectivas inspecciones, las visitas, el cronograma de intervención y vamos a seguirlo haciendo, ¿no? Es un tema, hay que tomar en cuenta, queridos amigos, que el área de concesión de Centro Sur es de 30.000 kilómetros cuadrados. Es decir, el trabajo se va a volver parte ya de la actividad normal de Centro Sur, porque tenemos que ir limpiando, recogiendo, coordinando estas acciones en toda nuestra área de concesión, pues que les coloco aquí el día de hoy para que podamos magnificar la cantidad de trabajo que vamos a realizar en los siguientes meses.
1: Usted dice que está por salir un nuevo reglamento. ¿Cómo son las sanciones? ¿Qué sanciones existen?
2: Bueno, lo primero que tienen que hacer las cable operadoras es declarar la cantidad de postes que utilizan. Luego nosotros en campo verificamos que esa cantidad sea real. Si es que existe alguna diferencia, se tiene que hacer un ajuste. Y luego tienen que cancelar un valor por el uso de la infraestructura del poste. Una vez que ya se tiene todo esto y no comienzan a cumplir, las diferentes sanciones van desde sanciones económicas hasta ya el retiro definitivo del cable, el cortarlo.
1: Y el hecho de que hay algunas cable operadoras que dejan cables en plena vereda, en medio de la calle, en las aceras, la gente ha habido accidentes porque se han tropezado, han habido caídas, tenemos aquí denuncias sobre eso. Sí. ¿Qué sanciones hay o a quién le toca cumplir con eso?
2: Como ustedes pueden ver, el tema se torna mucho más amplio, el problema se ha vuelto grande. Nuestra parte como Centro Sur la estamos solventando, la estamos afrontando. Hemos generado, ya tenemos una propuesta de ordenanza que la semana que viene, en conjunto con la gobernación de la SUAY, vamos a hacer entrega al Consejo Cantonal y esperamos que esta ordenanza sea tratada y justamente pueda abordar, estimado Jorge, estos casos que ya no le competen a la empresa eléctrica y se vuelven ya un tema de ciudad y que tienen que estar normado a través de una ordenanza. Entonces, nuestro aporte concluirá en la entrega de este borrador que esperamos y ya hacemos un llamado más bien público a que el Consejo Cantonal lo borre.
1: ¿Van a contemplar en esta ordenanza las sanciones, entiendo yo?
2: Sí. Habrá una sección justamente orientada al tema de sancionatorio.
1: ¿Qué hacen con los cables que ya no sirven y que ustedes están retirando y los están? ¿A dónde los llevan? ¿Tienen algún reciclamiento, se pueden reusar o van a un basurero?
2: Bueno, los cables son, primero dejarlo claro, es una gestión que tiene que hacer cada cable operadora y hay diferentes tipos de cables. Hay cables antiguos, de estos telefónicos que son de cobre, ahí sí se puede hacer una gestión de recuperar el cobre y separándolo de la chaqueta y se integra en un proceso de economía circular. En los cables de fibra el proceso es un poco más complicado, pero nosotros estamos asesorando y hemos pedido también a las cable operadoras a que se consiga o se gestione a través de un gestor ambiental para que se pueda reintegrar este uso del cable, porque lo decíamos, son toneladas y toneladas de cable.
1: ¿Tienen algún dato de cuántas toneladas se han retirado?
2: Sí, bueno, desde que nosotros nos hemos integrado a Centro Sur, que es 2 meses ya, hemos logrado retirar en todas estas intervenciones, porque son puntuales. Lo que nosotros hemos podido presentar a la ciudadanía son las intervenciones que son un poco más grandes en los puntos y nodos críticos. Estamos ya conversando o hablando de cerca de unas 5 toneladas.
1: 5 toneladas, y quedarán centenares de toneladas por retirar.
2: Quedan, creo yo, estimado Jorge, miles todavía, y lo vamos a seguir haciendo y trabajando. Porque a pesar de, y sumado a todo lo que hemos indicado, esto le afecta directamente a la operación de las empresas eléctricas, porque les voy a ejemplificar rapidísimo, estimado Jorge, si me permite. Tenemos el poste que abusivamente está lleno de cables, que está puesto propaganda, que están puestos elementos extraños. Cuando se da alguna falla, no pueden subir o no pueden intervenir nuestra cuadrilla, nuestro grupo eléctrico. Tenemos que llamar a las cable operadoras, tenemos que comenzar a retirar la propaganda, y el único afectado al final son quienes son servidos por la empresa eléctrica, porque lo que hubiera tomado un tiempo normal, eso se termina amplificando por 3, 4, 5 veces, dependiendo de cuán, digámoslo así, contaminado está el poste.
1: El poste y toda la ciudad. Bueno, interesante y muy importante que haya empezado ya este plan de la Centrosur a retirar los cables en la ciudad de Cuenca para reducir la contaminación en el paisaje. Gracias a usted, al ingeniero Diego Morales.
2: Muchísimas gracias, estimado Jorge. Si me regala nada más 20 segundos, quisiera comentarles a la ciudadanía que este fin de semana y el siguiente hay que tomar en cuenta que se viene un fenómeno del niño muy agresivo, incluso los científicos lo denominan el super niño. Centrosur va a hacer intervenciones programadas en varios sectores. Vamos a colgarlo en nuestra página para reforzar nuestras redes y cuando lleguemos al segundo semestre, que va a ser complicado, estemos totalmente listos, planificados y no tengamos ninguna afectación. Entonces, por favor, una invitación a que a través de nuestras redes sociales puedan ver los sectores que vamos a intervenir. Se va a indicar con claridad la hora de inicio, la hora de finalización y es como les decía, para estar listos
1: van
2: para
1: el segundo semestre. ¿Cortes este fin de semana?
2: Sí, este fin de semana y el siguiente son...
1: ¿En qué sectores?
2: Son intervenciones programadas, son varios sectores, alrededor de unos 6 sectores este fin de semana y la siguiente semana alrededor de 5. En nuestra página lo vamos a colocar absolutamente todo el detalle para que puedan ustedes tener el conocimiento claro. Como les decía, en algunos sectores, por ejemplo, es cambiar el nivel del voltaje. Eso que logra nos da mayor confiabilidad y cuando tengamos la época compleja que viene el segundo semestre, estemos listos para afrontar cualquier
1: tema. ¿Cortes de cuánto tiempo?
2: Hemos hecho las programaciones, ninguno se va a extender más allá de las 4 horas y son varias intervenciones, pero nuestros grupos van a estar dispuestos a lo largo de toda nuestra área de concesión haciendo estos
1: trabajos. Van a informar los sectores.
2: Sí.
1: Gracias, ingeniero. 8:42, ya volvemos. Síganos aquí en La Voz del Tomebamba.
2: Muchas gracias.
0: Son las 8:42, 8:42. Vamos a irnos ya a una pausa ya mismo. Les contabas cómo operaba una red de extorsión desde la cárcel de Santo Domingo en el Ecuador. Hay 7 detenidos, de acuerdo a la información básica que se nos da a conocer ahora. Desde tempranas horas de este 28 de mayo, la Policía Nacional junto a agentes fiscales iniciaron un nuevo operativo contra bandas dedicadas a la extorsión en el Ecuador. En esta ocasión, los cabecillas de la estructura desmantelada operaban en el interior de la cárcel de Santo Domingo de los Sáchilas. Tras el operativo Apolo 19, el ministro del Interior, John Reinberg, confirmó que esta red extorsiva operaba a nivel nacional y todo se planificaba detrás de las rejas de la cárcel de Santo Domingo, es lo que ha informado la Policía Nacional. Ahora sí, nos vamos a la pausa y volvemos.
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6: Son las 8:49, noticia del Mundial que tiene que ver con un jugador estrella y se lo esperaba para este Mundial. El médico de la selección brasileña, Rodrigo Lasmar, señaló en rueda de prensa que Neymar, el 10 del Santos, seguirá un tratamiento intensivo en los próximos días con los profesionales de la selección. Neymar se unió el día de ayer a la concentración brasileña en Teresópolis, en la Sierra de Río de Janeiro. Sin embargo, se perdió el primer entrenamiento, acudió a una clínica para someterse a exámenes complementarios. El Santos informó en los días previos de la concentración que el atacante tenía apenas un edema en el gemelo. Ney se sometió así a una resonancia magnética que constató una lesión muscular de grado 2 en el gemelo y que seguirá un tratamiento intensivo con la selección brasileña. En un plazo de 2 a 3 semanas estará liberado. Esa es la expectativa que afirmó el doctor. Es decir, llegaría con las justas al Campeonato del Mundo y se perderán los partidos amistosos, los últimos previo a la cita mundialista.
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16: Vamos a la parte final. Antes tenemos un llamado de urgencia con Luna.
17: Sí, se necesita de suma urgencia para una joven que sufre una situación de extrema vulnerabilidad. Dos pintas de sangre ORH positivo. La mayoría de la población tiene este tipo de sangre. Quizás una sola persona pueda cubrir con estas dos pintas, eso sabemos que sí es posible. Por favor, acudan al Hospital Vicente Corral Moscoso. Es una situación, además, que nos ha roto el corazón, la de ella. No podemos entrar en detalle, pero su nombre, Graciela Nazaret Nieto Guevara, necesita para ingresar en una operación urgente. Así que, por favor, en el Hospital Vicente Corral Moscoso, dos pintas de sangre, ORH positivo, Graciela Nazaret Nieto Guevara. El nombre, el número de su mamá, 099-1834-724, a nombre de Janet, por favor, para quienes puedan acudir.
16: Gracias, Luna. Vamos a dialogar con María Emilia Crespo, magíster en Derecho Internacional Público. Cuenta con amplia experiencia en comercio exterior, asuntos aduaneros y comercio. A ver si nos ayuda Luna con también el micrófono. Durante su trayectoria también ha tenido en la función pública temas de de precisamente relacionados con aduanas. Viene a ser una invitación también a lo que se va a llamar el Summit Internacional o internacional de clasificación arancelaria y valoración en aduanas para expertos. Bienvenida, muy buenos días.
15: Buenos días, Jorge. Buenos días con todos los radioescuchas. Muchas gracias por este espacio y poderles compartir este gran evento que se va a desarrollar en Guayaquil el 3 y 4 de junio para tratar temas de relevancia que hoy estamos viviendo en el ámbito de conglomeración mundial sobre temas de comercio exterior y clasificación aduanera.
16: ¿A quiénes les puede interesar este tema?
15: Realmente les va a interesar a todos los empresarios, a emprendedores que están iniciando sus procesos de importación, de exportación, a estudiantes afines a los temas relacionados con comercio exterior, con aduana, porque una mala clasificación aduanera te puede totalmente desfasar tu negocio y con eso dejar de ser competitivo.
16: Es ideal para alguien que dice, yo quisiera un emprendimiento, voy a ver si es que voy a hacer una importación de algún país de Europa, de Asia, pues no sé cómo hacerlo todavía, puede él tener alguna información ahí.
15: Realmente con este taller va a poderse empapar de cómo tienen que clasificar su producto que quiere traerse, por ejemplo, de China, saber en qué partida tiene que clasificarse, cuál es el arancel que tiene que pagar, o tal vez no, a través de un acuerdo comercial que puedan tener.
16: ¿Cómo se pueden inscribir en esto?
15: En esto se pueden inscribir a través de la plataforma de Mitsuko. Ahí se pueden inscribir y formar parte de este excelente Summit Internacional que Jorge, por primera vez vienen expertos internacionales acreditados ante la Organización Mundial de Aduanas, así como de la Organización Mundial del Comercio. Primera vez que vamos a tener estos personajes en el Ecuador.
16: Muy interesante, sobre todo para quienes están aprendiendo este tema de importaciones, exportaciones, ¿no? Vamos a hablar también de la revisión de los aranceles entre Ecuador y Colombia, que se están en este momento en la CAN. ¿Hacia dónde llegaremos? Usted como experta, ¿qué opina?
15: A ver, realmente la situación que estamos viviendo con Colombia, tenemos ya un pronunciamiento de la comunidad andina a través de la resolución 2582, en la que determinó que la tasa que está incurriendo Ecuador para productos de Colombia es contraria al acuerdo de Cartagena. Y solicitó al Ecuador retirar esta medida, y en ese sentido Ecuador está justamente en análisis y su postura es este rato continuar con todos los argumentos que Ecuador ha emitido sobre continuar con esta postura arancelaria ante Colombia.
16: ¿Qué cree que pueda pasar?
15: Aquí yo creo que es importante aclarar, Jorge, que no es un arancel. La tasa que está imponiendo Ecuador a Colombia es una tasa de seguridad. Entonces, eso yo creo que hay que partir de ahí, que no es un arancel, sino es una tasa de seguridad que está poniendo Ecuador a Colombia sobre el comercio que se transacciona entre los dos países. A veces existe esa confusión y dicen, es un mayor arancel, pero no estamos hablando hoy de un arancel.
16: Ahora, claro, la realidad para quienes traen productos de Colombia es que es muy, muy complicado los momentos que viven ahora, ¿no?
15: Realmente ha afectado mucho al comercio entre los dos países, porque esta sobretasa que se está pagando afecta tanto a Ecuador como Perú, como Colombia, perdón.
16: ¿Cuánto tiempo cree usted que dure esta situación?
15: No se puede determinar un tiempo específico hasta cuánto va a durar. Obviamente Ecuador tiene tiempos y plazos establecidos por la comunidad andina para argumentar su decisión de la postura de la tasa que tienen que cumplir, pero tiene todo un debido proceso que cumplir ante la comunidad andina. Y existen prórrogas y demás, entonces es muy difícil determinar hasta cuándo va a establecerse esta tasa.
16: Y dependerá también del tema político electoral en Colombia, según ha dado a conocer el presidente.
15: Totalmente, totalmente.
16: Bueno, muchas gracias a María Emilia Crespo, experta en temas de aduanas, quien nos ha hablado sobre estos temas y también sobre este evento que será en Guayaquil la próxima semana, ¿no?
15: Correcto, Jorge. Es el 3 y 4 de junio en Guayaquil. Les esperamos a todos. Realmente es una oportunidad gigantesca para saber cómo hacer negocios en relación a importaciones, exportaciones y clasificar de la manera correcta.
16: Gracias a usted. Con esto terminamos. Gracias, amigas y amigos. Que tengan un muy buen día. Jueves 28 de mayo de 2026. Muy buenos días.
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0: Bien, 9 de la mañana, 13 minutos. Bienvenidos, queridos oyentes de La Voz del Tomebamba. Aquí estamos con todo el informe deportivo. 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Bueno, tenemos, amigos, declaraciones del presidente del Club Deportivo Cuenca con respecto a eventuales contrataciones como refuerzos para el equipo rojo, que lamentablemente pues jugó de amarillo allá en Brasil. Pero, en todo caso, eso ya es historia. Y más adelante les vamos a contar con respecto a la comparecencia del director deportivo que ha citado a la prensa justamente para una rueda de prensa hoy a las 10:30 de la mañana. Acá, amigos, nada de misterios. El tema es que Escalada, lo más probable es que manifieste que él se retira del Cuenca. No sé en qué condiciones legales esté la situación. Eso deberán resolverlo entre los dirigentes del club y él. Y pues la intención, ya no solamente la intención, sino la decisión de trabajar en el Club Sport Emelec una vez que ha terminado la participación del Cuenca en la Copa Sudamericana. Entonces, eso es lo más factible, que se comunique ya de manera oficial desde el club hoy a las 10:30 de la mañana. Hasta tanto, el presidente del Cuenca no fue abordado al arribo a Cuenca, sino a Guayaquil. Pues tenemos las declaraciones del presidente del Cuenca con respecto al tema que hemos apuntado de eventuales contrataciones, sobre todo en la línea defensiva, que es en donde Deportivo Cuenca viene sufriendo muchísimo, tanto en el campeonato de Liga Pro como ocurrió en la Copa Sudamericana. Aquí está la palabra del titular del Cuenca.
1: ¿Cómo está el trabajo de Jorge Celico? ¿Lo convence a usted hasta el momento?
2: Sí, el profesor Celico ha hecho un muy buen trabajo. Los que estamos en el día a día nos damos cuenta del trabajo que hace, de lo que pasa, pero sabemos que el equipo puede dar mucho más. Creemos también que nos hace falta

0: después de este fin de semana todo va a ser un poco más fácil y todo va a ser más accesible.
1: Presidente, el tema Luis Miguel Escalada no se puede dejar de lado. ¿Continúa o no con el Cuenca? ¿Usted ha hablado con usted?
0: Sí, sí, hemos conversado diario con Luis Miguel. Yo creo que ya hasta jueves o viernes ya se va a definir oficialmente el tema. Entonces, veamos qué pasa si la decisión es seguir o si la decisión es buscar un nuevo rumbo. Cuenca tiene que continuar adelante, no, los clubes no pueden depender siempre de una sola persona, va a ser un tema doloroso en el caso de que se dé, pero hay que seguir adelante, pase lo que pase.
1: Si es que se llega a ir Luis Miguel, ¿ustedes ya tendrían al posible reemplazante si es que se llega a ir el director de
0: partido? Habría que buscarlo, habría que ver cuál es la persona idónea para el puesto, no quisiera tampoco acelerar las cosas o por desesperación equivocarnos, pero pues, es en mitad del año es todo más fácil porque no es un proceso de contrataciones o de negociaciones, el equipo ya está armado, es el equipo con el que tenemos que terminar el año, obviamente buscando unos puestos específicos para reforzar, pero no quisiéramos apresurarnos en esa decisión.
1: ¿Qué le dice a la hinchada, presidente?
0: Nada, la hinchada, agradecerle porque siempre ha estado apoyando, pedirle disculpas porque no pudimos clasificar, porque solo llegamos hasta acá, el grupo era muy complicado, y pedirles que sigan apoyando porque nuestro objetivo es el próximo año seguir en copas.
1: Presidente, disculpe la pregunta, me olvidaba, era acerca del tema económico, ¿cómo va con la plantilla? ¿Se han pagado por ahí? Usted me comentó hace un tiempito atrás de que se había pagado hasta marzo, ¿cómo está hasta el momento?
0: Sí, a ver, esta semana vamos a cancelar el mes de abril. Mayo aún no termina, también estamos trabajando por tener esos recursos y que el equipo en la parte económica esté lo más tranquilo posible y se enfoquen y se dediquen al fútbol.
2: 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Y aquí está justamente lo que en Difusión Deportivo Cuenca, Jorge Verdugo expone. Dice, por pedido de la dirección deportiva, los esperamos hoy a las 10:30 en la sala de prensa del estadio. Será un espacio importante para conocer novedades del club. Han fijado ese horario, está fuera de nuestra programación. Hemos hecho un adelanto de lo que allí podría pasar, pero evidentemente la certeza de todo estará generada por la palabra del director deportivo de Luis Miguel Escalada. Escalada ha tenido un punto a favor. Él fue jugador de Boca y no es que para ser director deportivo hay que ser jugador de Boca, pero el hecho de haber pasado por el club más popular de Argentina, indudablemente el club más grande de Argentina, Boca Juniors, con el perdón de la gente de River Plate, pero en todo caso genera relaciones, es un hombre muy bien relacionado y eso muchas veces facilita los contactos para realizar contrataciones. Pero reitero, esa no es una situación sine qua non. Probablemente esa y otras condiciones que tenga a su favor como características personales Escalada, pasará, si es que su decisión hoy se confirma oficialmente, pasará a las órdenes del club Sport Emelec. Y se viene rumoreando con respecto a la posibilidad de que Raúl Becerra sea el director deportivo del Deportivo Cuenca, el hombre que le tome la posta a Luis Miguel Escalada. Yo siempre he tenido presente, amigos, sin restarle importancia a un manager, a un director deportivo, pero siempre es importante que el técnico, los directivos, la comisión de fútbol integrada por gente que sabe del tema de la A a la Z en materia técnica,

0: pues lleven a incorporaciones de jugadores, como en el caso que acaba de manifestar el presidente del Club Deportivo Cuenca. Hay la intención de traer un creativo para la mitad de la cancha, es decir, un hombre que acompañe a David González en esa gestión, y desde luego la presencia de un zaguero central para Deportivo Cuenca. Todo parece indicar que, esto no lo digo oficialmente porque es tremendo cuando un jugador se entera a través de los medios, esta no es información oficial, pero salta a la vista que el jugador extranjero de más bajo rendimiento ha sido el zaguero argentino Postel, y él mismo está consciente de esa situación. El cuerpo técnico le ha brindado confianza. Célico no es un hombre de hacer polémicas o un hombre de declaraciones contundentes, no lo es. Célico es un hombre más bien un tanto diplomático, no se abre frentes de batalla, es un hombre tranquilo, siempre hemos hablado de él en lo personal como un señor. Pero más allá de esa condición, siempre será importante que Deportivo Cuenca se refuerce una vez que se abra el libro de pases. El Cuenca necesita solidificar, reforzar en la zona defensiva. El Cuenca viene sufriendo tremendamente en una línea que el año anterior fue la fortaleza. La línea defensiva fue la fortaleza del Cuenca del 2025. Ahora el Cuenca tiene que enfocarse, luego de lo hecho en la Copa Sudamericana, en el torneo de Liga Pro. Este sábado 30 de mayo, desde las 19 horas, recibirá a Delfín. Pasado mañana ya será este partido en el Estadio Alejandro Serrano Aguilar por la fecha 16 del Campeonato Nacional. Y además, el equipo colorado también tendrá actividad por la Copa Ecuador en los 16avos de final, en donde enfrentará a la Unión en un compromiso programado para el martes 2 de junio desde las 15:30 en Pujilí, en el cantón Pujilí. Ahora con la Sudamericana, que ya es historia, Deportivo Cuenca tendrá que concentrarse con todo en el torneo Liga Pro, en el cual está sumando 24 puntos y al momento ubicado en el sexto lugar. Entonces, así alusiona a este conocimiento, a estas relaciones que tiene el fútbol argentino y el hecho de haber jugado en Liga, en Emelec, incluso le ha hecho relacionarse bien a Luis Miguel Escalada, y él es un director deportivo. Pero evidentemente, amigos, a su vez, quien venga a reemplazarlo deberá tener también las relaciones más allá del nombre de Becerra. Que eso lo decidirán los directivos del club, el cuerpo técnico, tendrá que ser un hombre que objetivamente pueda desarrollar esa tarea de director deportivo a cabalidad. Entonces, a estas alturas, con el plantel integrado, lo que se requiere es simplemente buen ojo para incorporar a los jugadores, porque el Cuenca ya no tendrá margen de error ni margen para cambios, para variantes, una vez que se cierre el libro de pases, en el caso de que el Cuenca haga esas incorporaciones a las que habla el presidente. Entonces, así son las cosas. Un director deportivo no es que hay que nombrar director deportivo a alguien al que le tenga cariño la hinchada. No. El tema afectivo es una cosa, el tema de conocimientos es otra cosa. No descalifico a nadie, porque la verdad es que los nombres y los candidatos los tiene el directorio del Club Deportivo Cuenca, pero antes, para ir por partes, deberá comparecer hoy a las 10:30 Luis Miguel Escalada para saber qué es lo que decide. Parece que termina los días de Escalada en el Cuenca. ¿Cómo le va, don Alejo?
1: ¿Qué tal, Leonardo? Buenos días con usted, Marcelo, Eddie y todos los amigos de la primera edición de Tomebamba Deportiva. Sí, cuando vimos el mensaje de relaciones públicas a través de los grupos de difusión, creo que a toda la prensa nos llegó la misma idea. ¿Se queda o se va? Y lo que más indica la realidad es que se va, que es muy posible que se vaya Luis Miguel Escalada. De ahí el análisis que usted ha hecho es correcto. No tiene que venir una persona que haya estado en Deportivo Cuenca necesariamente o que sea querendón del equipo. Obviamente que debe tener una afinidad, sí, es cierto, pero debe ser un profesional del fútbol, así como lo ha sido Luis Miguel Escalada. Creo que en este tiempo que ha estado en Deportivo Cuenca ha hecho un buen trabajo, un trabajo honesto, frontal, Y bueno, eso se ha visto reflejado en los resultados. El propio Escalada es quien llevó a este equipo a la Copa Sudamericana, a estar peleando en este torneo internacional. Y bueno, si es que se va, yo creo que sale por la puerta grande. Si bien no termina todo el año de trabajo por el que había firmado, pero deja una huella positiva en Deportivo Cuenca, Luis Miguel Escalada, que es muy probable que hoy ya finiquite su relación con Deportivo Cuenca y trabajaría hasta el día sábado, que es el partido contra Delfín.
0: Así es. En el tema de contrataciones para este año, hay que partir de una evaluación. El Cuenca es un club con muy escasos fondos, con muy poco dinero, con un presupuesto exiguo para incorporar jugadores. Y en medio de eso siempre será un albur, siempre será una suerte el hecho de que el Cuenca acierte y pueda conseguir, por ejemplo, un jugador como David González. Para otros puestos, hablando del nivel de González, no es fácil conseguir jugadores de buen nivel. Y fíjense lo que pasó con el Cuenca, pues con los jugadores Gómez y Raggio, que fueron un acierto el año anterior y que en este año, pues ya catapultados al amparo de su buen rendimiento, mejor proyectados que cuando llegaron, ya fueron jugadores inalcanzables para la débil economía del Deportivo Cuenca. Todo pasa por lo económico. Siempre cuando hay un mayor presupuesto, el margen de error en materia de jugadores contratados, de sobre todo elementos que llegan del exterior, es menor. Pero el Cuenca se la ha jugado siempre. En unos casos ha tenido suerte, en otros casos se ha fracasado. Con aciertos y virtudes, Escalada ha cumplido su función. Y vamos a ver pues qué es lo que anuncia entonces hoy a las 10:30 de la mañana. Escuchemos a David González a propósito. Él, junto al presidente, pues estuvieron haciendo el transfer en la ciudad de Guayaquil una vez que arribaron del partido jugado en Brasil ante el equipo de El Santos. Aquí está David González.
2: ¿Gana con el cuadro del Cuenca?
3: No, la verdad que dolido por el resultado. Si bien era difícil ir a buscarlo allá, no duele a todos cómo terminó el partido, no haber clasificado, pero bueno, son cosas del fútbol. Lo bueno de esto es que siempre da revancha, así que nada, ahora mentalizarnos lo que viene y sacar esto adelante.
2: ¿Desde cuándo, en qué comienzo ustedes piensan de que capaz el sueño de la Sudamericana se acabó un poco o que se les dificultó un poco más en cuanto al tema de los partidos que se vienen?
3: No, obvio, si bien nos tocó un grupo bastante difícil, son rivales muy buenos, que vinieron, se demostró en el grupo, que fue hasta la última fase de los partidos, que no había nada definido todavía, pero bueno, hicimos el mayor esfuerzo que pudimos hacer el grupo, no alcanzó, pero bueno, ahora pensar en lo que viene, que es el partido con Delfín el sábado.
2: Ahora es como una parte del inicio de una segunda etapa. Ahora concentrarse un poco más ahora con todo en la Liga Pro. ¿A qué apunta este grupo ahora?
3: No, obvio. Concentrado siempre en la Liga Pro y nada, sacarnos esa espina que nos dejó esto. Y como te dije recién, siempre da revancha. El sábado tenemos un partido muy importante para nada, arrancar la segunda fase de la mejor manera.
2: Bueno, preguntarte un poco, ¿cómo está tu contrato, David? ¿Te quedas? ¿Has podido hablar con la gente del Cuenca? Ya estamos en la mitad del año.
3: No, yo tengo contrato hasta fin de año, estoy a préstamo, como todos saben. Enfocado acá en el club, estoy contento. Si bien este partido no me dejó muy contento, estoy dolido todavía, concentrado en seguir compitiendo, en seguir dando lo mejor de mí y nada, pensar en lo que viene.
0: Correcto, correcto, les decía. Simplemente González tiene contrato y sigue adelante. Si sigue jugando como está jugando, porque justamente ahora se habla por parte del presidente en traer un jugador para el armaje, para que acompañe a González. Evidentemente, han habido momentos en que González, en los partidos, hablemos, tiene la pelota, la pisa, la repisa, se va y viene solito porque no encuentra con quién jugar. Se necesita no solamente que el jugador tenga buen nivel, sino que tenga acompañantes, intérpretes, gente con la que pueda armar una pequeña sociedad. Y pues en eso se ha pensado y para mi criterio está bastante bien. Bastante bien. Han pasado varios jugadores, por ahí ha estado pues Melvin Díaz entre ellos, pero a Melvin no le hemos visto consustanciado con el Deportivo Cuenca, metido en una causa como sí lo ha hecho David González. Y pues evidentemente reitero, y eso salta a la vista, que la línea, la zona en la que más el Cuenca necesita reforzar es su línea defensiva. Su línea defensiva. Que me perdonen los que han pasado, por ejemplo, por la marcación de la derecha, porque han sido varios jugadores, ha sido Chacón, ha sido el Pollo López, Ariel, y ha sido Ariel Mosquera. Pero ninguno de los tres, repito, criterio personal, llega al nivel de Luis Gustavino. Luis Gustavino, un hombre que rindió el año anterior, se mostraba como un jugador de buen desborde, es decir, buenos ascensos, va, pero cuando viene, viene a tiempo. Nunca pierde la referencia. Es que fue difícil, además, perder esa referencia cuando había jugadores como Gómez y Raggio al lado. Entonces, todos esos aspectos tiene que irlos evaluando el director técnico, más allá de la diplomacia que tiene el profesor Jorge Fortunato Celico para tomar las determinaciones y contratar lo que el Cuenca estrictamente necesita. Lamentablemente, en la marcación izquierda, tampoco el Cuenca ha tenido buenas respuestas. Aplaudimos en Enrique, por ejemplo, aquel ascenso que tuvo en la jugada de gol que protagonizó él cuando caía el telón del primer tiempo allá en Villa Belmiro. El hombre estaba en tres cuartos de cancha, se decide arrancar y pisa el área y se abre campo solito. Y ahí demostró buenas ejecutorias, sacó un remate que pudo haber sido gol de no mediarla, el bloqueo del portero Brazao. Esas son las hechuras en ofensiva, avanzando, atacando por parte de Enrique. Pero ¿cuántas veces le ganaron las espaldas? ¿Cuántas veces el Santos tuvo una avenida por esa banda? Y eso es lo que realmente el Cuenca requiere. Porque un defensor primero tiene que defender, después atacar. A partir de la seguridad que brinda, restando, cubriendo, marcando y en armonía técnico-táctica con los compañeros que integran la saga y con los volantes, porque en definitiva ese es el sistema defensivo. Amén de la característica que hoy tienen hasta los delanteros, la necesidad de marcar la marca alta, la marca en todos los sectores de la cancha, para evitar que el rival le genere espacios y los aproveche y marque una superioridad como es evidente en el terreno de juego. Claro que con jugadores del nivel del Santos de Brasil eso fue imposible. 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Las 9 de la mañana con 37 minutos, 9 de la mañana con 37 minutos en Clínica La Paz. 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Las 9 de la mañana con 38 minutos. 9 de la mañana con 38 minutos. Entonces, amigos, con relación al Deportivo Cuenca, tenemos también ya a los árbitros que le van a pitar el partido que será en el Serrano Aguilar, Deportivo Cuenca ante el conjunto manadita de El Delfín. 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Buenos días, Marcelo.
4: Leonardo, amigos oyentes, Alejandro, y toda la gente que está pendiente de la Tomebamba Deportiva, primera emisión. Estos son los árbitros que ha designado la Federación Ecuatoriana de Fútbol y la Comisión de Arbitraje para el partido entre Deportivo Cuenca y el equipo del Delfín el día sábado a las 19 horas. Árbitro central, Roosevelt Terán. Asistente número 1, Viviana Segura. Asistente número 2, Guido Cajamarca. El cuarto árbitro, Clever Aroca. En el VAR estará Giselle Giler y don René Marín. El quality manager está el señor Iván Sánchez. Árbitros y autoridades para el compromiso de este día sábado.
0: Perfecto, muchas gracias, mi don Marcelo. ¿Hay algún jugador recuperado o el Cuenca sigue con las bajas que venía experimentando?
4: La única baja que al momento que no ha sido tomado en cuenta para los compromisos de Sudamericana es de Romario Ibarra. El caso de Mancinelli, dado que viajó hasta Brasil, está listo ya para, en caso de que el técnico así lo requiera.
0: Bueno, hoy juega Barcelona, mi don Alejandro. Barcelona baja el telón de la Libertadores ante Cruzeiro. El técnico César Farías va a implementar una serie de cambios luego de lo que viene ocurriendo. Ayer empezó a sonar el nombre de Gustavo Costas, el ex técnico de Racing, para reemplazar a Farías. Pero decía este colega, o mejor dicho, más que colega, un hombre que por ahí tiene un podcast, salió con la novedad y dijo: Costas suena para Barcelona, pero para eso primero tiene que renunciar Farías. Farías tiene contrato. Bueno, el partido va a jugarse hoy a las 19:30. Y con eso Barcelona estará terminando su participación en el grupo B, visitando al representativo de Cruzeiro. Entonces el partido tendrá como sede el estadio Minigrau de Belo Horizonte y es el último examen para varios jugadores que lamentablemente no han dado la talla en Barcelona. Entre las ausencias, eso más, Barcelona ha tenido que soportar las ausencias de jugadores claves como Darío Benedetto, pagando el tributo al rigor de dos torneos, de la Libertadores, del torneo nacional, y evidentemente con sus años a cuestas. Pero que Benedetto, cuando está bien, es un jugador que responde, de eso no cabe duda. Es un jugador que tiene condiciones. Jefferson Intriago tampoco podrá ser contado por el técnico venezolano, y Jonier Chalá, que permanecieron en Guayaquil y permanecen en Guayaquil. Ahora pues se dará el retorno de Milton Celis, que vuelve a la convocatoria tras cumplir su sanción por expulsión sufrida en el triunfo, recordarán ustedes, 1-0 ante Boca Juniors, porque en medio de todo Barcelona le ganó a Boca Juniors en Guayaquil. Y Barcelona, además de buscar su segunda victoria en la fase de grupos, ganaría $340,000 que entrega la Conmebol por mérito deportivo. Barcelona 3 puntos, tiene ese choque con Cruzeiro que tiene 8 puntos, es una suerte de juez del grupo que asume Barcelona para la clasificación de quienes lo acompañan dentro del grupo D. Una victoria del equipo de Cruzeiro le aseguraría el boleto a los octavos de final. Esto obligaría a Boca, con 7 puntos, a vencer en Argentina a líder Universidad de Chile con 10 puntos para también avanzar de ronda. Entonces, me abstengo de dar la posible formación de Barcelona porque van a haber cambios decididos por el técnico César Farías. Lo que sí se advierte es que el equipo de Cruzeiro estaría presentando a Otavio en la puerta, la defensa con Moraes, Fabricio, Jonathan y Kaiki, o Caiquín en el medio sector, Romero, Silva, Cristian y Arroyo, y arriba con Pereira y Jorge. ¿Qué va a pasar con Barcelona en este partido ante Cruzeiro, ya con Barcelona sin chance de poder continuar adelante dentro de la Copa Libertadores de América, don Alejo?
1: No, al menos tiene que salir a dar lo mejor de sí el equipo canario. Si bien ya no tiene posibilidades matemáticas, ni siquiera para el tercer puesto, pero yo creo que por honor, por ese amor que debe existir a la camiseta, por ese profesionalismo de los jugadores, tienen que ir a buscar al menos no perder, empatar el partido por lo menos. De ahí, si es que hay una victoria, qué mejor. Ahora, Barcelona, no sé el momento futbolístico por el que está pasando, no es el mejor, pero ya lo digo, al menos tendrían que ir a jugar con todas las pilas puestas, tendrían que ir con una actitud ganadora y bueno, a pesar de que no se juega nada, ojalá que no veamos un bochorno en la cancha. Eso es lo único que pido. El árbitro que dirigirá este encuentro es Andrés Matonte, es un árbitro uruguayo que va a estar encabezando la terna arbitral de quienes imparten la justicia en este compromiso para las 21:30 hora local allá en Brasil, en el estadio de Gobernador Magalhães Pinto.
0: En el Mineirão. Bueno, atención, este es dato de Fabricio Romano. No tiene todavía una hora de haber sido emitido. Neymar Jr. sufre una nueva lesión. Neymar queda fuera por 2 o 3 semanas. ¿Llegará para el Mundial? ¿Llegará para el Mundial? Ney se perderá los partidos amistosos previos a la Copa del Mundo y podría perderse el partido inaugural contra Marruecos. ¿Qué le parece?
1: Difícil, difícil situación, ya que ese es un partido bastante bravo. La información dice que Neymar podría llegar para la segunda fecha. Esa es la información, pero claro, perderse ya el partido contra Marruecos, que es el rival más difícil de este Brasil, que después tendrá que enfrentarse a Haití y con Escocia, pues sí es una baja sensible. Aunque Brasil tiene más nombres, tiene otros jugadores y quedó claro al momento de la convocatoria de todos los jugadores de Brasil que nadie es indispensable, que se lo lleva a Neymar por su buen momento futbolístico, pero si es que no va a dar en lo físico, Ancelotti puede prescindir plenamente de él.
0: Así es, problemas, fíjense ustedes, ¿quién lo iba a pensar que el hombre que estaba suspendido, Moisés Caicedo, sí iba a estar en la jornada inaugural? Y que el hombre que venía entre algodones y que no jugó contra el Cuenca y demás, pues en la Copa Sudamericana, que apuntaba y apunta a la Copa del Mundo, es muy probable que no esté en el partido, en el primer partido de Brasil contra la selección marroquí.
1: Sí, es una pena porque todo el mundo quería verlo a Neymar debutar en el Mundial.
0: Queremos verlo.
1: Sí, sí, queremos verlo. Pero bueno, yo confío en que Brasil va a avanzar en su grupo, si bien nada está dicho en el Mundial, pero tendrá más partidos para jugar.
0: Atención, y hablando del Mundial, nos metimos en ese tema y tenemos un apunte más. Ayer lo comentábamos con los compañeros en la reunión del grupo mundialista de La Voz del Tomebamba, la emisora tradicional de Cuenca. Fue una muy linda reunión con todos los compañeros, camaradería y compromiso, que es lo importante para asumir este importante reto. Las fiscalías, atención para la gente que ayer nos escribía, nos decía, está un horror el precio de las entradas. Para el partido con Alemania están más caras las entradas que para el partido de Ecuador con Costa de Marfil. Pero en todo caso, el dato que ayer circuló en el mundo, las fiscalías generales de Nueva York y Nueva Jersey emitieron citaciones judiciales a la FIFA para exigir la entrega de documentos internos sobre el proceso de venta de entradas para el Mundial 2026. ¿Qué les parece, amigos? La medida coordinada por las funcionarias Letitia James y Jennifer Davenport, junto al Departamento de Protección al Consumidor y al Trabajador de Nueva York, indaga la existencia de prácticas de fraude, atención, fraude y manipulación del mercado a semanas del inicio del fútbol, promovido por la FIFA, porque aquí no son los revendedores. No. Que a propósito, no sé, aquí me detengo un ratito, no sé qué hacen los revendedores en el estadio, cómo es el negocio, desconozco la mecánica, porque no se agotan los boletos, pero ellos tienen boletos y ofrecen los, y dice, compro boletos, compro entradas. Sí. Si tiene entradas, ¿cómo es pues la mecánica? ¿Cómo es el business? ¿Usted sabe? No.
5: Hay gente que se arrepiente.
0: ¿Sabe usted cuál,
5: sí,
0: es la mecánica?
5: Hay gente que se arrepiente de ir al estadio, ¿sí? Entonces, ella compró su entrada.
0: Sí.
5: Le dice, va y vende.
0: O sea, son arrepentidos. Yo no creo que son solo.
5: O también
0: hay algún otro business ahí por ahí. Bueno, continúo con esto. El estado de California se sumó de forma independiente a la recolección de información sobre el caso. Las autoridades examinan las denuncias de compradores que adquirieron boletos de categoría 1 y que, tras cambios en los planos de los estadios, recibieron ubicaciones en categoría 2 o en zonas con visibilidad reducida sin recibir reembolsos. La pesquisa analiza el uso de algoritmos de precios dinámicos y la retención por etapas de los boletos. Según los registros judiciales, estas acciones elevaron el precio de los de las entradas VIP, ojo, de $6,730. Una entrada VIP llegó a costar, está costando $10,990. $10,990, con un incremento en el valor de las entradas del 34% en meses recientes. El precio en los canales de reventa para los partidos en el estadio MetLife registra un promedio de $2,790. Vea, a mí me encanta el fútbol, pero yo no pagaría jamás ese valor por una entrada. El presidente de la FIFA, Gianni Infantino, comunicó que la fijación de los precios responde a las condiciones actuales del mercado de entretenimiento en los Estados Unidos. Se toma en cuenta el mercado de entretenimiento en los Estados Unidos. Por su parte, las asociaciones de aficionados y las administraciones locales mantienen reclamos hacia el organismo deportivo respecto a los costos de transporte y los operativos de seguridad para el evento. Yo no sé en qué vaya a terminar, pero están interviniendo ya, amigos, las funcionarias Letitia James y Jennifer Davenport y el Departamento de Protección al Consumidor y Trabajador en Nueva York. No vaya a ser que aquí haya gato encerrado o cocolo encerrado. Porque pero... don Infantino se le ve, pues, un saludador, un diplomático, cuida la pinta, se lustra la cabeza, se pone buenos ternos, lindos zapatos, es una sonrisa impecable, pero ¿qué habrá detrás de todo eso? Porque cuando menos acá, a nivel de la Sudamericana, también hay cuestionamientos para el presidente de la Conmebol, para Domínguez. ¿Qué puede pasar, mi don Alejo?
1: Las investigaciones tendrán que decidir el destino de lo que suceda en este caso. Si bien las entradas han sido un problema desde que inició el Mundial, no solo por la supuesta escasez que existía, sino era para precisamente hacer esto, para elevar los precios y para venderles a los hinchas, a los aficionados al fútbol lo máximo posible la entrada, en lo máximo posible una entrada. Y claro, llenarse los bolsillos como siempre lo ha hecho la FIFA. Y Infantino debe ser uno de los personajes más influyentes a nivel global, ni siquiera de la gente de su país, ni no. A nivel global, el presidente de la FIFA es una de las personas más influyentes del mundo. Por eso se codea con el propio Donald Trump, se ha codeado con Vladimir Putin. En fin, es una figura monumental, Gianni Infantino, y veamos si es que las autoridades pueden hacer algo contra él.
0: Así es, hizo lo que aparentemente es una buena relación con Trump, pero Trump no es que él va a sentir pase lo que pase. Vea, él era gran pana de Musk, el hombre de los, el multimillonario, y con él se peleó.
1: Sí, el hombre Tesla.
0: Claro, el hombre Tesla.
1: Los cohetes también.
0: Uno de los hombres más ricos del mundo. Y si es que con él se peleó, bueno, ¿qué puede pasar con Infantino? El poder de Trump es, indudablemente, él es el presidente de los Estados Unidos, hoy en día el hombre más poderoso del mundo, y aunque sus decisiones son polémicas en muchos aspectos, pero en todo caso el poder está allí, y no sé en qué vaya a terminar esta investigación de las autoridades a las que me he referido con nombre y apellido sobre este tema del costo de las entradas. Cuida tu visión con expertos de más que el costo de las entradas, de cómo se ha inflado, cómo se ha especulado y cómo la FIFA solamente tiene afanes económicos más que el de halagar y hacer del fútbol una fiesta que la puedan disfrutar, que la pueda disfrutar el común de la gente. Ya el fútbol dejó de ser para el común de las personas y pasa a ser un privilegio por obra y gracia de la FIFA. 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

Son las 10 con 17 minutos, empezando ya el interruptor por sonido 102.1 en este día 28 de mayo de 2026, día jueves. Listos para compartir la mejor música del mundo, empezando con algo de Gloria Ann Taylor. Este tema se llama How Can You Say It, una canción sobre amor real, sobre lealtad. Así empezamos el interruptor del día de hoy. Yo soy el joven Darío, bienvenidas, bienvenidos.

Esta es una canción hermosa de Gloria Ann Taylor, con este sonido que fue sampleado por el dúo Jungle, el dúo inglés. Utilizó sonidos de ese tema en esta canción que se llama Dominoes, para su álbum Volcano.

Tremendo tema de Jungle. Escuchábamos Dominoes, que incluye un sample de la canción de Gloria Ann Taylor, How Can You Say It. La música está repleta de samples y eso está muy bien. Podemos crear nuevas canciones a partir de los sonidos que han sido creados por una infinidad de artistas. A veces hay rastros que no necesitamos investigar para encontrar. Y eso causa mucha satisfacción. Esto es El Interruptor por Sonido 102. Continuamos en este día jueves con algo de Crumbin junto a Leon Bridges, que hicieron este temaza que se llama Texas Sun.

intentando que estas canciones sean la banda sonora de tu vida. Como lo que viene a continuación, una canción de Bill Withers que seguramente han escuchado en la película Notting Hill. Una película romántica en donde aparece este tema en una de las escenas. Y es una de sus escenas épicas gracias a la música y el estilo cinematográfico, escuchando al gran Bill Withers, Ain't No Sunshine.

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2: Son las 10:29. A esta hora te leo esta nota deportiva del portal virtual El Mercurio Ecuador versus Arabia Saudita. ¿Dónde y cuándo ver? La selección de Ecuador se encuentra en la fase final de su preparación en territorio norteamericano para disputar los últimos compromisos comprobatorios antes del inicio del Mundial 2026. El primero de estos dos desafíos será ante el combinado de Arabia Saudita. El partido está programado para este sábado 30 de mayo a las 18:30 de Ecuador. El escenario elegido es el Sport Illustrated Stadium, ubicado en la localidad de Harrison, New Jersey. Este recinto cuenta con espacio para 25.000 espectadores. Bajo la dirección técnica de Sebastián Becasese, Ecuador ha venido desarrollando sus entrenamientos durante los últimos días en la ciudad de Columbus, Ohio. El cuerpo técnico trabaja en la incorporación de la totalidad de los futbolistas convocados antes de trasladarse al lugar del encuentro para medir a Arabia Saudita. La transmisión del compromiso entre la Tri y Arabia Saudita estará a cargo del canal del fútbol. Los valores establecidos para las entradas se ubican entre los $82.30 para las localidades más económicas y los $249.90 para los sectores de mayor costo. Tras cumplir con este compromiso, el equipo de Ecuador cerrará su ciclo de partidos amistosos el próximo domingo 7 de junio a las 14:00. En esa fecha se enfrentará a la selección de Guatemala. De esta forma quedará listo para su estreno oficial en el Mundial 2026. Más detalles, más noticias en 30 minutos. Quédate en sintonía de Sonido 102.1. Volvemos.
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18: Son las 10:40, nuevo bloque en el interruptor. Vamos a empezar con algo de Kylie Minogue, Coming to My World. Esto es el interruptor por Sonidos 102, nuevo bloque.

tema clásico de Talking Heads, This Must Be The Place. Previamente escuchábamos a Kylie Minogue con su Coming To My World. También para todos los fanáticos de esa gran artista australiana, quiero contarte que recientemente se estrenó un documental sobre ella en Netflix que se llama Kylie. Tiene una canción también que crearon para ese documental con Chris Martin que se llama Light Up. Ese es un documental que, más que adentrarse en su música, nos habla sobre su lado sentimental, sus relaciones amorosas, pero también su superación de varias enfermedades. Ella reveló para ese documental que había superado un segundo diagnóstico de cáncer de mama. Ella había tenido uno en 2005 y para este documental revela, después de 15 años, que superó nuevamente un cáncer de mama. La gran Kylie Minogue, un documental en donde es difícil no empatizar con ella o llorar con ella. Así que para los fans, pueden ver ese documental en 3 capítulos, una hora por cada episodio de esos 3 episodios del documental de Kylie, que pueden encontrarlo con ese nombre en esa plataforma. Vamos a continuar con más música de Al Green. Esto es Love and Happiness.

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0: Son las 10:55 minutos. Bienvenidos al Minuto Mundialista de Tomebamba. Estados Unidos, México y Canadá anuncian medidas de viaje relacionadas con el ébola antes de la Copa del Mundo. Esta nota es del portal virtual de Reuters. Estados Unidos, México y Canadá anunciaron el jueves medidas de salud pública coordinadas para los viajeros procedentes de regiones africanas con mayor riesgo de contraer el ébola, según informaron en un comunicado conjunto con el objetivo de proteger a los ciudadanos y visitantes durante la Copa del Mundo. La salud y la seguridad de todas las personas de la región siguen siendo nuestra máxima prioridad al dar la bienvenida al mundo a Norteamérica, dijeron en el comunicado, que no detallaba las medidas coordinadas. La Organización Mundial de la Salud declaró el domingo 17 de mayo el brote de ébola en la República Democrática del Congo como una emergencia de salud pública de importancia internacional y afirmó que existía un alto riesgo de que se propagara a los países vecinos. Esta decisión ha llevado a los gobiernos a intensificar las medidas de contención relacionadas con los viajes. La semana pasada, Washington prohibió la entrada a Estados Unidos a los no ciudadanos que hubieran viajado a la República Democrática del Congo, Uganda o Sudán del Sur en las últimas semanas. Los Centros para el Control y la Prevención de Enfermedades extendieron la prohibición a los titulares de la tarjeta verde que hubieran estado en esos países en los 21 días anteriores. Canadá ha prohibido la entrada al país a los residentes de la República Democrática del Congo, Uganda y Sudán del Sur durante 90 días, medida que comenzó el miércoles. Los ciudadanos canadienses, los residentes permanentes y otros extranjeros que hayan estado en zonas afectadas en las últimas semanas y no presenten síntomas, deberán guardar cuarentena durante 21 días a partir del 30 de mayo, según un comunicado de la Agencia de Salud Pública de Canadá. El secretario de Salud de México, David Kersenovich, detalló el lunes medidas más estrictas de control del ébola en los aeropuertos, instando al público a evitar a viajar a República Democrática del Congo y pidiendo a los viajeros procedentes de ese país que cumplan una cuarentena de 21 días. 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
26: Son las 11:11. Bienvenidos al gran final del interruptor. Vamos a hacerlo con algo de Stevie Wonder. Bienvenidos a este gran final.

Sucedió después de que los casquetes polares se derritieran a causa de los gases de invernadero y el nivel de los océanos se elevara hasta

0: Son las 11:19, llegando al final del programa de hoy. Esto fue El Interruptor por Sonido 102.1 en este día jueves 28 de mayo de 2026. Llegando al final, yo soy el joven Darío. Te recuerdo que el tiempo es un recurso no renovable. 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
1: Es suficiente.
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1: Son las 11:32, empezando ya esta hora lo que dijeron en la radio de este día 28 de mayo de 2026. Un saludo cordial a toda la gente que nos sintoniza en las diferentes señales de Tomebamba. Un saludo cordial también a Juan Pablo Campoverde, quien ya nos acompaña para este programa.
2: ¿Qué tal, Darío? ¿Qué tal todos? Muy buenos días. Arrancamos lo dijeron en la radio correspondiente a este jueves 28 de mayo.
1: Empezando con esta nota, Corte Constitucional ratifica suspensión definitiva del proyecto Río Blanco y Molleturo. El activista Yacu Pérez manifestó que la Corte Constitucional ratificó la sentencia emitida por la Unidad Judicial y la Corte Provincial de Justicia sobre la suspensión definitiva del proyecto Río Blanco y Molleturo, dictada en el año 2018. Ahora solicitan que el gobierno ejecute la remediación y devolución de los terrenos.
3: Un precedente que no solamente sirve para Cuenca, para el Ecuador, sino para América Latina y el mundo entero. ¿Por qué razón? Primero, porque tanto la justicia de Cuenca del Azuay y ahora la Corte Constitucional dice que hay que cumplir con el convenio 169 de la OIT. Antes de iniciar un proyecto, consulta previa, libre e informada para alcanzar el consentimiento. Dos, en zonas de recarga hídrica no puede haber minería, actividad extractiva. Tres, se ha dicho que una vez que ingresó una minera a la explotación, ya no hay vuelta atrás. Ya no hay cómo parar esa actividad minera. Y con esto demostramos que sí ha habido cómo. En el 2018, el gobierno de Correa, 2017, Correa Glass, inauguraron con bombos y platillos el proyecto minero en Río Blanco. 6 meses estuvieron en operaciones la empresa Xunfield South America. Y luego de 6 meses se declaró la suspensión definitiva. Un hito, un precedente de justicia constitucional sin precedentes en la historia ecuatoriana. De aquí vienen varias acciones. Una, la empresa china acaba de demandarle al Estado ecuatoriano por $400 millones. Indica que ellos son santitos, que hicieron grandes inversiones, que perdieron y que el Ecuador y las comunidades le votaron. No es así. La empresa minera sabía que estaba en área de amortiguamiento del Parque Nacional El Cajas. Sabía que había una consulta popular que dijeron no minería en fuentes de agua. Conocía de que ese lugar no podían hacer minería. Pero además, esta empresa minera enjuició a 8 dirigentes de Molleturo, acusándoles de daño a bien ajeno, invasión a propiedad privada. Secaron la laguna Cruz Loma. Esa laguna tiene que volver a rehabilitarse. Entonces, ahora la pelotita pasa al Ejecutivo, al Ministerio del Ambiente, para que realicen el plan de cierre de minas, que consiste en sellarlo definitivamente, el túnel aperturado, retirar todos los materiales, reforestar la zona, devolver los terrenos.
2: Son las 11:36. Tenemos más informaciones. La policía evitó un linchamiento en Sinicay controló una alerta en la Ciudadela Kennedy tras la captura y agresión a un presunto delincuente por parte de moradores de El Carmen de Sinincay, al norte de Cuenca. Ángeles Gibel, comandante de la policía de la zona 6, informó que mantienen operativos de seguridad en el sector y realiza el análisis de videos para determinar posibles hechos delictivos relacionados con esta persona. Además, se pronunció sobre una alerta que generó la concentración de cerca de 100 ciudadanos en la Ciudadela Kennedy debido a que en una vivienda se habría encontrado el posible abusador sexual de 5 menores de edad en una unidad educativa.
4: El pasado fin de semana, moradores de El Carmen de Sinincay, ubicado al norte de Cuenca, capturaron y castigaron a un presunto delincuente que habría cometido varios robos en el sector. Así lo informó Ángel Esquivel, comandante de policía de la zona 6.
5: Estamos en un país de derechos y justicia social que manifiestan el artículo 1 de la Constitución del Ecuador, que como también tenemos derechos, también tenemos obligaciones. El derecho a recibir justicia por parte de los ciudadanos, pero también tenemos la obligación de denunciar y no podemos nosotros mismos hacer justicia por mano propia.
4: Manifestó que se mantiene brindando seguridad en el sector y se analizan videos para determinar qué locales fueron visitados por esta persona.
5: Estamos trabajando, todavía tenemos la flagrancia hasta 48 horas cuando existe una persecución ininterrumpida, física o tecnológica, para poder entregar. Hay unos videos que estamos analizando, lo que tenemos ya, que se han entregado ya a las autoridades, y obviamente otras diligencias que con la disposición de fiscalía podemos continuar.
4: Sobre la localización del presunto violador de unas menores de edad, quien habría estado al interior de una vivienda en la Ciudadela Kennedy, indicó:
5: los dueños de ese domicilio autorizaron ellos mismos para que ingresen dos personas del público y también ingresó la Policía Nacional. Este ciudadano no se encontraba al interior, se verificó, y nosotros continuamos trabajando bajo el direccionamiento, en este caso de la Fiscalía, para poder dar con este ciudadano y pues que se realicen las investigaciones que correspondan.
4: Ante esta presunta alerta, se habrían agrupado alrededor de 100 personas que querían hacer justicia por mano propia. Informó María José Ortega.
1: Son las 11:38 y continuando con más información, bomberos controlaron dos incendios forestales y dos sospechosos fueron detenidos en Cuenca. El Cuerpo de Bomberos de Cuenca durante el último feriado trabajó en dos incendios forestales. El primero se registró en la parroquia San Cristóbal, Cantón Paute, donde apoyó con su contingente, y el lunes sofocó las llamas registradas en un bosque a la altura del Colegio Manuel Agaraicoa de Calderón, en Cuenca. En este último caso, dos personas sospechosas de haber iniciado el incendio fueron entregadas a la policía, indicó el jefe de las casacas rojas, Sixto Eras.
4: Entre el domingo y el lunes pasado, el Cuerpo de Bomberos de Paute y Cuenca trabajó en la parroquia San Cristóbal, Cantón Paute, para sofocar un incendio forestal. Así lo informó el capitán Sixto Eras, jefe de las casacas rojas.
6: De gran magnitud, que se logró controlar más o menos 9:00 p.m. Sin embargo, al mismo tiempo, en la tarde tuvimos una situación en el sector de la vía rápida, Cuenca Sogue, sector del Colegio Garaycoa, donde ya es muy repetitivo la que prende en el sector.
4: Para el jefe de los bomberos, aparentemente en el sector del Colegio Garaycoa estarían buscando eliminar el bosque y desconoce las razones.
6: El informe aquí en la gobernación y también con la articulación del 911, pedimos que la policía, por favor, nos apoye, y también Guardia Ciudadana en lo posible para hacer una vigilancia en el sector, debido a que perdimos más o menos 1.5 hectáreas.
4: Al momento existen dos personas sospechosas de este incendio y fueron entregadas a la policía.
6: 4 horas tuvimos que estar trabajando ahí porque el asunto de la vegetación es liviana, pero también hay vegetación gruesa. La liviana consume rápido, pero la gruesa es la problemática que tenemos.
4: Con la intervención de los bomberos se evitó que el incendio se propagara al Colegio Garaycoa y al sector de la vía a El Valle. Informó María José Ortega.
2: Vamos con más informaciones. 11:40 y la EMOB intensifica operativos de deliveries y anuncia procesos de chatarrización. La EMOB mantiene operativos permanentes en distintos sectores de Cuenca y ha reforzado los controles a conductores de deliveries con apoyo de la policía para verificar documentación y lo que transportan. Además, Denín Guzmán, gerente de la institución, anunció el inicio del proceso de chatarrización para vehículos y posteriormente motocicletas retenidas, ya que en la actualidad el patio de retención vehicular registra 6.700 motocicletas y 1.200 vehículos retenidos.
7: Del norte y sur de la...
4: Lenin Guzmán, gerente de la MOFP, manifestó que continúan con los operativos 24/7 en diferentes sectores de Cuenca y que se ha incrementado el control a los deliveries.
7: Hemos tenido brotes delincuenciales con personas disfrazadas como tal. Entonces, estos operativos están siendo articulados inclusive con la Policía Nacional para intervenir integralmente en la competencia de lo que tiene relación con Lemov. Nosotros controlamos el estado como tal del vehículo.
4: Se controla además que los conductores porten la licencia y la policía interviene en el cacheo y verificación de lo que transportan.
7: Las irregularidades que hemos encontrado al momento han sido motos no matriculadas, motos cuyos propietarios no pudieron evidenciar la propiedad legítima del vehículo, ciudadanos sin la licencia de conducir vigente.
4: Entre los operativos se pudo evidenciar que una persona llevaba sustancias sujetas a fiscalización en menor escala y otra portaba un arma blanca.
7: Las cámaras del Consejo de Seguridad Ciudadana, así como las cámaras del EQ911, en donde nosotros tenemos también personal operativo, son fundamentales. De hecho, con las cámaras del Consejo de Seguridad Ciudadana se ha intervenido mucho en el control de vehículos sin placa y vehículos polarizados. El centro de monitoreo nos alerta sobre la ubicación y nuestros agentes se desplazan de manera inmediata para interceptar.
4: En la actualidad, el patio de retención vehicular registra 6.700 motocicletas retenidas y 1.200 vehículos retenidos. Y en los próximos días iniciará un proceso de chatarrización vehicular y posterior de motocicletas. Informó María José Ortega.
1: Son las 11:42 y contrato para la restauración del ex colegio Febres Cordero se firmará la próxima semana. La municipalidad suscribirá la próxima semana el contrato para la intervención integral del edificio del ex colegio Febres Cordero. El proyecto contempla una inversión de $9 millones, según lo anunciado por Jaime Espinosa, coordinador de infraestructura municipal. Esto fue lo que dijo.
8: Esperamos la próxima semana ya, la primera semana de junio, poder firmar el contrato ya. Existe ya la empresa adjudicataria, está contratada la fiscalización también. La próxima semana firmaremos el contrato ya de ejecución de obra y esperemos que para mediados de junio, el 15 o el 20 de junio máximo, pueda ya iniciar la reconstrucción y restauración integral de todo lo que es el ex colegio Febres Cordero.
9: ¿Qué significará este contrato? ¿Cuánto es la inversión?
8: La inversión del Febres Cordero es aproximadamente unos $9 millones, tiene un plazo de ejecución de 14 meses y se va a restaurar y construir integralmente. Todo lo que podemos ver, yo tuve una visita la semana pasada, está en muy malas condiciones, está muy deteriorado, hay incluso áreas que están ya por colapsar. Va a quedar así similar a esto, a esta obra de infraestructura que estamos aquí, y con nuevos usos, lo que es todo el tema comercial. Va a haber una plaza bien grande en la mitad, temas de restaurantes, temas de cafeterías, áreas de coworking, bibliotecas municipales, y pues va a quedar una restauración y ese bien recuperado para la ciudad muy pronto.
9: La zona externa se alquilaba o se rentaba para locales comerciales, ¿volver a tener ese uso?
8: El mismo uso va a tener, toda la parte baja, externa, va a ser para volver a rentar para todo ese tipo de comercio que existía, de artesanía sobre todo.
10: Ya. Ingeniero, al momento de que ya el proyecto esté ya inscrito, ¿cuánto tiempo de ejecución tomará?
8: 14 meses dura la ejecución del proyecto hasta que esté concluido. O sea, desde junio de este año hasta agosto del 2027 estará terminado totalmente.
9: Se habló de que esto sería también motivo para un estudio arqueológico en la parte baja. Se habla de posibles vestigios. ¿Esto se lo hará? ¿Se lo ha hecho?
8: Dentro de la consultoría que le llevó a cabo el Barranco con consultores externos, se hicieron ya los análisis arqueológicos, está todo monitoreado. Efectivamente, se encontraron algunos vestigios que van a ser recuperados y dejados como testigos ahora dentro de la restauración. Y pues eso es lo único que se encontró. No, esperemos no tener problema o alguna nueva sorpresa.
9: ¿Qué se encontró? ¿Qué se encontró?
8: Unos canales antiguos que llevaban el agua de un lugar a otro. Eso es lo único que se encontró. Canales de agua que tenían algunos tiempos ya, algún tiempo de antigüedad.
2: Son las 11:45, nos permiten una pausa, volvemos con más de Aquí lo dijeron en la radio.
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0: 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Son las 11 de la mañana con 46 minutos, 11:46.
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0: 11:47, la Copa del Mundo 2026 aún no ha comenzado, pero el evento ya se ha convertido en terreno fértil para una serie de estafas digitales que buscan aprovechar el interés masivo de los aficionados al fútbol. Según ESET, empresa especializada en ciberseguridad, los cibercriminales despliegan múltiples estrategias para engañar y robar datos a miles de usuarios, valiéndose de aplicaciones, sitios web y propuestas fraudulentas que se prestan como alternativas legítimas para disfrutar o participar de la cita mundialista. Una de las principales estafas detectadas en torno al Mundial 2026 se da a través de aplicaciones y sitios web que prometen transmitir los partidos en vivo de forma gratuita y en alta calidad. La ansiedad por no perderse ningún encuentro es el motor que explotan los ciberdelincuentes, quienes ofrecen plataformas fuera de los canales oficiales que aparentan ser la solución perfecta para los fanáticos, pero en realidad esconden riesgos graves según se da a conocer. Por ejemplo, en ese contexto, Magis TV se ha popularizado en países como Argentina, Colombia, Ecuador, México, presentándose como una app que permite ver series, películas y deportes en vivo sin necesidad de pagar suscripción. Sin embargo, esta aplicación fue bloqueada en varios países y reemplazada por variantes como Super TV. El mayor peligro radica en la recopilación de datos personales, bancarios y credenciales de acceso. Muchas veces, al crear una cuenta o asociar redes sociales, el usuario entrega información sensible que puede ser utilizada por delitos informáticos.
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0: Avanzamos en la voz del Tome Bamba en AM y en FM, son las 11:51. El Consejo Cantonal de Cuenca elabora una ordenanza para regular la pirotecnia artesanal. Las emisiones de las comisiones de salud y medio ambiente del Consejo Cantonal de Cuenca trabajan en la elaboración de una ordenanza destinada a regular la actividad de los artesanos pirotécnicos en el cantón. El proyecto, actualmente en fase de construcción, busca establecer un marco legal que ordene la fabricación y comercialización de estos productos, informó la concejal Mónica Pesantes.
5: Lo que nosotros estamos tratando de controlar y regular es el tema con esta ordenanza sobre la pirotecnia artesanal. Es necesario dar a conocer que esta construcción se lo hace con la colectividad, por eso es que de nuevo se amplía a que esta construcción venga el Observatorio Ciudadano.
6: ¿Qué es lo que se propone con la pirotecnia artesanal? ¿Que se restrinja, se elimine,
5: por supuesto,
6: se regule? ¿Qué?
5: Que se regule y que se controle. Es necesario dar a conocer que existen informes del TUIDO. Es por ello que se ha aplicado, primero, que esto está fuera, estos talleres artesanales del casco urbano. Eso tiene que estar en las zonas rurales a 15 metros. No tiene que estar en zonas de riesgo, en ríos, ni en los cables, absolutamente nada. Se tiene que pedir los permisos y un plan de contingencia por parte de los cuerpos de bomberos.
6: No hay una norma ya que regula eso.
5: Estamos regulando justamente la de la pirotecnia artesanal, porque eso tiene que ser local y de acuerdo a los problemas que hemos tenido. Cada ordenanza cumple con su función y esto es para conservar la salud, el ambiente, pero sobre todo los de los grupos de atención prioritaria.
6: Respecto del sonido, del ruido, de los juegos pirotécnicos, ¿qué dice el ordenanza?
5: Se indica de que si es que contiene 10 kilogramos, o sea, eso tiene que pasar por revisión. Estamos concluyendo, estimado Freddy, la norma. Es por ello que si es que algunas personas desean hacer aporte, bienvenidos, porque estamos concluyendo. La norma ya establece los parámetros, ciertas limitaciones. Se indica también que debe haber ya un catastro de todos los talleres artesanales. Es por eso que se le invita a la ciudadanía y a ustedes, gracias a los medios de comunicación, para que esta normativa se siga concluyendo. Hemos visto ya en Quito que ya se... ahí se prohibió totalmente la pirotecnia. Ahora es la pirotecnia fría y la no sonora. Entonces estamos en esa construcción.
6: ¿Con los artesanos han conversado ustedes bien?
5: Por supuesto, he comentado dentro de mi intervención que se ha estado construyendo también con los artesanos.
6: ¿Y ellos qué dicen? ¿Están de acuerdo en bajar las cargas, en reducir los
5: totalmente, ya se ha construido con ellos, pero sin embargo necesitamos ahora también construir con la ciudadanía que no ha conocido la norma.
7: Son las 11:54 y comerciantes contrademandan al director de mercados tras fallo judicial. Un grupo de comerciantes previamente señalados por el presunto subarriendo de puestos en los centros de abasto municipales ha interpuesto una contrademanda contra el director de mercados Diego Cedillo. Esta acción legal surge luego de que la justicia fallara a favor de los vendedores en el proceso administrativo inicial. De acuerdo con las declaraciones de Cedillo, la resolución judicial se fundamentó en una presunta falta de pruebas. No obstante, el funcionario sostuvo que el sistema de justicia no permitió la presentación adecuada de las evidencias recolectadas por la administración para sustentar las denuncias originales.
8: Seguiremos presentando las denuncias en el caso de que tengamos las pruebas del caso y obviamente estaremos también a expensas de esto que estamos viviendo, que ha sido lo que usted bien mencionó, una reversión y un revertirse hacia personeros de esta dirección, en el caso de quienes habla, de personas que han estado subarrendando locales y que, sin embargo, más bien la justicia les ha dado la razón. Obviamente nosotros hemos presentado también ya las acciones dentro de lo que la ley nos permite para que la justicia también haga el análisis de las pruebas que hemos presentado y para que esto no se siga dando en la ciudad.
6: ¿Qué argumentos de la justicia para de alguna manera darles la razón?
8: ¿Cuál ha sido a veces el inconveniente, las pruebas? Eso es lo que a veces nos detiene. La justicia, obviamente tenemos una constitución garantista y que no nos ha permitido que estas pruebas sean presentadas y sean aceptadas como deben ser. Es así que hemos, ya digo, a través de los abogados de la municipalidad, hemos recurrido a lo que la justicia nos permite y que obviamente en otra instancia sea revisado estas circunstancias para que no se siga. siga dando, porque esto no perjudica únicamente a una persona, perjudica a toda una ciudad.
6: La justicia, sobre ella, ¿ustedes tienen alguna observación sobre el actuar de la justicia? Usted dice, no nos han permitido presentar las pruebas, ¿por qué?
8: Obviamente no hay un señalamiento en contra de la justicia. Los jueces obviamente actúan apegados a la normativa y son más bien la presentación de las pruebas, porque lo que alguna vez alguien decía, nadie roba con factura. Asimismo es esto, entonces tenemos que generar estas evidencias para que, ya digo, podamos recuperar el
6: contrato. ¿Se denunció sin pruebas, señor director?
8: No necesariamente, sino que las pruebas que hemos presentado, la jueza en el caso del caso que estamos hablando no ha considerado suficientes y estamos armando de mejor manera el caso para que sean presentadas.
0: Vamos con más informaciones, 11:56 minutos. La Centro Sur retira cables en Cuenca para reducir la contaminación en el paisaje. Diego Morales, presidente de la Centro Sur, coordina esta campaña. Hoy en los estudios de Tomebamba, Morales dio detalles.
9: Muy contentos, satisfechos, estimado Jorge. La directriz nacional, la directriz del señor presidente de la República es clara. No es solo una disposición para el Centro Sur, sino para todas las empresas eléctricas de distribución de nuestro país, de que llevemos adelante este proceso, este liderazgo y esta coordinación y esta programación con las diferentes cable operadoras. En este caso del Centro Sur tenemos 99 cable operadoras que están catastradas en nuestra base de datos y hemos comenzado ya las últimas semanas con muchísima mayor intensidad y con fuerza el retiro progresivo de lo que los ciudadanos creo que han denominado de una manera coloquial pero correcta los tallarines, por la cantidad excesiva de cables que existe en toda la ciudad. Lo hemos hecho ya en el centro de la ciudad, lo hemos hecho en Tambo, en la parroquia Sucre, hicimos ya una intervención bastante fuerte en Totoracocha, lo vamos a hacer en Yanuncay la siguiente semana y pues luego nos vamos a ir a los cantones, porque es un tema que no solo golpea a nuestra querida Cuenca, sino a todas las ciudades que son servidas por Centro Sur. Recordemos que nuestra área de concesión abarca o incluye tres provincias, en este caso Morona, Santiago, Azuay y Cañar. Estamos muy contentos, Jorge, efectivamente, porque hemos visto los comentarios positivos de la ciudadanía y ratificar nuestro compromiso, ¿no?, en esta directriz del gobierno nacional, que vamos a seguir trabajando de una manera constante, continua, progresiva, planificada, y pues que esperamos que los resultados sigan siendo vistos de esta manera y pues sigan contando con Centro Sur.
10: Algunos sectores ya se han visto los cambios, ¿no? Como se puede observar claramente el antes y el después en algunos lugares, pero ustedes han decidido hacerlo esto conjuntamente con las empresas de cable. Ellos tienen la obligación. ¿Cómo es ese acuerdo o es lo que ordena las leyes y los reglamentos?
9: Bueno, hay que tomar en cuenta que el servicio de internet también ya se considera, o más bien es un servicio público, no se lo puede interrumpir. Por esta razón, este liderazgo de Centro Sur de ir coordinando con las cable operadoras para que primero ellos identifiquen su cable, digámoslo así muy coloquialmente, porque ellos saben qué cable pertenece a qué diferente cable operadora. Luego, ya estando ahí en el poste, que lo etiqueten, es necesario que esté etiquetado y se pueda identificar el cable, y luego pues que hagan las respectivas pruebas para identificar qué cable es el que está en desuso. De nuestras estadísticas hemos podido constatar que entre el 60 y el 70%, estimado Jorge, de los cables que están en los postes ya están en desuso.
10: O sea, lo que vemos los cuencanos en los cables, en los postes y estas marañas de cables que existen, el 60 o 70% no están en uso.
9: Así es. Solo están colgados, digámoslo así.
10: Tienen que ser retirados.
9: Tienen que ser retirados, es obligación de las cable operadoras y pues nosotros, como les decíamos, en todas estas actividades programadas, estamos primero ahí colaborando, dirigiendo todo el accionar de las cable operadoras para que no se afecten los ciudadanos, para que no quede cable en la calzada, en la vereda, para que sea correctamente etiquetado y luego pues para poder llevarnos esa gestión de residuos. Están también, por supuesto, apoyando nuestra infraestructura.
10: ¿Por qué razón una cable operadora que llega e instala no se lleva los otros cables? ¿No lo hacía?
9: Sí, lamentablemente este era el inicio de todo el problema, que se tendía un cable que servía a una cantidad de X de familias. Luego sigue creciendo la demanda y ponían otro cable y ese otro quedaba obsoleto. la obligación de las cable operadoras es retirar ese cable, y justamente el momento que tienden el nuevo cable es la oportunidad precisa para hacerlo. Lamentablemente habían pasado muchísimos años, hay que decirlo también de una manera frontal, en la cual se tomó la práctica habitual, para nada positiva para la ciudad, de ir poniendo un cable, otro cable, otro cable. Entonces ahora nosotros como Centro Sur tuvimos una reunión también el día de ayer en la ciudad de Quito con el Arcotel, con Mintel, para que los nuevos reglamentos eviten que
10: trataron,
9: ya no...
10: ¿Trataron este tema ayer?
9: Sí, lo hemos tratado para que ya no se siga dando este tema, para que nosotros tengamos más herramientas de control como Centro Sur, y también con un debido procedimiento, cuando se llegue a un determinado punto de alguna cable operadora que no quiera colaborar, pues lamentablemente tendremos que cortar ese cable.
10: ¿Y quién es el que sanciona ya en la parte administrativa? ¿Arcotel?
9: Sí, Arcotel, es la Agencia de Regulación y Control de Telecomunicaciones, son quienes llevan adelante los respectivos controles y sanciones. Como les decía, pero ayer tuvimos un taller de trabajo entre las distribuidoras, Arcotel y Mintel, para el nuevo reglamento que va a salir en los siguientes días, y ahí nos da más herramientas y nos posibilita a las distribuidoras poder actuar de mejor manera. Y también algo que ya habíamos venido pidiendo como Centro Sur es que en los polígonos donde ya tenemos ductos libres, más que nada disponibles, por ejemplo el polígono de Santa Inés, que está entre la Solano, entre la Remigio Crespo, entre la 12 de abril y la Remigio Tamariz y Guayas, todo ahí ya se encuentra soterrado. Entonces el Arcotel a todas las cable operadoras, incluida la operadora pública de telecomunicaciones de la ciudad, les ha dispuesto ya que hagan esta transición de todo esto que es aéreo, lo pasemos a subterráneo.
7: Son las 12:02, llegando al final del programa de hoy. Esto fue lo que dijeron en la radio. Quédate en sintonía de Tomebamba. Ya vienen más noticias, más detalles en la segunda emisión de La Hora de la Verdad con Luna Piedra y Juan Pablo Campoverde. Tengan una buena tarde.
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0: saludos cordiales. 12:05, muy buenas tardes. El agradecimiento de siempre por acompañarnos en los siguientes minutos aquí en La Voz del Tomebamba, 1070 AM, 102.1 FM, señal para el mundo, a través del internet, dispositivos móviles, parlantes inteligentes y como sea que usted nos pueda escuchar. Temperatura en Cuenca, 19 grados y una humedad del 81%. Y claro, los titulares son los siguientes. Más adelante ya estará con nosotros nuestra compañera Luna para acompañarnos también, como siempre, en nuestra segunda emisión de La Hora de la Verdad. Otro preso muere en la cárcel del Encuentro en Santa Elena. Tendremos declaraciones de John Reinberg, ministro del Interior, y también lo que ha expresado, ha puntualizado en un comunicado el SNAI. Caso Blanqueo Fito, tribunal define este 28 de mayo su resolución contra 6 procesados por lavado de activos. Temas de la Asamblea, la norma para prevenir y erradicar el reclutamiento de menores por estructuras criminales se trató en primer debate. Ecuador activa campañas de vacunación frente a declaratorias de emergencia en países vecinos por sarampión. El Tribunal Contencioso Electoral archivó denuncias contra el alcalde de Cuenca, Cristian Zamora. En temas de sucesos, mortal accidente de tránsito en la vía La Concordia, Santo Domingo, deja varias víctimas. También les contaremos cómo operaba una red de extorsión desde la cárcel de Santo Domingo en el Ecuador. Por esto hay 7 detenidos. En lo deportivo, Jonathan Narváez pierde la maglia Chiclamino y Paul Magnier gana la etapa 18 del Giro de Italia 2026. El detalle de estas noticias a continuación en la segunda emisión de La Hora de la Verdad. Arrancamos. Una persona privada de libertad murió en la cárcel de El Encuentro en la provincia de Santa Elena, informó el Servicio Nacional de Atención Integral a Personas Adultas Privadas de la Libertad de SNAI el día de ayer, miércoles 27 de mayo. Hoy se registró el fallecimiento de una persona privada de la libertad en el CPL Santa Elena número 1, indicó el SNAI en un comunicado difundido en sus canales oficiales. De acuerdo con la entidad, de manera preliminar se descarta que el deceso haya sido producto de alguna enfermedad infectocontagiosa y se presume que el deceso correspondería y se atribuiría a una muerte natural. La institución añadió que brindó las facilidades para el levantamiento de información y mantiene coordinación con las autoridades competentes. Un día después de la muerte, el SNAI volvió a emitir un comunicado en el que asegura que los reportes médicos preliminares indican que el interno habría fallecido a causa de una pancreatitis, descartándose que el deceso haya sido ocasionado por tuberculosis. Además, la institución reitera que no se ha registrado ningún brote epidemiológico de tuberculosis ni de otra enfermedad infectocontagiosa en la cárcel del Encuentro. Y es que en menos de 2 semanas se trata de la segunda muerte confirmada en dicha cárcel, considerada de máxima seguridad, y que lleva menos de un año en funcionamiento. El primer caso fue registrado el pasado 15 de mayo del 2026. Al respecto, el ministro del Interior también ha corroborado esta información y ha dicho que, pues, la muerte de esta persona privada de la libertad en la cárcel del Encuentro no fue por causa de una tuberculosis.
1: Tiene nada que ver con tuberculosis. Sé que se ha llevado a cabo la autopsia, no tengo entiendo que ha salido por determinar, pero lo que sí está claro es que no tiene ninguna enfermedad, ni tuberculosis, ni ninguna enfermedad contagiosa, no hay nada de eso, así que estamos esperando los resultados finales para que nos puedan comunicar y obviamente comunicarle al país. Están tratando de generarnos un ataque hacia la cárcel del Encuentro, donde también algunos medios de comunicación se están prestando para esto. Entienden que es una cárcel de máxima seguridad. Lamentablemente tenemos el hecho ayer que no tiene que ver con ninguna enfermedad, no tiene que ver con tuberculosis, pero ninguna enfermedad infecciosa ni que pueda llevar a un contagio dentro del centro penitenciario.
0: Eso es lo que me ha manifestado John Reinberg en las últimas horas, al igual que el SNAI en dicho comunicado. 12:09. En otra información sobre el caso Blanqueo Fito, desde hace 2 meses se realiza la audiencia de juicio en el llamado caso Blanqueo Fito, por el que están procesadas 17 personas y 4 empresas por la presunta participación en el delito de lavado de activos. Entre los procesados está el propio líder de la banda criminal Los Choneros, José Adolfo Macías alias Fito, recluido en los Estados Unidos. El resto de procesados corresponde al círculo familiar más cercano al narco ecuatoriano y las empresas vinculadas con este entramado de lavado de dinero. Entre los vinculados a este caso están la esposa de alias Fito, Inda Mariela Peñarrieta, y sus hijos, Michelle Yamilet y Jair Adolfo. También sus padres, Violeta Marisol Villamar y Ramón José Macías. Durante la audiencia de juicio de este 28 de mayo, se espera que el tribunal a cargo informe su resolución sobre 6 de los acusados y 2 empresas vinculadas. Concretamente, el caso Blanqueo Fito investiga un delito de presunto lavado de activos por más de 25,8 millones de dólares. Según las revelaciones de la Fiscalía, uno de los principales mecanismos para integrar el dinero sucio a la economía formal fue el mercado inmobiliario. Uno de los hallazgos más llamativos de la investigación fue la existencia de al menos 4 viviendas vinculadas a la red de Fito que contaban con búnkeres o subsuelos secretos. Hoy se conocerá qué es lo que pasa en este caso y los 17 procesados. 12 con 10 minutos. En temas de la política a nivel de la Asamblea, el proyecto de ley orgánica reformatoria para la prevención y erradicación del reclutamiento y utilización de niñas, niños y adolescentes por estructuras criminales fue tratado en primer debate en la Asamblea Nacional este miércoles 27 de mayo. Se lo hizo con base al informe presentado por la Comisión de Transparencia y Participación Ciudadana. Concluido el primer debate, luego de más de 20 intervenciones, la Comisión de Transparencia y Participación Ciudadana continuará el trámite correspondiente para la elaboración del informe para segundo debate. La legisladora ponente, Diana Jácome, afirmó que las organizaciones criminales representan una amenaza directa para la niñez y adolescencia y es necesario una ley para combatir esa problemática. La propuesta contempla la protección digital de niñas, niños y adolescentes frente a contenidos que promuevan su captación o utilización. Para ello, se dispone el bloqueo de material digital orientado a incentivar esas prácticas. Concluido el primer debate, luego de más de 20 intervenciones, la Comisión de Transparencia y Participación Ciudadana continuará el trámite correspondiente para la elaboración del informe para segundo debate. El proyecto también fortalece el rol de las juntas cantonales de protección de derechos, a las que se les otorgará la facultad de generar registros y emitir alertas ante posibles casos de captación de menores. También prevé la creación de equipos especializados de seguridad de los centros de adolescentes infractores, la ampliación de competencias de los municipios en los consejos de seguridad, programas deportivos y espacios recreativos, el incremento de las penas por reclutamiento y utilización de menores de 22 a 26 años de prisión. Igualmente, la implementación de servicios especializados de salud mental, programas de identificación de riesgos, becas y ayudas económicas para las víctimas, entre otras, según se informa el día de hoy. Así es que tendremos novedades en torno a esto. 12 con 12 minutos, las 12 horas con 12 minutos, nos vamos a una pausa y volveremos con más informaciones en nuestro segundo bloque de noticias aquí en La Voz del Tomebamba. Tras esta pausa comentamos más de las noticias, pero antes tenemos ya la presencia de Darío Orellana, que nos comenta aquellas informaciones que hablan de ti y de tu mundo.
2: Esta es una noticia de ti y de tu mundo. ¿Sabía usted que hoy es el Día Internacional de la Higiene Menstrual, una fecha que pretende sensibilizar y concienciar a la población acerca de la importancia de la higiene menstrual como un tema relevante de derechos humanos? Esta efeméride constituye un movimiento global orientado a romper barreras, estigmas y prejuicios acerca del periodo menstrual, procurar el acceso a productos menstruales especialmente para niñas y mujeres en situación de pobreza extrema, así como movilizar los recursos necesarios para el logro de estas acciones. La menstruación debe ser vista como una función corporal natural. Sin embargo, en la actualidad este tema genera exclusión y discriminación de niñas y mujeres alrededor del mundo simplemente porque menstruan. Además, miles de ellas no tienen la posibilidad de acceso a la información, a una educación para obtener ingresos, así como a elementos de higiene básicos.

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1: ¿Cuál es la predicción del economista alemán que acertó al campeón del mundial las tres últimas ediciones? Y es que cuando el pulpo Paul predijo correctamente todos los resultados de Alemania y la Copa Mundial de la FIFA Sudáfrica 2010, fue aclamado en todo el mundo como un oráculo. Desde entonces, el economista alemán Joachim Clement ha superado a Paul con un complejo modelo de predicción que ha acertado el ganador de la Copa del Mundo en el 100% de los casos desde el 2014. Según el modelo, los Países Bajos se convertirían en el cuarto acierto de la profecía estadística de Clement si levantan el trofeo en julio. Además, si de los ganadores, su modelo traza el desarrollo del torneo de 48 equipos. Prevé una sorpresiva victoria de Japón sobre Brasil en la segunda ronda y la eliminación de Escocia frente a Corea del Sur en esa misma instancia. Además, estima que Inglaterra llegará a las semifinales y que Portugal volverá a eliminar a los ingleses 2 décadas después de hacerlo en el 2006. Para Clement, quien se define como un pesimista y lleva una década viviendo en el Reino Unido, su trabajo nunca tuvo como objetivo evitar decepciones ni ganar dinero con apuestas. Más bien buscaba poner en evidencia lo absurdo que es intentar predecir los resultados.
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2: Esta es una noticia de ti y de tu mundo. ¿Sabía usted que hoy es el Día Mundial del Hambre, con la finalidad de crear conciencia acerca de la crónica situación alimentaria que afrontan millones de personas en el mundo, especialmente en zonas y regiones con pobreza extrema? No se trata solamente de carencias en materia de alimentación, involucra aspectos tales como la educación, la atención a la salud y la seguridad. A nivel mundial, el sistema alimentario actual no satisface las necesidades de más de 2.400 millones de personas, que representan casi un tercio de los habitantes del planeta. Tal situación disfuncional afectará potencialmente a las generaciones futuras, a menos que se generen soluciones efectivas para solventarla.
3: Doce horas veintitrés minutos, continuamos con más noticias aquí en La Voz del Tomebamba, y saludamos con Luna Piedra, que está con nosotros. ¿Qué tal, Luna? Bienvenida, muy buenas tardes.
4: Buenas tardes, Juan Pablo, gracias por la paciencia.
3: No, para nada,
4: todo quiero tranquilo. Contarles lo que me pasó para que,
3: para que tomen
4: a nadie
3: cuenta.
4: Más le pase.
3: Eso es esto. Como información.
4: Es una noticia. Nada, que fui a habilitar esto de la patente, porque hasta hace un año había que ir y habilitar ahí y luego pagar. Y justamente comentaba y decía, ¿por qué ese trámite es así? ¿Por qué hay que ir y luego pagar? Y no solo pagar en línea. Bueno, resulta que fui a hacer esto y ahí en la ventanilla me dicen que no, que ya solo podía haber pagado online.
3: Es decir, lo pudo hacer ya el trámite de forma personal, pero virtual.
4: Virtual, no tenía por qué ir a pagar la patente.
3: O sea, esperó todo el turno para que le digan eso,
4: pero en ventanilla. Pero es la que decía Jorge Andrés, la personal, no sé qué. La otra sí hay que ir.
3: Correcto.
4: Pero la personal, de cada persona, esa tienen que... Puede hacerlo
3: online.
4: No hagan la fila de una hora, no tomen el turno, no esperen ahí.
3: Pero se lo pasó bonito.
4: No sé. Pero bueno, dije, voy a contar en la radio para que a nadie le pase.
3: Muy bien. Contado
4: así
3: esto.
4: Que, gracias a todos por la paciencia, que encima de todo me demoré, llegué tarde acá. Bueno,
3: no, pero ya.
4: Aquí estamos.
3: Todo mismo pasa, así,
4: gracias,
3: así mismo.
4: Gracias,
3: es.
4: Juan Pablo. Así que, bueno, vamos a continuar con las noticias,
3: antes,
4: ¿te parece?
3: Sí, antes de nada, nos alertaron esta mañana de un incendio forestal en el sector Alto de Racar. Esto es lo que,
5: señores de Radio Tomebamba, hay una quema en este momento en la parte alta de Racar. Ahí les mando el video. Den alerta al 911, por favor.
3: Atento 911, nos sabemos que nos escuchan, nos monitorean. Pues si es que pueden ayudar con esto, pues sería muy, pero muy bueno. Y también nos piden que informemos sobre una pérdida de una billetera con documentos personales que pertenece a una persona en condición de vulnerabilidad. Para cualquier información, 0993-810904, perteneciente al señor Wilfrido Lituma. Es una persona que tiene discapacidad y en su billetera se encuentran varios documentos. Se solicita quien lo haya encontrado. Puedo dejarle acá en la radio, o también tenemos acá su número celular como para que se comunique con él y pueda coordinar la entrega. Ojalá que encuentre estos documentos personales. Dicho esto, a las 12:26 proseguimos, porque les contamos que Ecuador activa campañas de vacunación frente a declaratorias de emergencia en países vecinos por sarampión.
4: Así es, y según Ecuavisa, el sarampión vuelve a encender las alertas del sistema sanitario ecuatoriano. Los brotes registrados en países vecinos como Perú, que incluso declaró emergencia sanitaria, obligaron a acelerar la campaña de actualización de vacunas ante el temor de que aparezcan casos en el país.
3: Ante esta preocupación se suma la cercanía del Mundial de Fútbol, que se desarrollará en México, Canadá y Estados Unidos, países donde se reportan brotes de sarampión. Las autoridades sanitarias advierten que la alta movilidad humana durante este evento deportivo podría aumentar el riesgo riesgo de propagación de la enfermedad.
4: Según el Ministerio de Salud, actualmente Ecuador cuenta con más de 3 millones de dosis disponibles para reforzar la inmunización, especialmente en la población más vulnerable.
3: De acuerdo al Ministerio de Salud, la población objetivo es de menores de 5 años, mayores de 65 y población que no ha tenido cubierto el esquema.
4: Sin embargo, expertos alertan sobre la caída de los índices de vacunación en el país desde la pandemia. Pablo Espinosa explicó que apenas existe un 34% de cobertura.
3: Espinosa dice que esto es crítico porque las recomendaciones de los organismos internacionales son que no sea menor al 80%, menos del 80%. Hay un riesgo de generar brotes y epidemias en las zonas donde no están generando las coberturas.
4: El especialista advirtió además que el sarampión es una de las enfermedades más contagiosas del mundo, ya que una sola persona puede infectar hasta a 16 más. Añadió que en adultos la enfermedad puede ser incluso más agresiva y provocar complicaciones.
3: Sobre todo en este grupo etario, según el especialista, pasados los 40 a 45 años pueden requerir una unidad de cuidados intensivos por la agresividad de la respuesta a la enfermedad.
4: Aunque Ecuador no registra brotes activos, sí existen alertas en zonas fronterizas debido a los procesos migratorios. Por ello, las autoridades intensificaron desde enero la campaña de actualización de vacunas que se extenderá hasta junio.
3: Actualmente el esquema regular contempla dosis al año y al año y medio de edad, aunque dentro de la campaña también se aplica la denominada dosis cero para ampliar la cobertura y evitar nuevos brotes en el país, es lo que han dicho los especialistas, sobre todo recomendando que se hagan las campañas de vacunación y que se complementen los mismos si es que no se ha completado el sistema. Son las 12 horas con 28 minutos, 12:28, tenemos más informaciones en el campo local.
4: Así es, y gremios del transporte esperarán que finalice la prórroga del subsidio para dialogar con las autoridades seccionales y solicitar el incremento en las tarifas. Patricio Narváez, secretario general del Sindicato de Choferes de la SUAY, señala que en los próximos días se reunirán dirigentes para armar una propuesta y tenerla lista para cuando terminen los subsidios.
6: En esta última alza, un incremento que hubo del 10 prácticamente especuló y sobrepasó las expectativas que teníamos nosotros como transportistas. Nuestros compañeros de las diferentes ramas de transporte se encuentran en reuniones constantes a la expectativa a ver qué decisión mismo se toma. Sabemos que nuestra expectativa es la alza de pasajes, que prácticamente con eso vendríamos a cubrir los gastos operativos de nuestras unidades. Lamentablemente lo que nos afecta somos a los que somos tarifados, hablamos buses urbanos, interparroquiales, los que tenemos una tarifa fija como taxis, ya sabes, no más así el transporte pesado y los que tienen el comercio de la oferta y la demanda, en donde prácticamente la ciudadanía muy razonable se ha dado cuenta de que los valores que estipulan se les reconocen algo por el valor del combustible.
7: Entonces, estas ramas que están involucradas, ¿cuándo se reúnen con el alcalde? ¿Tienen previsto una fecha?
6: Como le manifiesto, nuestros compañeros de las diferentes ramas, hemos conversado con los representantes, ellos están en diálogos. En los próximos días nosotros comunicaremos a ustedes de la prensa para nosotros poder llevar una propuesta definitiva al señor alcalde.
7: A los ciudadanos que dicen se incrementa cada mes el combustible y los transportistas al estar con un subsidio, no han reclamado por eso que afecta al ciudadano, pues, ¿qué hay que decirle?
6: Como le decía Freddy, nosotros también somos pueblos, el canasto de repuestos ha subido, prácticamente sobrepasa los $1,000. Un compañero del transporte urbano, hace un mes atrás, cargaba el combustible, hoy necesita $2,200 solo para cargar combustible, para poder operar un mes. Y tiene un subsidio de $700, no tiene ni relación. Entonces eso quiero que la ciudadanía entienda, de que nosotros, por el afán de tener una fuente de trabajo, por tener una inversión que lo que es a la vista, con vehículos nuevos, con Euro 5 que nos exigen las diferentes organizaciones para cumplir, hemos tenido que hipotecar y prender nuestros bienes y para poder seguir subsistiendo.
7: Ya, ahora, ¿hasta cuándo ustedes van a tener esta actitud, digamos, de esperar, de no generar alguna acción directa? ¿Tienen un plazo límite ustedes, un tope para esto?
6: Como sabe usted, Freddy, se extendió 2 meses más la cuestión de los subsidios. Estamos en el momento que se han retirado los subsidios, automáticamente tomaremos una resolución y dialogaremos inmediatamente con, en este caso, con el señor alcalde, que es el representante del GAP.
7: Y de no haber apertura para un incremento de tarifa, ¿qué acciones tomar?
6: El derecho que tenemos como ciudadanos a la defensa también. porque a la resistencia, porque imagínense, nosotros estamos obligados, de momento que dejamos de operar, se nos quita el permiso de operación. Pero ¿cómo podemos operar si no tenemos el sustento económico para nuestras unidades?
3: Declaraciones de el secretario general del Sindicato de Choferes de el ASOAI, pues hablando sobre esta problemática. Lo que dice es que el gremio del transporte espera finalice la prórroga del subsidio para dialogar con las autoridades seccionales y solicitar el incremento de las tarifas, puesto que señala que los próximos días se reunirán los dirigentes para armar una propuesta y tener lista esta para cuando termine los subsidios.
4: Son las 12:32. Nos vamos a volver de una pausa. Estamos a la mitad de la segunda emisión de La Hora de la Verdad.
2: Esta es una noticia de ti y de tu mundo. ¿Sabía usted que hoy es el Día Mundial del Perro Sin Raza? Esta simpática y curiosa efeméride tiene como finalidad fomentar la adopción de perros mestizos y callejeros abandonados, muchos de los cuales son perros sin raza. Se trata de crear conciencia en las personas que todos los perros merecen la misma oportunidad de formar parte de un hogar, independientemente si poseen una raza pura o no. Son fieles compañeros y además tienen la misma capacidad de amor para dar que un perro con raza. Existen muchas opciones para celebrar esta efeméride hoy y todos los días. Sencillamente es dar mucho amor a estas super mascotas, y qué mejor muestra que adoptando un perro sin raza. Es una decisión de vida de la cual no te vas a arrepentir.
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0: 12:38, seguimos con más y le contamos que el juez Juan Maldonado, el Tribunal Contencioso Electoral TCE, ha decidido archivar definitivamente las denuncias presentadas contra Cristian Zamora, alcalde de Cuenca.
1: Juan Esteban Guarderas, ex consejero de Participación Ciudadana, y Leonardo Agustín Morales, quien fue gerente de control de tránsito de Cuenca, acusaban al alcalde de haber cometido una falta grave durante las elecciones anticipadas del año 2023.
0: Según los denunciantes y esta nota de Coavisa, el alcalde aprovechó su cargo público para pedir a la gente que votara por Yacu Pérez para la presidencia y por otros candidatos a la Asamblea Nacional de las listas 1262 y 82.
1: El juez resolvió cada denuncia por separado. En el caso de Morales, el tribunal indicó que su reclamo se presentó demasiado tarde. La ley establece un plazo máximo de 2 años para denunciar estos hechos. Como el supuesto pedido de votos ocurrió en junio del 2023 y la queja se presentó en diciembre del 2025, el plazo legal ya había vencido, por lo que su denuncia fue descartada.
0: Por otro lado, la denuncia de Guardera sí se presentó a tiempo en junio del 2025, pero el juez determinó que no logró probar que el alcalde fuera culpable. Las pruebas que entregó consistían en videos y noticias de páginas web, pero los documentos del notario que debían darles validez legal tenían errores. El notario se contradijo en su informe al decir primero que había revisado firmas electrónicas y luego afirmar que solo se trataba de archivos descargados de internet. Debido a esta falla técnica en los documentos, el juez decidió que las pruebas no servían y carecían de valor legal.
1: Al no existir pruebas válidas en una denuncia y al haber caducado el tiempo para la otra, el tribunal ratificó la inocencia del alcalde Cristian Zamora y ordenó que el expediente sea archivado de forma definitiva. Así, la autoridad no tendrá ningún impedimento para buscar la reelección este año. Es lo que se ha dado a conocer después de esta sentencia del Tribunal Contencioso Electoral.
0: Entre otros temas, citando a primicias, en Ecuador se registró un nuevo accidente de tránsito el día de hoy. En el sector de la Concordia, Santo Domingo, precisamente en el kilómetro 32 en la vía Aquinindé.
1: El EQ911 informó que 2 vehículos están involucrados y producto del impacto, 3 personas fallecieron y 3 resultaron heridas, quienes fueron trasladadas a casas de salud.
0: En un video que circula en redes sociales se puede ver a las personas afectadas dentro de uno de los carros y en la calzada.
1: Así es, también se informa que tras la alerta, la entidad coordinó la atención de emergencia con el Ministerio de Salud, Bomberos Santo Domingo y la Policía Nacional, pero 3 personas fallecieron en esta vía. Nos quedamos por este sector porque una red de extorsión desde la cárcel de Santo Domingo operaba, por esto hay 7 detenidos.
0: Así es, desde tempranas horas de hoy la Policía Nacional junto a agentes fiscales iniciaron un nuevo operativo contra bandas dedicadas a la extorsión en Ecuador, y en esta ocasión los cabecillas de la estructura desmantelada operaban en el interior de la cárcel de Santo Domingo de los Áchilas.
1: ¿Cómo operaba esta estructura delictiva? En una breve rueda de prensa desde Guayaquil y tras el operativo Apolo 19, el ministro del Interior, John Reinberg, confirmó que esta red extorsiva operaba a nivel nacional y todo se planificaba detrás de las rejas de la cárcel de Santo Domingo.
0: Entre los 7 detenidos, hay 4 privados de libertad involucrados, mientras que el operativo estuvo a cargo de equipos especializados de la UNACE y se realizó tras un año de investigaciones.
1: Con esto cerramos un ciclo de unas 200 denuncias a nivel nacional por extorsión en este grupo que operaba a nivel nacional y con una afectación de más de $100,000, añadió Reinberg.
0: Además de los 4 reos detenidos, otras 3 personas fueron aprehendidas luego de allanamientos en Santo Domingo y la Fiscalía es lo que informó que se les formulará cargos en las próximas horas por el presunto delito de delincuencia organizada.
1: 3 de los 4 privados de libertad que presuntamente integraban esta red de extorsión son mujeres.
0: También la entidad añadió que Fiscalía, en coordinación con la policía, lideró un operativo en la cárcel y en varios inmuebles de la provincia. Eso lo añadió la mañana de este jueves.
1: Esta no es la primera vez que las autoridades desmantelan una red extorsiva que operaba desde la cárcel. En abril del 2026, policías descubrieron una operación que funcionaba desde la penitenciaría de Litoral en Guayaquil, una de las cárceles del país vigilada por militares.
0: A raíz de las intervenciones en Guayaquil, el comandante de la zona 8, general Walter Villarroel, dijo que entre los aprehendidos hay personas con antecedentes por tráfico de drogas, así como una persona privada de la libertad, recluida en la penitenciaría, quien cumple con condena por secuestro y estaría vinculada a uno de los casos.
1: 12:42, 12:42 en temas del deporte y en el ciclismo, Jonathan Narváez pierde la maglia Chiclamino y Paul Magnier gana la etapa 18 del Giro de Italia. Sucedió hoy.
0: Es lo que se da a conocer en primicias, que el ecuatoriano Jonathan Narváez de UAE cruzó la meta en el puesto 18 con el mismo tiempo que el ganador Paul Magnier, 3 horas 46 minutos y 50 segundos.
1: El tricolor, que escaló una posición en la clasificación general y ahora está en el lugar 36, perdió la maglia Chiclamino ante el mismo francés, que sumó 195 puntos, mientras que Lagarto se quedó con 158.
0: En la etapa detrás de Magnier llegó Edoardo Zambanini, Bahrein, y tercero Jonathan Milán de Lidl Trek, Jonas Vingegaard de Visma Lisa Bike, y pasó un día más vestido con la maglia rosa del líder de la general sin demasiados sobresaltos en la etapa 18 del Giro, e incluso fue el primero en coronar el K del podio.
1: La jornada ondulada con pocos tramos realmente llanos y un puerto de tercera categoría iba a tener su momento álgido en el muro del K del podio, corto pero durísimo, de 1,1 kilómetros al 12,3% de pendiente, coronando a 10 kilómetros de meta.
0: Aún así, los primeros 20 kilómetros llanos estuvieron marcados por el movimiento de los equipos habituales con ganas de protagonismo. El primero que abrió una diferencia significativa fue el italiano Filippo Magli de Bardiani, el cual acompañó pronto el suizo Johan Jacobs Groupama, pero su aventura duró poco.
1: Finalmente les contamos que el siguiente intento de fuga estuvo protagonizado por los Polti Mattia Weiss y Andrea Misfud. A falta de 130 kilómetros cogieron unos segundos de ventaja antes de que tuviera medio minuto de margen. El británico James Shaw del EF Education saltó a por ellos y los alcanzó después de un gran esfuerzo por un tramo marcado por las subidas y bajadas. Esto en resumen de lo que ha sido la etapa 18 del Giro de Italia, en donde Jonathan Narváez, el Lagarto, ha perdido la maglia Chiclamino que lo ostentaba hasta el día de hoy.
0: Pasamos al campo local y le contamos que el Corpus Christi en Cuenca ya va llegando, una dulce tradición que se desarrolla del 4 hasta el 11 de junio. Las autoridades de la Iglesia Católica, encabezadas por el arzobispo Marcos Pérez, invitan a los fieles y a la ciudadanía en general a ser parte de las actividades religiosas y culturales que rodean esta celebración. Vamos a escuchar.
2: Como cada año, nos preparamos para celebrar la gran fiesta del Corpus Christi, que en Cuenca tiene una característica muy especial, una fiesta que se prolonga durante 8 días, 7 días más uno de celebraciones, eucaristías, procesiones, momentos de adoración al Santísimo. Todo esto también se complementa con muchos eventos de carácter cultural que reúnen a la familia, como por ejemplo la Feria de los Dulces, que se realiza en el exterior de la catedral, sobre todo alrededor del Parque Calderón. Es verdad que esa es competencia del municipio. Nosotros nos encargamos de comunicar y anunciar todos los eventos de carácter religioso de esta fiesta del Corpus Christi, que este año va a tener un tema muy cercano al Papa León XIV, una exhortación apostólica que habla justamente sobre el cuidado y la atención a los pobres, que en latín se denomina dilexit te, es decir, te he amado. Es sobre el amor de Dios a sus hijos, pero recordándonos que debemos sobre todo expresar nuestra fe con el amor a los pobres. La fiesta del Corpus, ¿qué fechas tiene este año? Pues se llevará a cabo del jueves 4 de junio al jueves 11 de junio. Previamente, el domingo 31 de mayo, es decir, el próximo domingo, a las 12 horas, en la Catedral de la Inmaculada, vamos a tener la Eucaristía con la bendición de los dulces. Es una ceremonia a la que pues se invita a todo el pueblo, pero especialmente cada año. Después, el día jueves 4 de junio, día del Corpus, a las 6 de la tarde tenemos la hora santa en San Sebastián, a las 7 de la noche la procesión y luego la misa en la catedral. Con esta misa se inauguran las fiestas del Corpus Christi en Cuenca. Todos están invitados, empresas, instituciones públicas y privadas, la gobernación, el municipio, el consejo provincial, las instituciones que cada año se han hecho presentes para participar en este acto de fe, un acto que demuestra los sentimientos religiosos del pueblo cuencano y azuayo. Una religión, una piedad que no se expresa solamente en el templo, sino también fuera del templo, en las procesiones de cada una de las noches del septenario eucarístico. Por eso todos cordialmente invitados, movimientos laicales, colegios, escuelas, gremios, todos somos partícipes. Es verdad que existe un grupo determinado de priostes, como es tradición cada año, pero todos, como decía el Papa Francisco, debemos sentirnos convocados a esta fiesta de fe tan importante, tan popular, que creo yo que es una de las manifestaciones religiosas y culturales más importantes que tiene Cuenca, junto con la Navidad, de la que hablaremos en su tiempo.
1: 12:48, declaraciones de Monseñor Marcos Pérez Caicedo, arzobispo de la ciudad de Cuenca, sobre lo que se viene en las festividades de el Corpus, que es muy característica en el mes de julio. 12:48, una pausa y volvemos ya para el cierre de nuestro servicio de noticias aquí en La Voz del Tomebamba.
3: Esta es una noticia de ti y de tu mundo. ¿Sabía usted que hoy es el Día Internacional de la Hamburguesa, un plato que a todos nos gusta y que se ha popularizado tanto a nivel mundial que es casi imposible no encontrarlo en las cartas de cualquier restaurante? Quizás el origen más antiguo se remonte a cuando las panaderías de Hamburgo comenzaron a hacer los panes redondos. También hay una leyenda que dice que fue precisamente un 28 de mayo de 1900 cuando un inmigrante alemán residente en Estados Unidos sirvió la primera hamburguesa en su restaurante como puro azar, porque un cliente le pidió algo rápido que estuviese rico.
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1: Noticias del Mundial, los aficionados al fútbol que asistirán al Mundial en el 2026 podrán celebrar los goles con una cerveza en la mano directamente en sus asientos. Las autoridades de los países anfitriones, Estados Unidos, Canadá y México, han confirmado que se permitirá el consumo de alcohol en las gradas, según ha informado el diario británico The Sun. Esta medida supone un cambio radical respecto al Mundial de Qatar del 2022, donde los organizadores prohibieron la venta de alcohol en los estadios a escasos días del inicio del torneo, para enfado de los seguidores. También contrasta con la decisión de las autoridades alemanas en Gelsenkirchen, que prohibieron también beber en los asientos antes del partido de alto riesgo de Inglaterra en la Eurocopa 2024 por temas de altercados. También se anuncia que han caído los precios de las entradas para los tres partidos programados de la selección inglesa. Estos han bajado considerablemente, pero eso será motivo de otra información en Minuto Mundial.
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1: 12:57 y en la parte final, la información prosigue a nivel local.
6: Así es, y es que Lemov prepara un llamamiento para incorporar nuevos agentes civiles de tránsito. Al momento el déficit de agentes en Cuenca alcanza 50%, señala el gerente de Lemov, Lenín Guzmán, quien aclara que dicha convocatoria se hará luego de las reformas a la Ley Orgánica de Tránsito y Transporte, y viene trabajando en la Asamblea Nacional.
7: Al momento nosotros tenemos una plantilla de 308 agentes civiles de tránsito. Cierto es que tenemos un déficit como tal. Tenemos preparado un llamamiento, pero estamos a la espera de lo que determine la autoridad nacional, en virtud de que en estos momentos se está trabajando en la Asamblea Nacional reformas a la Ley Orgánica de Transporte Terrestre, Tránsito y Seguridad Vial, que probablemente limite o condicione el ejercicio de ciertas competencias. Para ser responsables con esto, y tanto con la ley como con la ciudadanía, pues estamos a la espera de esa situación.
8: ¿Cuánto es el déficit
7: actual? Un 50%.
1: Las 12 horas con 58 minutos, 12 con 58 minutos. Para cerrar, solamente les contamos que hombres fueron detenidos por plantación de marihuana en Quito y son estadounidenses, según el ministro del Interior. John Reinberg dijo que los hombres detenidos con una plantación de marihuana en el norte de Quito son requeridos por Estados Unidos a ser objetivos considerados por este país como de alta peligrosidad.
6: Así es, gracias a todos por su sintonía. Ya viene Diálogo con el Pueblo, se prepara la licenciada Marta Cardoso. Gracias, Juan Pablo.
1: Gracias, Duna, gracias a todos. Felicidades, muy buenas tardes. Bueno.

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0: Amigos y amigos de todo el mundo, muy bienvenidas, muy bienvenidos. Estamos saludándoles con el afecto de toda la vida. Les estamos dando la bienvenida a Diálogo con el Pueblo. Les damos Marta Cardoso y todo el equipo que trabaja conmigo, la doctora Sofía Abril Jaramillo, que será la que hoy intervenga con el tema osteoporosis. Y así, por el orden, estaremos hablando muy largamente este asunto. Eddie Brazales, que siempre está en el control técnico, y José Ortega y Gasset, que nos va a decir una frase fantástica que aquí me pareció muy interesante, porque ustedes, amigas, amigos, se educan con este programa y tienen un nivel tan elevado de vida. Tienen un nivel tan elevado de vida, por eso sintonizan programas educativos o son gente superior. Bienvenidas, bienvenidos. El teléfono de la doctora, el currículum de la doctora, les diré después de unos momentos. Ya vamos a retornar.
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15: Y bien, ya estamos, amiguitas del mundo entero, de todos los países de América Latina, los amigos que viven lejos, los cuencanitos, todos los ecuatorianitos que viven lejos y que nos escuchan tanto, tanto, tanto este programa. Bienvenidos, les mando un saludo, un recuerdo. Siempre pensamos en ustedes muchísimo todos los días, como si estuviesen aquí, a todos, sin discriminación de ninguna índole. Y también a todas las amiguitas, a Yolita, que está aquí con el café, para la doctorita Sofía Abril Jaramillo, para el Eddie, para mí, y para Yolita, muchas gracias. Salud por el café, en que nos está deseando un feliz jueves 28 de mayo, una taza hermosísima, y con muchas frutas. Muchísimas gracias, qué belleza. Estamos muy contentos, muy contentos. Ah, y quería decirles algo. ¿Por qué? Porque veo que cuando yo salgo me encuentro con personas que dicen que les encantan los programas bellos, los cultos, los psicólogos, los de salud, los filósofos, etcétera, de toda índole, de todo contenido, los literatos, etcétera. Entonces, de todas maneras, les voy a decir, pensaba yo en José Ortega y Gasset, ¿no? Que dice, siempre que enseñas, enseña también a dudar de lo que enseñas, ¿no? Porque también la enseñanza va más allá de transmitir conocimientos. La enseñanza debe formar mentes críticas. La enseñanza no debe utilizarse para adoctrinar. Como ahí hacen los regímenes autoritarios, por ejemplo, no se debe prohibir para mantener la población en la ignorancia, en la esclavitud. Por eso a veces enseñan cosas horribles los políticos, pero cuando enseñamos literatura y filosofía estamos haciendo lo posible, así como me he dado cuenta que hay muchos avances de la filosofía hoy en día y de la literatura, porque me llaman a montones del teléfono. Yo les adoro. Siempre hay que cuestionarnos en todo sentido, cuestionarme a mí. Gracias por lo que me escriben, a veces me cuestionan. Me envían todos los obsequios habidos y por haber del mundo, las rosas que nunca me faltan. Muchísimas gracias. Y las fotografías, las obras de arte, porque amo el arte. Así es que hoy día comenzamos con la doctora Sofía Abril Jaramillo. Doctora, muy bienvenida al programa. Les saludamos con todo el afecto. Y hoy vamos a hablar con usted de la osteoporosis. Muy bien, un tema muy bueno que ha escogido usted. Realmente, usted es internista, especialista en reumatología, médica general y médica internista en la Universidad de Cuenca, reumatóloga en la Universidad Nacional Autónoma de México, miembro de la Sociedad Ecuatoriana de Reumatología, certificada por el Consejo Mexicano de Reumatología. ¿Dónde trabaja? En el Hospital Santa Inés, Torre 1, Piso 2, consultorio 203. Teléfono 099-878-0246. Hay otro teléfono aquí. 098-476-3985. Bien, hablaremos de este tema, que es tan fregada la osteoporosis ósea crónica, caracterizada por la disminución de la densidad y calidad de los huesos, y esto aumenta el riesgo de fracturas, y se le conoce como una enfermedad silenciosa, porque muchas personas ni siquiera presentan síntomas hasta que ocurre una fractura. ¿Verdad, doctorita? Muy bienvenida.
16: Hola, buenas tardes, Martita. Muchísimas gracias por la invitación y pues a toda la audiencia, pues para hablar de este tema que es de mucho interés. Así es, sí, la osteoporosis es una enfermedad de los huesos, es una enfermedad crónica que debilita los mismos, volviéndoles muy frágiles, con el riesgo pues de las fracturas ante una simple caída. ¿Y por qué es importante hablar de esto? Porque viene siendo una epidemia silenciosa, ya que no presenta

0: estructura. Entonces, esto generalmente, ¿verdad?, aparece en los adultos mayores, en las mujeres después de la menopausia, y ese interés conocer porque la frecuencia ha ido aumentando. A nivel del mundo, hay más de 500 millones de personas afectadas de osteoporosis. Se dice que de cada tres mujeres y de uno de cada cinco varones mayores de 50 años va a sufrir una fractura en algún momento, y eso es lo que queremos evitar. Más o menos en el país, en Ecuador, pues estamos bordeando una prevalencia de un 20%, es decir, de cinco personas, uno seguro va a tener una fractura pasado los 50 años. Entonces, ¿qué es lo que pasa internamente en el huesito? Esto, pues, viene siendo que pierde esa densidad, esa calidad del hueso, se vuelve frágil. Y recordemos que el hueso es una estructura realmente viva, dicen, está en constante renovación. Entonces, en donde va a haber un equilibrio entre lo que se forma, el hueso nuevo, y también se destruye ese hueso viejito que ya no nos está ayudando. Entonces, cuando hay un desequilibrio, pues va a aparecer la fractura. ¿Cuáles son los lugares o los puntos de más frecuentes de fractura? Va a ser la columna, la cadera o la muñeca. Incluso estos pueden ocurrir ante golpes leves o caídas pequeñas. Y en el cuerpo, lo decimos, que el hueso se vuelve así poroso, justo es por la osteoporosis, se vuelve poroso y débil, disminuye ese calcio que está almacenado en el hueso y pierde esa resistencia el hueso. Como les decía, ocurre más frecuente en las mujeres posmenopáusicas, que donde aquí hay un dato clave importante a mencionar, donde ya disminuyen los estrógenos. Todo este tema hormonal hace que ya viene la menopausia, disminuyen los estrógenos, y esto afecta a la calidad del hueso porque los estrógenos protegen al hueso. Entonces, claro que pueden ocurrir por otras causas. A veces hay una menor absorción del calcio por diferentes enfermedades, el no consumir vitamina D, el no hacer ejercicio, hay esa pérdida de masa muscular, menor actividad. Y recordemos que también en jóvenes puede haber la osteoporosis. No es muy frecuente, pero sobre todo va asociada a otras enfermedades endocrinológicas, del metabolismo del calcio, de esa manera.
1: Ya, el hueso, claro, lógicamente es un tejido vivo que está renovándose constantemente. ¿Deja de renovarse cuando existe osteoporosis, tal vez?
0: Justamente ahí disminuye la velocidad en la formación. Todo este tema de estrógenos, y sobre todo pues que afecta a la mujer, permitía un equilibrio entre la formación del hueso y la eliminación de ese calcio, de ese hueso, también de esas células ya envejecidas. Pero llega un momento en donde ya no se empieza a formar a la misma velocidad y hay más riesgo, y el cuerpo y los huesitos se vuelven más frágiles y con mayor riesgo de fractura.
1: Tiene usted múltiples preguntas aquí. Inmediatamente, qué belleza, como le llaman tanto, sobre todo mujeres. Parece que a las mujeres se les asoma más la osteoporosis, porque tengo aquí a tres mujeres que la están esperando: Elenita Altamirano dice que realmente que le diga, por favor, si hay niveles de osteoporosis, y que cuando se llega a un 90, 80 o 99 o 100%, ¿qué es, doctorita, por favor?
0: Ya, para nosotros diagnosticar la osteoporosis, pues se analiza mediante una historia clínica y se evalúa ciertos factores de riesgo que puede tener la paciente. Más que decir niveles, hay unos rasgos en donde frente pedimos un estudio que se llama densitometría ósea, ¿no? Entonces, aquí se analiza y con otros parámetros también, según la edad, el sexo de la paciente, o si es varón o mujer, ¿no? Y también si tiene otras enfermedades, y con eso se evalúa para ver si está dentro del parámetro, es normal, o si ya está con osteopenia, que sería un estado previo a la osteoporosis, ¿sí? O ya está con osteoporosis, según los parámetros de la densitometría, que está ahí ya calculado, y con eso ya se puede diagnosticar directamente. Y claro, cuando el paciente ya tiene su fractura, ya viene a consulta, y a veces ya viene con un proceso de la fractura, pues

0: Y a esto se llama una osteoporosis grave que requiere inmediatamente tratamiento.
1: Ya requiere un tratamiento cuando hay una fractura, lógicamente, porque me imagino yo que cualquier tipo de fractura debe ser sumamente dolorosa, ¿verdad, doctora? Ese es el problema, ¿no? Yo le preguntaba si en la densitometría ósea, ¿hasta qué niveles podría llegar lo máximo? Eso es lo que preguntas mi amiguita Zulema.
0: Ya, cuando en la densitometría tenemos valores de luna, se calcula por una desviación estándar, donde el valor está entre menos 1 y menos 2.5 es osteopenia, pero ya menos el valor de menos 2.5 ya estamos hablando de osteoporosis, y ese puede elevarse hasta 3, 4, sí, o sea, tranquilamente, y con eso ya no hay duda de que tenga osteoporosis.
1: Ya. 3, 4, y cuando está muy, muy, muy elevada, ¿cuál es ese número?
0: Bueno, porque se ha visto casos
1: que tiene
0: acá,
1: lo máximo de osteoporosis.
0: Se ha visto casos acá en pacientes que tienen menos 4, menos 4, 5.
1: Uh-huh. ¿Ese es lo máximo? Porque
0: así
1: ella
0: es.
1: Dice que tiene lo máximo.
0: Sí, efectivamente, eso puede ser.
1: ¿Y qué es lo que sucede cuando tiene lo máximo? ¿Puede seguir caminando? ¿Puede seguir haciendo sus jornadas?
0: Lo importante en estos pacientes, pues, al tener la osteoporosis, recordemos que es una situación muy incapacitante, que le va a provocar ya un dolor muy crónico. La idea es, con el tratamiento, mantener un estado de independencia y que la paciente pueda seguir haciendo sus actividades, inclusive, pues, se enfoca. Esto lleva muchos criterios y recomendaciones desde el enfoque de la alimentación, desde el ejercicio. De pronto es una fractura, pues, que ya ha sido valorada por el colega traumatólogo o le estabilizaron, pero la idea de recibir el tratamiento y el objetivo es para prevenir nuevas fracturas.
1: Ya, para prevenir nuevas fracturas, pero ya cuando está muy, muy, muy, muy elevada, ella sigue insistiendo, porque tiene mucho miedo, ella sí tiene sus fracturitas.
0: Así es, sí, eso es muy importante evaluar. Cada caso es muy diferente y todo se evalúa de acuerdo cómo tiene la calidad del hueso y con todos los criterios también o comorbilidades que la paciente tenga para ofrecerle el mejor tratamiento.
1: Voy a pasar esta llamada telefónica a otra amiguita que le va a llamar al teléfono, y después entonces le digo a Zulaita que me espere, porque ella sigue preguntándome. Adelante, por favor, mi amiguita que está en la línea telefónica.
2: Licenciada Martita, muy buenas tardes, un gusto siempre comunicarme con usted.
1: Muy amable.
2: Y con los profesionales que nos ayudan en nuestra salud.
1: Muchísimas gracias.
2: Soy fiel devota del programa de ustedes, porque a veces justo caen en el problema de una persona, y el caso mío es justamente traumatología. Así que mi pregunta para la doctora: ¿cuál es la diferencia entre artrosis y osteoporosis?
0: Excelente pregunta, y esto es siempre para mí, encantada de poder orientar, porque siempre es esta duda, ¿no es cierto? Hay esa confusión. Entonces, entendamos que la osteoporosis viene siendo esa afectación del huesito largo en donde se debilita y se pone muy débil y se puede fracturar, se puede hacer trocitos porque está osteoporótico. Entonces se afecta la matriz, es decir, el huesito largo. Ya, esto es un problema degenerativo, esto es un problema debido a la alteración entre la formación del hueso y la eliminación. Pero en cambio, la artrosis es de la articulación. Es ese punto en donde estamos justo las uniones del cuerpo. Esas coyunturas que a veces me dicen el paciente así. Ahí es donde el cartílago articular se afecta, se degenera, no pasado igualmente ya unos 50, 60 años, empieza a degenerarse ese cartílago y provoca dolor. Entonces, ese desgaste articular, ese desgaste del cartílago articular, y esto sobre todo afecta a caderas, a rodillas, a hombros, de grandes articulaciones, va a provocar un dolor. Claro que puede haber una artrosis y la osteoporosis a la vez. Puede la paciente tener las dos condiciones que llevan tratamientos totalmente diferentes.
1: Ya, muy bien. ¿Algo más, amiguita? ¿Tiene otra llamada?
2: Sí.
1: No, la misma amiguita. Adelante.
2: Yo misma, licenciada.
1: Sí, amiguita.
2: Martita, por favor, el problema mío es que yo tengo artrosis grado 3. Mi pregunta a la doctora era justamente por el tratamiento que estoy recibiendo. Si ella me aconseja, la traumatóloga me está poniendo plasma en mis rodillas. Tengo bastante dolor, sobre todo al subir y bajar las gradas. Se me contiene la articulación de la rodilla, pero estoy recibiendo justamente eso. ¿Qué tan bueno es seguir poniéndome el plasma en la rodilla para poder curar mi artrosis tipo 3, que me dice la doctora que todavía hay tiempo de poder curar mi artrosis? Esa es mi pregunta, por favor, con la especialista. Muchas gracias.
1: Sí, amiguita, si quiere hacer algo, quédese en la línea, no importa.
2: Ya,
1: siga
2: ya,
1: preguntando.
2: Yo me quedo en la línea. Muy amable.
1: Sí.
0: Listo. En su caso, que ya está avanzada la artrosis, pues desde el enfoque, recordemos, hay múltiples tratamientos, desde medicamentos analgésicos, medicamentos que ayudan a regenerar el cartílago articular, antiinflamatorios, siempre con un periodo corto de tiempo, el uso también de ácido hialurónico, que este sí tiene una evidencia bastante clara en mejorar la sintomatología, es decir, en reducir la inflamación, en mejorar el movimiento, la flexibilidad en el paciente. Entonces, en esos casos, pues, es importante un abordaje multidisciplinario también, y conocer en su caso, pues, integralmente cómo está, para poder recomendarle o no algún otro alternativa de tratamiento. Entonces, hay varias cosas. A veces en un paciente no es el mismo resultado que en otro. Entonces, sí hay que evaluarle, pues, y definir qué sería en su caso lo mejor.
2: Tiene razón, doctora, tiene razón. Así justamente es lo que me dicen. Estoy en este momento haciendo una rehabilitación de rodilla, justamente, y la licenciada me decía, no en todos los pacientes da el mismo resultado la colocación del plasma.
0: Así
2: pero en su caso puede ser. Soy una persona de 78 años, muy activa, muy activa. Hoy me siento un poco desactivada porque justamente la pierna no le puedo mover en 100%. Entonces, antiinflamatorios me da miedo de tomarle, no sé, este ácido hialurónico me puse hace 2 años y al año y medio justo de lo que me coloqué, comenzó vuelta la molestia de la rodilla y de la piel, por eso acudí nuevamente a colocar el plasma, pero si usted me dice que debo ponerme o no debo ponerme, ya me han hecho los exámenes. Y yo lo que siento es que necesito caminar un poquito más ágil porque estoy cojeando, o sea, el dolor me prohíbe caminar bien y cojeo un poquito al subir y bajar gradas, sobre todo. Yo no puedo hacerlo. ¿Qué medicamento antiinflamatorio puedo tomar para el dolor? Por favor, doctora.
0: Bueno, aquí es importante, depende, es evaluando su estado integral, ver si tiene algún problema cardíaco primero, renal,
2: no,
0: o
2: no,
0: del hígado.
2: No, no lo tengo, sí. Nada. Mi
0: ya,
2: problema
0: entonces,
2: es únicamente huesos, nada más. En cuanto a mi organismo, no tengo ninguna afección. Hipertensión y rodillas, no tengo nada más, doctora. Dios gracias, soy una persona, me pongo en el nivel de personas sanas, pero con mi lesión de rodilla.
0: Claro, sí es importante, le recomiendo una valoración pues directamente para poder examinar su rodilla y ver cómo está el grado de inflamación y con exámenes para poderle ayudar.
2: Gracias, doctora, muy amable, muchas gracias.
0: Listo,
2: me iré a la clínica para conversar con usted personalmente. Que Dios le bendiga y muchas gracias por el excelente programa.
0: Igualmente.
1: Y a usted, amiguita, muchísimas gracias. Claro, Zulaita me está esperando un ratito, por favor, ¿por qué? Porque Palomita también está esperando, Palomita Inostrosa. Palomita Inostrosa dice que cada vez tiene problemitas con sus huesitos y que sí tiene osteoporosis desde hace mucho tiempo, sino que es descuidada, nunca se ha hecho, después de que le ha detectado el doctor hace 20 años que tenía osteoporosis, no ha vuelto a hacerse la densitometría ósea, que ahora debe tener ella muy avanzada, la densitometría ósea, y que le molestan cada vez ya un hueso, ya otro hueso. Entonces se debe seguramente, lógicamente, a la osteoporosis, según se puede concluir con claridad. Pero ella dice, la pregunta concreta es la siguiente, si puede afectarle también a sus vértebras, si existe trizadura de vértebras o son ya rotura de vértebras, porque ella se siente con mucho dolor, dolor intensísimo.
0: Sí, así es. Justamente mencionaba que puntos importantes en donde hay ese hueso que se llama de tipo trabecular, que es en donde más frecuentemente se da las fracturas, es a nivel de la cadera, de la muñeca y de la columna vertebral. Muchos pacientes acuden a consulta por un dolor en la espalda, pues de forma crónica, por ahí analizando, viendo su historial médico, dicen por ahí tuve alguna caída cuando era más joven, algún resbalón, algo, algún golpe, o cargaban cosas pesadas y tienen ese dolor que no les pasa. Pues desde una radiografía simple se analiza y se ve cómo está la estructura de la vértebra y ya nos da un indicio, pues, para considerar que pueda tener osteoporosis, porque la vértebra aparece como aplastada. Es como si perdiera esa estructura cuadradita de la vértebra y ya está aplastada. Entonces, ahí vienen los otros estudios adicionales para confirmar y, pues, importante esa evaluación clínica, palpándole, examinándole para ver en qué encaja. Entonces, es muy frecuente a nivel de la columna que exista este problema.
1: Ya, ahora pregunta ella mismo. Dice que se ha hecho una resonancia magnética y que le han encontrado las vértebras, creo que rotas o trizadas. Rotas generalmente, ¿no es cierto, doctora? Porque trizadas no existen. ¿Es posible una curación para mí?
0: Ya, en esos casos, bueno, se dice más que todo sería fracturada o a veces hay fisuras que no lleva a desplazarse de todo la estructura de la vértebra, ¿sí? En términos más médicos. Entonces, hay que ver qué es lo que está afectado. Suele ahí pasa pues un conducto nervioso, desde ahí salen los nervios hacia los miembros inferiores, también puede haber una afectación de la parte muscular. Entonces, es posible tratar, y de acuerdo también al grado de la fractura, pues esto ya junto con el traumatólogo, especialista en columna o el neurocirujano, se evalúa de manera multidisciplinar para tomar la mejor tratamiento para mejorar los síntomas de la paciente, ¿sí? Y evitar, claro, que exista más fracturas de las vértebras contiguas.
1: O sea, es posible tratar, porque estoy en manos de un gran médico. Y entonces es posible tratar y que me elimine totalmente el dolor, aunque parece que están rotas.
0: Sí, el ya aquí la parte de intervención entra a jugar un papel muy importante en el reparo y en el control, en la curación de este cuadro, pues que viene siendo la fractura de las vértebras.
1: Vaya, qué bueno, doctora. Gracias a Dios, Cuenca está llena de médicos brillantes a los que estamos felicitando en este momento, porque usted mismo está diciendo que sí es posible, pese a que puede ser que estén rotas, puede ser que esté cualquier cosa, pero es factible curar sin operación, ¿verdad, doctora? Para que esté tranquila mi compañera.
0: Aquí es importante, depende del caso, hay que analizar a ver si requiere un proceso quirúrgico o es un proceso de pronto con rehabilitación, un proceso a veces de usar ciertos corsets, pero esto se maneja ya de manera conjunto con el traumatólogo para pues decidir la mejor opción.
1: Ah, muy bien, doctorita. Ya, de todas maneras hay sanación para todo en esta ciudad de Cuenca maravillosa que tenemos aquí nosotros. Zulaíta está, espera y espera con sus preguntitas. Zulaíta, perdóneme que le hice esperar, pero ella dice que tiene los dientes frágiles, que no tiene mucha resistencia y que a cada momento está molestando a sus médicos con que le duele por aquí, que le duele por acá una pierna, doctorita, y tengo muy, muy, muy avanzada. Dicen que es lo máximo que tengo. ¿Cuál es ese máximo, doctorita? Porque es lo máximo que tengo en osteoporosis.
0: Ya, como le mencionaba, lo máximo es ya la osteoporosis catalogada en sí, que estos son valores.
1: ¿En qué?
0: En la que es la densitometría, que está con valores de menos de 2.5. Eso ya es lo máximo que hay, ¿sí?
1: Ya, Solo en la densitometría se detecta eso. ¿Y una RM no le detecta eso?
0: No detecta lo que es la calidad del hueso. La densitometría es el estudio para evaluar la osteoporosis.
1: Ya, muy bien, doctorita. Entonces, sí, quedará tranquilita, porque ustedes siguen y siguen preguntando. Y, doctorita, ¿por qué da más a mujeres que a hombres?
0: Justamente mencionaba que esto es más frecuente, claro, en las mujeres, porque a partir de los 50 años, de todo este proceso de la menopausia, baja la cantidad de los estrógenos, ¿sí? Y este, pues el estrógeno realmente era lo que nos ayudaba a y formaba parte de la formación del hueso, de esa buena calidad de hueso que tenemos hasta los 50 años. Por eso, ahí van este tema de los consejos que realmente uno debe seguir, debe tenerlo, no esperar que llegue la menopausia para tomar esas acciones. Entonces, sí es importante mantener esa actividad física desde antes, entre mujeres, claro, desde las mujeres, hombres también, porque cuando uno realiza ejercicio, y sobre todo ejercicio de fuerza o con peso, pues va a generar mayor cantidad de calcio desde los músculos y este se va a depositar en los huesos. También consumir mayor cantidad de calcio, de vitamina D, evitar lo que son hábitos tóxicos, tabaco, alcohol, no medicarse, corticoides. ¿Por qué hago menciono esto, Mar? El café no está descrito que afecta literalmente. Y aquí menciono el tema de corticoides, porque Martita, hay muchas pacientes con enfermedades reumáticas en donde se les da tratamiento corticoides por un corto tiempo, sin embargo a veces se automedican para calmar el dolor y este puede ser un factor de riesgo para la aparición de la osteoporosis con el tiempo, ¿sí? Y pues en ese sentido, con la densitometría, evaluarle cada 2 años, según cada paciente, para pues prevenir y estar pendientes de que no venga osteoporosis.
1: Víctor Ramos pregunta lo siguiente. Tenía yo a mi gran compañera directora de la escuela Ciudad de Cuenca, se cayó, se rompió la cadera, tenía 70 años, pero murió. Y entonces cuando yo pregunté por qué falleció, me decía la rotura de la cadera con osteoporosis es prácticamente mortal. Ahora estoy preocupado y le hago esta pregunta. Mi esposa también sufrió una caída y se trizó la cadera. ¿Está peligrando la vida de mi esposa? Ella tiene osteoporosis.
0: Ya, claro, considerando que es una paciente adulto mayor, mujer, y ha tenido ya caídas y todo, golpes, y que tiene
1: ya
0: su fractura.
1: Tiene 75 años mi esposa.
0: Ya, y ha tenido ya su fractura, pues hay que ver qué otras patologías pueden también predisponer tal vez al estado o al deterioro de la paciente, porque a veces al recibir un paciente, pues al tener un trauma, entiendo de este caso que menciona Martita, fue al hospital y seguramente tuvo algún otro evento, tal vez a nivel cardiovascular, que le afectó y comprometió la vida de la paciente. Entonces, directamente por una fractura no suele ser, sin embargo, puede complicar la fractura, es decir, puede haber sangrados, puede haber otros síntomas adicionales, porque cuando un paciente generalmente adulto mayor puede caerse, a consecuencia, claro, viene el proceso de la fractura, pero el paciente de base de pronto estaba teniendo ese rato pasando por un infarto cardíaco, le dio un derrame cerebral, o sea, había otra condición de base que hizo que aumente el riesgo de su mortalidad y se afecte, y más bien la fractura fue lo que se vio a consecuencia después. Sí, claro. Entonces,
1: y más
0: cada
1: que nada
0: caso queda es diferente.
1: Inmóvil, me imagino que debe ser algo muy grave, ¿verdad?
0: Así es, sí, el tema de la inmovilidad, el usar también el yeso y todo esto son factores de riesgo que predisponen a la presencia de coágulos, que sería otra causa también de riesgo de mortalidad. Entonces es muy importante ahí ya lo que los colegas traumatólogos lo hacen, el manejo ya quirúrgico, pero ahí se toman todas las medidas preventivas para evitar que eso tenga un desenlace pues fatal y sea complicado. entonces claro. De esa manera, sí.
1: Bueno, pues yo creo que en los hombres también sí se debe dar la osteoporosis, pero este es un factor importante que tratemos hoy día, doctora, porque es un problema de salud pública mundial y afecta principalmente a adultos mayores. Y como usted nos dice, provoca discapacidad, pérdida de movilidad, dependencia física, disminución de calidad de vida. Y en casos severos, especialmente cuando hay fracturas de cadera, puede aumentar el riesgo de complicaciones graves, incluso la mortalidad. Pero ahora vamos a ver, hablando de los tratamientos, doctora. ¿Hay tratamientos para la osteoporosis? ¿Medicamentos que pueden ayudar a detener la osteoporosis o mermar? Parece que mermar ha de ser difícil, pero detener tal vez hay.
0: Así es, Martita, realmente estamos enfocados y es importante esa medicina de todo preventiva, ¿sí? Le motivo al paciente, siempre a Radio Escucha, que no esperemos que ese dolor avance, siempre hacernos un chequeo temprano, porque se puede reducir si estamos en un estado previo a la osteoporosis, que se llama osteopenia, se puede reducir la probabilidad de aparecer osteoporosis, y sobre todo en el tipo de pacientes que también vamos manejando en reumatología, pues son pacientes, algunas de enfermedades reumáticas, y tienen algunos también medicamentos bastante fuertes. Entonces, en este sentido, sí hay tratamiento para justamente controlar la enfermedad, ¿sí? No es para curar. Sin embargo, queremos que esos valores que van saliendo en la densitometría ósea cada vez sean mejores, ¿sí? Entonces, mencionándole al paciente, pues es esa recomendación, que es lo que también puede hacer el paciente, cada uno en su mundo diferente también, de acuerdo a sus capacidades y su capacidad funcional, que ese momento no es lo mismo, esto mencionar un paciente de 40, 50 años que alguien de 70, 80 años. Entonces, en el sentido primero, pues recomendarle lo que son en cuanto a la alimentación, a la dieta, incluso apoyarnos de algún nutricionista, tratar de que haga ejercicio, de acuerdo también a sus capacidades, todo esto armonizando de acuerdo a lo que el paciente también lo tolere. Suplementarnos también con calcio y vitamina D. Es muy importante el calcio que encontramos en las verduras, en la espinaca, en el brócoli, el aguacate, el yogur, los lácteos, la naranja y ciertas frutas, en donde hay que consumir al menos 1 gramo a 1.5 gramos de calcio al día, ¿sí? Y de vitamina D, al menos de 1.000 unidades a 2.000 unidades diarias, para poder cubrir esas necesidades ya cuando tenemos osteoporosis. Puede ser en valores menores previo a la osteoporosis, pero todo eso se va calculando, se va individualizando con cada paciente. Y también, pues ya una vez dado el tema de la alimentación, del ejercicio, indicarle al paciente también esa exposición, al menos de 30 minutos al día, en horas de la mañana temprano hasta 10 de la mañana y pasada las 3, 4 de la tarde, darse al sol. Bueno, todo depende de cómo vayamos con el clima, pero sí es importante esa exposición al sol. ¿Por qué? Porque ahí los rayos ultravioletas transforman esa vitamina D que está en la piel y permite que vaya al organismo a cumplir muchas funciones. Dentro de eso es a la formación del nuevo hueso. Entonces, sí es importante esta vitamina sí o sí, porque el cuerpo en sí no la produce sin exponernos al sol. Entonces, hay que suplementarnos. Y pues ya dentro del tratamiento médico, aquí pues es importante medicamentos, así como los que evitan. Hay medicamentos que evitan una mayor desgaste o destrucción del hueso, hay medicamentos que permiten una mayor formación del hueso, ¿sí? En el país contamos con algunas opciones a base de tabletas, a base de inyecciones, entonces cada caso se va analizando y de acuerdo también a la situación económica del paciente para ofrecerle lo mejor.
1: Ya, muy bien. De acuerdo a la salud, mejor dicho, a la línea económica del paciente. Entonces, tenemos nosotros de Sarita Martínez, ¿qué suplementos mejoran la salud ósea cuando ya está muy avanzada? ¿Qué se puede elegir para la osteoporosis para que tenga un respaldo realmente evidente?
0: Así es, Martita, justamente dentro de los de los alimentos que tienen mayor cantidad de calcio. Mencionábamos las verduras, brócolis.
1: Bueno, aparte de la comida, pregunta por los médicos.
0: Los
1: medicamentos.
0: Sí, es sobre todo con calcio y la vitamina D. En cuanto a la osteoporosis, si estamos hablando ya más ampliamente de enfermedades en artrosis, en artritis reumatoide, para la salud articular, para todo esto, pues nos ayuda suplementos también como algo de glucosamina, algo de por ahí colágeno, cúrcuma, ciertos suplementos que tienen estos minerales que nos ayudan, magnesio también, todo eso de acuerdo al síntoma de cada paciente. A veces pacientes dicen no tengo más dolor, otros pacientes no tengo debilidad, tengo fatiga, tengo mucha rigidez, entonces se va evaluando según eso para poderle medicar.
1: Ya, vamos a ver. Creo que tengo yo una pregunta. No. Desde Fort Lauderdale me hace una pregunta una amiguita. Dice, bueno, sobre los medicamentos, ella se ubica temporalmente cada 6 meses una inyección que le mantiene perfectamente bien. Es bastante cara aquí en Estados Unidos, y en Ecuador dicen que cuesta mucho más barata. ¿Es así, doctora?
0: Bueno, no conozco los precios en Estados Unidos de cómo estará. Según lo que menciona la paciente, puede ser una opción de medicamento que ayuda, que es un anticuerpo monoclonal que permite la regeneración también del huesito. Este es acá, pues tiene su costo, se aplica cada 6 meses, pero bueno, por temas de laboratorio y todo, mencionarles sí que es una opción, sobre todo en pacientes que a veces tienen intolerancia gástrica, entonces se suele aplicar a nivel subcutáneo, ¿sí? Entonces es una opción de tratamiento.
1: Ya, doctora, entonces hay buenas opciones de tratamiento hoy en día. Y esas grandes opciones de tratamiento que usa mi amiguita de Fort Lauderdale, ¿detiene la osteoporosis? ¿Tiene eso que aplicarse, dice ella, cada cierto tiempo, para toda la vida?
0: Este se va evaluando, se tiene que aplicar cada 6 meses, ¿sí? Entonces, justamente en los controles con la densitometría ósea que mencionaba, podríamos hacerle cada año, cada 2 años, y evaluar cómo está la calidad del hueso. Y según eso, se ajusta ciertos suplementos, se ajusta también cómo ella lo lleva el día a día en su alimentación, en su ejercicio, y pues es realmente no hay un cuántos años exactos se debe aplicar. Esto pues se puede continuar a menos que haya un efecto secundario.
1: Ya, muy bien, doctorita. Hay una pregunta también que hace en este momento Josefina García. ¿Cuáles son los efectos secundarios frecuentes de las píldoras de bisfosfonato? ¿Qué son esas píldoras, en primer lugar, primera vez que escucho?
0: Sí, los bisfosfonatos son unos medicamentos que ayudan justamente a evitar esa destrucción mayor de los huesos, ¿sí? Entonces, estas opciones, estos medicamentos tenemos en tabletas, en inyecciones también. ¿Cuáles son los efectos secundarios que puede tener el paciente? A veces es dolor articular o muscular, puede ser fiebre, como sensación de gripa. Puede haber una irritación esofágica también o gástrica, por eso es muy importante tomarlo según la presentación que sea, ya sea semanal o al mes. Sobre todo, esta tiene que ser en ayunas a primera hora de la mañana, con un vaso muy grande de agua, ¿sí? Y la paciente tiene que evitar volver a recostarse. Entonces, de pronto tal vez lo estaba tomando mal y por eso le vino algún síntoma o efecto secundario. Entonces, esos aspectos hay que tener en cuenta para evitar.
1: ¿Qué es bueno? ¿Mejor los medicamentos o tomar el sol diariamente?
0: Yo le dijera que más bien es un complemento entre los dos, sí, porque cuando ya es una osteoporosis grave, como nos mencionaba la otra amiga, pronto, cuando ya tengo, dice, la osteoporosis grave, grave, grave, no puede solo quedarse con suplementos, con calcio, vitamina y dar al sol. Tiene que acompañarse de un tratamiento médico también.
1: Bueno, aquí me manda Esteban Cabrera me manda un texto y dice que me recomienda la doctora, muchas gracias, yo realizo deporte de fútbol, pero me manda un texto tan largo y con una letra tan diminuta que no le puedo entender. Esteban, por favor, pregúnteme con pocas palabras qué es lo que está en su texto, porque en mi iPad no puedo detectarle, francamente, en este momento en que estoy trabajando yo tendría que buscar una lupa para leer y la doctorita tendría que esperarme mucho tiempo. Doctora, ¿puede el medicamento por sí solo tratar con éxito la osteoporosis?
0: Perdón, Martita, no le escuchaba.
1: ¿Puede el medicamento por sí solo tratar con éxito la osteoporosis?
0: Por sí solo, sin suplementos, no creo. Yo, como mencionaba, todo es un conjunto de terapias, ¿no es cierto?, que se va evaluando junto con la suplementación, el tratamiento en sí y los hábitos saludables que lleve el paciente. Con eso vamos a tener una mejor tasa de éxito y de respuesta para controlar la osteoporosis.
1: Pero hoy en día sí existen muy buenos tratamientos para tratar de detener la enfermedad, doctorita.
0: Así es.
1: Aun cuando
0: sí,
1: esté muy, muy avanzada, porque hay amiguitas que tienen la osteoporosis sumamente avanzada, dice que viven con problemas de huesos toda la vida.
0: Así es, sí, hay tratamientos muy efectivos y pues según el caso de cada paciente, pues se le va a ofrecer el mejor tratamiento para encontrar mejores resultados tempranamente.
1: Charito Murillo le pregunta desde Ambato. Vea, mire, doctorita, yo por osteoporosis me rompí la rodilla. Este momento estoy andando con muletas, ya estoy así aproximadamente un año. ¿Qué es lo que me sucederá, doctora, en adelante? ¿Usted cree que me puedo curar?
0: Yo pienso que con tratamiento también a nivel de fisioterapia va a ser muy importante. Hay que saber qué nomás pasó en su rodilla. De pronto hubo una afectación de la estructura de la rodilla. Hay que ver que no esté inflamada. Y con todo eso poder pues analizar, tal vez se necesite algún estudio de imagen. Y siempre recomendar un tema de una fisioterapia, siempre y cuando pues la rodilla no esté del todo o gravemente afectada, ¿no? También recordemos que en la rodilla ya es la unión de la articulación, en donde hay varias estructuras, tendones, meniscos, y claro, ahí puede estar también la fisura o la fractura, ya sea del fémur o hacia abajo de la tibia, el peroné, que van a condicionar también el dolor y la molestia de la paciente. Entonces, pienso que de una manera integral hay que ver qué nomás es lo que le está sucediendo en la rodilla y poder evaluarle y darle la mejor opción.
1: Puede tener mejores opciones. Esteban Cabrera me ha traducido, dice, él es futbolista. Tiene un desgaste de cambios degenerativos leves en el menisco medial, en la parte interna de la rodilla, dice el informe de él, especialmente en el cuerno posterior. Tiene tendinitis de semimembranoso, o sea, inflamación de un tendón detrás de la rodilla. Tiene inflamación y líquido en la rodilla, bursitis y pequeño derrame. Tiene ligamento cruzado anterior que está inflamado, irritado, pero no está roto. Y finalmente, la rótula está un poco lateralizada, desalineada hacia afuera. Esto me diagnosticaron, doctora. ¿Qué me recomienda? ¿Es grave?
0: A ver, yo te recomiendo, bueno, no sé qué tiempo llevas con estas lesiones, pero tu rodilla tiene algunas afectaciones, ¿sí? No solo es daño a nivel del cartílago articular, sino también de otras estructuras. Entonces, sí es importante ahí, pues, manejar el tema del dolor, la inflamación, que hagas fisioterapia, pero también aquí te recomiendo esa valoración por el médico traumatólogo para ver si es necesario que te hagan algún procedimiento como artroscopía. Entran con unos ganchitos dentro de la rodilla para poder reparar todo lo que tú mencionas personas que está afectado. Aquí lo que yo me preocuparía es estudiarte a ver si esta condición está afectándote tal vez en la otra rodilla o en alguna otra articulación para ya manejo en reumatología, ¿sí? Todo deportista, futbolista, se ha visto mucho, tiene algún grado ya de desgaste articular, por eso es importante ese fortalecimiento a nivel del cuádriceps y todo esto para que esto no aparezca tempranamente.
1: Tía doctorita, muchísimas gracias. Le decimos a la doctora Sofía Abril Jaramillo, médica internista que habló con nosotros este momento. Ella es especialista en reumatología, es médica general y médica internista por la Universidad de Cuenca, reumatóloga por la Universidad Nacional Autónoma de México, es miembro de la Sociedad Ecuatoriana de Reumatología, certificada por el Consejo Mexicano de Reumatología. Tiene su consultorio en el Hospital Santa Inés Torre 1, piso 2. 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Y también tiene el teléfono 098-416-3985. Le dedicaremos a ella una canción, a la doctora Sofía Abril Jaramillo. Amigas y amiguitos, ustedes escucharon todo. Vamos a mantener nuestra estabilidad mental. Si tenemos esta enfermedad, un dominio de la mente, no dejaremos arrastrar por emociones. Los doctores nos recomiendan, los grandes doctores nos recomiendan aquello. La mente firme, aunque la adversidad nos rodee, hay que tener calma. ¿Verdad, doctora? Ello da mucha ventaja, es la mejor arma. También la disciplina, lo que nos dicen esos grandes doctores que existen en la ciudad de Cuenca. Muchísimas gracias a usted y a todos esos grandes médicos que atienden a pacientes que tienen estas enfermedades. Para ustedes un tango de Alfredo de Angelis, maravilloso, que nunca pasará de moda. Hasta pronto.

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4: Son las 14 horas, 11 minutos.
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Tenemos ya las 14 horas con 15 minutos, señoras y señores. Buenas tardes, ya estamos arrancando nuestro espacio de Tomebamba Deportiva. Arriba, siempre arriba, con Alejandro Serrano, Marcelo Gutiérrez, Eddy Brazares, Patricio Torres. Con mucho gusto para hablarles de tantas y tantas cosas del mundo maravilloso de los deportes. Don Marce, me haría el favor de la querida publi que tengo por acá, porque me he olvidado de traer. Bueno, les digo que la Feria del Reloj les informó la hora. Este momento, repito, 14 horas, 15 minutos. 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Bueno, algo que ya todos conocíamos, no ahora, sino hace 15 días cuando, se acuerdan, se anunció la posible salida de Luis Miguel Escalada. Y nosotros ya nos anticipamos en señalar que si se va el señor Escalada, que lamentaremos, por un lado, porque ha trabajado, yo diría que bien, el picho Escalada.

0: que se ha inventado desde hace no muchos años, ¿eh? El director deportivo. En el Cuenca ha tenido dos, Saritama y el Pichu, ¿no?
1: Así es.
0: Saritama vino cuando llegó el GFI, por allí por el 2021, ¿sí? Porque antes el Cuenca no contaba con un cargo de esta naturaleza, director deportivo, que para mí no hace otra cosa sino que inflar el presupuesto de los clubes. Cuando es una labor que puede hacerla cualquier persona que no necesariamente tenga una remuneración, o si la tiene, pero no tan alta como han ganado el señor Saritama y el señor Luis Miguel Escalada. Espero que no haya deuda por cancelar al señor Escalada, porque él es el que está renunciando. Supongo que habrá que pagarle algún dinero, porque a Saritama no se le pagó y por eso vino la demanda. Pasa de $100,000, Marcelo, ¿no? La demanda de Saritama con muertos y heridos, es decir, con costas judiciales, con
1: intereses
0: por no haber pagado a tiempo.
1: Vacaciones.
0: Bueno, todo lo que tiene que ver. Supera los $100,000 que no pagó el Cuenca al señor Saritama. Confío en que al señor Escalada se le haya pagado al menos una parte de lo que él acordó percibir en Deportivo Cuenca. Repito, esto del director deportivo, que no es una persona imprescindible en un club. Desde que nació el Cuenca y otros clubes del país, ¿quiénes, por ejemplo, lo que hacen los directores deportivos actualmente? Contratación de jugadores nacionales y extranjeros. El Cuenca tiene más de 50 años, hágame el favor. Y antes, ¿quiénes contrataban a los jugadores? Los directivos, ¿sí? Antes se viajaba incluso a Argentina, a Uruguay, para tener contacto con los famosos empresarios. Ahora ya ni esto es necesario, gastar plata en ir a conversar con un empresario, porque las carpetas llueven a los clubes. Al Cuenca le llegan un montón de carpetas cuando está en búsqueda de un director técnico o de un o varios jugadores del exterior. Igualmente acá en el fútbol ecuatoriano. Se han dado casos en este aspecto, en cuanto a contratación de jugadores, que también se ha metido mano negra, porque ha habido denuncias de jugadores. El señor fulano de tal, de este club, que ejerce tales funciones, me dijo que va a pedir mi contratación pagando un determinado sueldo y que yo voy a recibir, o más bien que esa persona, yo le entregué cierta cantidad de dinero. En el mismo Cuenca pasado, no quiero dar así exactamente nombres, pero no se olviden que el Cuenca ha contratado jugadores de segunda categoría con sueldos que superan los $5,000 mensuales. ¡Por Dios! Esto no lo creo nunca, no lo creo a nadie. Un jugador de segunda categoría con un sueldo de $5,000 o $6,000, la persona que lo contrató le dijo, muy bien, a ti te vamos a pagar $1,000. El resto, para este pechito. Así resulta. Y así ha pasado. Directores deportivos, en el caso del mismo señor Saritama, que trajo jugadores hasta parientes de él. ¿Eh? Tenía un cuñado, me parece.
1: Almeida,
0: sí. Imagínense. Familiar de Saritama. Y Almeida no pasó nada. Trajo a jugadores hijos de sus amigos, en el caso de el hijo de
1: Méndez.
0: Quinito Méndez.
1: Así es.
0: Mayer Méndez. ¿Qué significó Mayer Méndez para el Cuenca? Nada. Absolutamente nada. Entonces yo creo, amigos, que esto del director deportivo no es tan necesario en un club. Lo que hace es el club pagarle una X cantidad que no es muy baja, que digamos, no es pelo de cochino, hablemos en estos términos. Los directores deportivos en los clubes del país ganan una X cantidad. O sea que, para contratar jugadores, ¿qué es necesario un director deportivo? Si el Cuenca ha tenido más de 50 años contratando jugadores, sin la necesidad de tener una persona que trabaje en ese aspecto. En fin, esperemos a ver qué es lo que acontece. Confío en que el Cuenca ya no

0: contrate pues a una persona que venga a ser de director deportivo. Antes, ¿quiénes trabajaban en esto? La comisión de fútbol. Sí, la comisión de fútbol también tenía mucho trabajo. Recuerdo, por ejemplo, al señor César Martínez, hombre pulcro, hombre honesto, que amó y ama al Deportivo Cuenca. Siempre trabajó en las mejores condiciones buscando el bienestar económico y para el Cuenca, lógicamente, y buscar que no le cueste tanto la contratación de tal o cual jugador. O si no, contrataba el gerente deportivo. Pero obviamente, con el visto bueno, él tenía que comunicar todo al directorio. Así que, bueno, en el caso de don Luis Miguel, simplemente agradecerle. Ha hecho un trabajo interesante a medida de las posibilidades del Deportivo Cuenca. Contrató jugadores, unos que han resultado, otros hasta el momento que no, en materia de jugadores extranjeros. Incluso se va uno como Leguizamón. Esta mañana, o cuando dijo el presidente Álvarez que el Cuenca, a propósito, va a traer o está en búsqueda de dos jugadores, un defensa central y un volante ofensivo.
1: Hoy lo dijo, ayer en la nota que hicieron ayer a su llegada a
0: Guayaquil.
1: A Guayaquil,
0: exacto. Sí. Así es que, volviendo al tema de Luis Miguel, gracias, Pichu, por todo lo que usted ha hecho. Ya se sabía que Escalada iba a Emelec hace 15 días, No me venga que Escalada no conoce. Y ahí la arregló. Para mí ya tenía arreglado con Emelec. Y simplemente esperó este último viaje a Brasil con el Cuenca por Copa Sudamericana. Tan es así que el Cuenca retorna de Brasil y presenta su renuncia irrevocable. Piénsenlo, señores directivos. No es tan necesario o imprescindible que se cuente con una persona en este cargo. Pacho Cárdenas dice, saludos desde Ochoa, León. Si Escalada se va, que le vaya bien en Emelec. Claro, esperamos que le vaya muy bien. Una linda tarde, nos dice Diego Danilson. El señor Escalada se va sin afectar a la economía del club. Si es que se va así, que así sea. Freddy Mejía ya promociona a Marcelo Velasco para que sea el director deportivo. Aquí no tenemos que promocionar a nadie. Yo no creo que es, repito esta palabra, imprescindible contar con un director deportivo. Además, que ya las redes sociales están publicando, promocionando a gente. Esta mañana se dijo del señor
1: Javier Klimovic.
0: Javier Klimovic.
1: Sí.
0: Klimovic está de asistente técnico en Emelec. Ah, no, es que en el Cuenca está su hijo Matías. Y en Emelec está su hijo
1: Luca.
0: Luca. Entonces, déjenlo en paz al señor Klimovic. Ya repito, no me vengan con esto de... Bueno, más bien me callo, ¿eh? Más bien me callo lo que estoy leyendo por aquí que me mandan a mi celular. Aquí, esto sí me parece lo que nos dice Alejandro, ¿eh? Usted dice... Ah, no, ¿quién nos manda esto? Con la foto del Pichu Escalada. Hay algo claro, dice, de los técnicos. A ver, dice, hay algo claro. Los técnicos, jugadores y directivos pasan. Las instituciones quedan. En lo posible, con los limitados recursos, armó este plantel que dio lo más que se pudo. Ahora tendrán que buscar un nuevo director deportivo y se necesita refuerzos. Bueno. Se contrapone al criterio que he expresado. Para mí no es necesario un director deportivo, pero sí refuerzos para el Deportivo Cuenca. Bueno, ya se va el señor Escalada y se despidió. Le agradecemos, ¿sí? Porque él ha trabajado, y lo entiendo, en buena forma para Deportivo Cuenca, pero se ha decidido ir al Emelec. Que le vaya muy bien, don Luis Miguel, que lo tenemos en su despedida final. Aquí está.
2: Mucho tiempo, solo quienes han estado a mi lado saben lo difícil que fue tomarla, porque significa dejar a medias un trabajo en este club, proyectado con la ilusión de conseguir cosas importantes y llevar al Deportivo Cuenca a los lugares que se merece. Quiero pedirle disculpas a los hinchas y a todos quienes viven pendiente del club, a quienes se ilusionan con cada triunfo y sufren con cada derrota. Venimos de un golpe duro en Brasil, pero quiero dejar en claro que eso no tiene relación con mi decisión. Tal vez algunos piensen que me voy por o priorizar otro club o por un tema económico, pero no es así. Hoy dejo el Deportivo Cuenca buscando un crecimiento personal y profesional. No hay otra razón. Y les pido que no especulen con otro motivo. Desde julio del 2024, gracias a la recomendación de Ivo Roca y Daniel Lecuman, que es mi amigo, llegué a este club. Me entregué completamente al club las 24 horas del día. Apoyé primero a Natalie Villavicencio y luego a Dudy Álvarez en sus respectivas gestiones. A ellos les agradezco profundamente porque siempre respaldaron mi propuesta y mi trabajo. También puse mi esfuerzo en ayudar a conseguir recursos para que el club pueda salir adelante. Son ellos quienes han estado pendientes, gestionando y luchando día a día por esta institución. Gracias también a Alfredo, a Alan, a Javier, a Pablo, a Esteban, a Pedro y a todo el integrante del directorio por apoyar nuestro trabajo. En lo deportivo quiero destacar a los futbolistas con quienes compartí este camino. Ellos siempre defendieron esta camiseta con entrega y compromiso. En 2024 logramos enderezar el barco y rumbo puede salvar la categoría, algo que parecía muy difícil. El Beto encajó de gran manera y junto a Pablo, Nahuel y Sebastián lideraron ese trabajo que nos alejó de ese fantasma. Más adelante, en el 2025, tuvimos la oportunidad con el Beto de armar el equipo y nos devolvió la alegría de clasificar nuevamente a la Sudamericana. Este año, junto a Jorge, renovamos el proyecto y nos propusimos clasificar a la fase de grupo de la Sudamericana y competir en Liga Pro. Junto al cuerpo técnico, con Cristian, Walter, Johnny, Gregory y Agustín, mantuvimos la posibilidad hasta el final. Aunque no logramos el objetivo, peleamos la clasificación hasta el último momento y en Liga Pro queda el equipo en una buena posición.
0: Correcto. Luis Miguel Escalada ha preparado una intervención que lo ha hecho bien. Así es que, reitero, seremos reconocidos con usted, gratos con usted, don Luis Miguel, y como dije, esperamos que le vaya muy bien en Emelec. Pacho Cárdenas dicen, déjenlo a don Marcelo como director deportivo. Vea, ahí tiene un camello don Marcelo.
1: ¿Y usted cree?
0: No, yo no, un hincha dice. Pacho, no, no, Pacho Cárdenas.
1: Pero usted ahí tiene un camello, digo, si usted cree que puedo ir allá.
0: Yo no, no creo. No. Aquí está, bien está el Papa en Roma.
1: Así es.
0: Está muy bien aquí. 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
0: 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Marce, el otro día hablábamos de el jugador Rodríguez, que el año pasado estuvo en Deportivo Cuenca, el delantero, ¿se acuerda?
1: Rodríguez.
0: Ay, don Marce, querido. Jugó en el año pasado, un rubio delantero, que no era muy, muy bueno.
3: Es Alexis.
1: Él. Alexis Rodríguez.
0: Ya, nadie, porque dice acá. Sí, no se acordaba. Pero bueno, Alexis Rodríguez. El otro día hablábamos de él. Allí está en la fotografía, el rubiecito aquel. Esta foto, ¿saben dónde es? ¿Qué estadio? Es en el estadio Maracaná. ¿Sí? Si ampliamos el marcador donde están la foto de los equipos que se enfrentaron, el de la derecha, el escudo es de Fluminense. Y el otro es de el Deportivo La Guaira de Venezuela. Vean, así son las cosas en el fútbol. Este señor fue a jugar y está en La Guaira, aunque no jugó este partido, estuvo en el banco, pero no ingresó en el equipo venezolano enfrentando a Fluminense por Copa Sudamericana. ¿Qué les parece? ¿Qué les parece? Y lo que siempre hablamos, ¿dónde hablamos o cuando hablamos todo el tiempo? Se me está escapando, don Marce. Uy, aquí sí que voy a pedir mil disculpas y voy a necesitar con urgencia lo de algo que a usted le interesa. Ah, no, ya encontré, don Marce, tranquilo. Porque ya estaba poniéndose nervioso, don Marce. 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Una buena noticia, queridos amigos. Lo de Jefferson Pérez. Es un orgullo Jefferson Pérez para Cuenca, para el Ecuador, con todo lo que ha hecho. Campeón olímpico, campeón mundial, juvenil, campeón de mayores. Ahí teníamos lo que le envié justo. Más que esta foto, no tiene lo de Jefferson. Porque sí, le envié, mi querido amigo, y le voy a reenviar porque es importante destacar lo de Jefferson Pérez. El día de hoy tiene razón, se me ha quedado, mi querido amigo, lo de Jefferson, que en realidad está en España. Jefferson Pérez se encuentra en España en estos momentos, invitado para estar presente en una competencia de marcha atlética, que no deja de ser un honor para los cuencanos en particular y los ecuatorianos en general.
3: El domingo 31 de mayo, durante el quinto Gran Premio Internacional de Madrid,
0: exacto,
3: marcha, Jefferson Pérez recibirá un homenaje especial y será nombrado embajador de la prueba para América Latina.
0: Allí tengo el logo con Jefferson Pérez que le acabo de enviar, mi querido amigo, para continuar con la programación antes de presentar esta nota de ahí está. Dice, Madrid marcha. América Latina convierte Madrid marcha en una gran celebración de atletismo iberoamericano, la quinta edición el 31 de mayo, después de 3 días. Y ahí la foto de Jefferson con un edificio muy tradicional de la capital española. Y Jefferson tiene un letrero en su mano que dice, bienvenido a Madrid. ¿Cuántos, si agrandamos la foto para tener lo pequeñito que se escribe ahí, habla de una participación de 18 países, atletas de 18 países de Europa, América, Asia y África? La Gran Vía, esto es grande en España, conocí la Gran Vía, vi allí pasar la Vuelta Ciclística a España hace 3 años. Bueno, la Gran Vía será el epicentro mundial de esta marcha atlética, la fiesta del orgullo deportivo iberoamericano. Qué bien por Jefferson Pérez, mi querido Alejo, ¿eh? Muy bien.
3: Sí, sí, sin duda es un evento que llena de orgullo a nuestro país y a nuestro máximo representante de la marcha en su momento, porque bueno, ahora Daniel Pintado ya se codea o incluso ha superado a Jefferson Pérez, pero es un evento en donde Jefferson Pérez encarna los valores fundamentales que dieron origen a esta prueba, con técnica, sacrificio, perseverancia y respeto por una modalidad que está profundamente vinculada a la cultura del esfuerzo. El próximo 31 de mayo, entonces, después de la carrera, se va a hacer este homenaje a el campeón olímpico Jefferson Pérez.
0: Debe estar allí Piquico, don Marcelo. ¿Se acuerda de Piquico?
1: Piquico dos Santos.
0: No, eso es Pipico, hombre. Piquico, el íntimo amigo de Jefferson Pérez, competidor, ¿eh? El español.
1: El español, que claro, debe estar, claro.
0: Unas veces sí, otras veces no. Y hablo de Pipico dos Santos, no, no. Yo hablo de Piquico. Piquico era el atleta, el marchista español.
1: Ya le confirmo.
0: Bueno, muchas gracias. 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
1: Paquillo, no es Piquico.
0: Yo dije Piquico, claro. Por eso le hice confundir a usted.
1: Claro, mil Francisco disculpas. Paquillo Fernández.
0: Francisco Fernández.
1: Sí, señor.
0: Paquillo le decían.
1: El Paquillo, sí, señor.
0: Y que era, es buen amigo de Jefferson.
1: Sí.
0: Muy buen amigo de Jefferson. Era el atleta español, nos dice don Patricio Torres. Pero es Paquillo.
1: Paquillo. No Piquico, Paquillo.
0: Creo que era, sí, Paquillo. Gracias, don Patricio Torres, que también nos está poniendo esta nota.
3: A propósito, Gifford, de este evento del día domingo, no solo se prevé la presencia de Jefferson Pérez, sino también de, por ejemplo, Paula Torres, Magali Bonilla, David Hurtado, Jordi Jiménez.
0: Pero que ellos son, participando.
3: Claro, participando, atletas actuales de nuestro país que estarán allá en Madrid. Y otros conocidos a nivel mundial como Evelyn Inga, de Perú, Sofía Ramos de México, está también Cayo Bonfim de Brasil. Es un gran cartel, sí, es un gran cartel para esta competencia en Madrid.
0: Qué buena cosa, mi querido Alejandro. Este momento quiero hacer un paréntesis para agradecer, no sé si le respondió Marcelo, un señor como es Hugo Marcelo Crespo. Una persona de bien, radicado muchos años. ¿Cuántos años estará en los Estados Unidos? Todo el tiempo.
1: Mucho tiempo. Mínimo 30 años, Hugo Marcelo ya.
0: Él es un exitoso empresario constructor que incluso da trabajo a mucha gente ecuatoriana y de Cuenca. A nuestros albañiles, siendo el constructor, obviamente que construye y da trabajo a nuestros albañiles. Y entiendo que es una persona exitosa en el aspecto económico. Pero su buen corazón es lo que siempre nos lleva a pensar en que se trata de una excelente persona. Él es el que suele regalar boletos para el fútbol en Cuenca a los hinchas del equipo rojo. El otro día nomás, la semana pasada, nos envió 10 boletos que ya repartimos, obviamente, para el partido con Liga de Quito. Pero a lo que quiero llegar, ayer fue la sorpresa que me dio Marcelo Gutiérrez, es buen amigo suyo, compadre quizás.
1: Sí, amigo y compadre.
0: ¿Por qué el compadrazgo?
1: Porque él, cuando mi hijo se graduó en Santiago.
0: Ya, él fue el padrino.
1: Él fue el padrino, sí.
0: El compadre de don Marcelo. Y al enterarse de mi estado de salud, como ustedes saben, yo estoy utilizando oxígeno 20 horas diarias. Y con el problema de esto de los condensadores de oxígeno, bueno, en casa tengo uno, un gigante, porte de un, parece un parlante de equipo de sonido. Tenía otro pesado de casi 30 libras para andar a cargar en mochila, que lo llevaba al estadio. Y ante esta situación, el señor Hugo Marcelo Crespo ha comprado de paquete en Estados Unidos un aparatito que no lo tengo aquí, pero que pesa una libra y...
1: libra y media.
0: Menos de una libra y media. Sí. Ahí estuve viendo las especificaciones. Menos de libra y media. El salud. Estuche lo puedo colgar en el hombro a manera de una cartera que utilizan las damas. Y la duración, pues, es ideal para cuando tengo que realizar un trabajo. Cuando voy al estadio, que siempre era dificultoso llevar mi mochila pesada y estar instalando y todo. Ahora tengo este aparatito de este porte, así, no tan grande. Y con él, bueno, voy a trabajar mucho mejor. Y por ello mi agradecimiento públicamente a don Hugo Marcelo Crespo. Bueno, Coco Verdugo nos dice que para el partido del Cuenca ante el Delfín ya están las entradas a la venta vía online. Y mañana en las oficinas del club y el sábado en las boleterías del estadio. El partido es para las 7 de la noche del sábado. La General Norte, allí está el dato, $3. La General Sur, $5. La Preferencia, $10. La Tribuna, $15. Y el Palco, $20. Son los costos, los precios que pone el Deportivo Cuenca para el partido frente al equipo del Delfín de la ciudad de Manta. Aparte de que hay una, ¿cómo diría yo? Una espinita clavada, ¿no? Una espinita clavada en el Cuenca, que la clavó precisamente el Delfín al ganarle 1-0 en Manta, en el primer partido de este campeonato, allá en Manta. No hizo un mal partido el Cuenca, pero terminó perdiendo 1-0. No sé si se acuerda quién fue el autor del gol del equipo manabita en el estadio Hawkeye, en una calurosa tarde en la que perdió el Deportivo Cuenca.
1: Franco Yunta fue el autor de la conquista del
0: Delfín. Así es el fútbol, ¿no? Yunta. Y este Yunta casi no ha marcado goles en este campeonato. A ver qué me dicen. Ah, Paquillo Fernández, nos dice Diego de Nielsen. Otro también nos dice, ¿se acuerdan del Cocolo Tevez? Jugó en el Macará.
1: Claro. El Calvito, goleador.
0: Sí, es jugador del Cusco ahora. Nos dice Diego Danilson, CF Vieira. Ah, por allí anda entonces el Calvito. El Cocolo, dice, ¿no? Bueno. También nos recuerda a Paquillo Fernández.
4: Agradecemos a nuestros compañeros de Tomebamba Deportiva. 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
19: Jugamos aquel partido histórico para nosotros, primera vez que jugamos un partido dentro de una Copa Internacional con Nacional, pudimos pasar. Así se fue dando, ¿verdad? Luego con San Lorenzo, el primer partido local, el primer gol, o sea, está todo por hacerse en Recoleta.
0: Qué bien, ¿no? Equipo que viene desde abajo, ¿eh? Con jovencitos. Porque estábamos viendo la alineación, el plantel más bien, jugadores de 19, 20, 21, 22 años, así es que por ahí hay un solo viejito en el zaguero central, a ver si me acuerdo el apellido, o nos acordamos.
1: Cardoso, 34 años.
0: 37.
1: O 30, sí, 37
0: años de
1: sí.
0: Cardoso. Pero el resto son jugadores muy jóvenes. El doctor Juan Vicuña Barzallo, él se especializó en México y obtuvo un masterado en ortodoncia y en ortopedia maxilofacial, ¿sí? Maxilofacial, que no es cosa tan sencilla, pero él es un máster y estuvo mucho tiempo especializándose para obtener el masterado. Por lo tanto, ya en Cuenca realiza cirugías, por ejemplo, de labio fisurado y de paladar hendido. 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Ya que estamos en Recoleta, escuchemos un cachito, como dicen los argentinos, de lo que señaló Alan Wick, este muchacho joven todavía, que lo vimos aquí en Cuenca, grandote, buena talla. Jugó aquí en el estadio Alejandro Serrano Aguilar, jugó contra el Cuenca allá en el estadio Defensores del Chaco de Asunción, Paraguay, y que nos habla de su presencia en el equipo de Recoleta y el autor del gol con el que ganó a San Lorenzo de Almagro en Argentina. Aquí está Alan Wick.
20: De un gol a San Lorenzo y nada más y nada menos también que hablando Gil, que también está en la selección paraguaya.
21: Sí, yo cada vez que empieza el partido me imagino siempre un gol. Como delantero es como se dice, el delantero vive los goles y más me llena de orgullo poder ayudar con un gol tan importante como este, así que contento.
20: ¿Cuál fue la clave y qué es lo que les dijo el profe para que salgan a jugarle justamente de igual a igual a San Lorenzo?
21: No, yo creo que con todos los equipos nosotros tratamos de proponer, somos un equipo muy ofensivo, tenemos nuestras armas, obviamente sabíamos que íbamos a sufrir el partido, pero sabemos que tenemos jugadores de mucha calidad para poder dañar a los rivales.
22: Alan, son tus últimos partidos en Recoleta, se habla mucho de una posible transferencia en este momento, metiendo tantos goles y sabes que es un artículo de lujo, un goleador en cada equipo hoy día, principalmente en Sudamérica.
21: No, yo no pensé que fue mi último partido, yo sigo teniendo contrato, la verdad que estoy muy bien en Recoleta, estoy contento, no estoy pensando en lo que viene, en dónde voy a jugar. Solo disfrutar este momento, ahora tener un descanso y disfrutar con mi familia, que es lo que más quiero ahora.
0: ¿Qué tal Wick en el Cuenca? ¿Les gustaría, muchachos?
1: Uy.
0: ¿Ah?
1: Y mire usted, le mire el rostro tan joven que es, que todavía tiene un poco de acné en su mejilla, ¿sí?
0: Sí, las clásicas espinillas.
1: Exactamente.
0: Se anda reventando ya, ahí, ¿verdad? No. ¿Sí? Tije en el espejo. Revienta, pero soñar no cuesta nada, porque ya debe estar muy promocionado este jugador y con costos altos.
2: Sí, bueno, yo no sé si es que traería un delantero si es que estuviera en la posición de los directivos del Cuenca, sino me llamaría más un Luis Cardoso, un Nicolás Marotta, que eran los centrales de jerarquía del Recoleta, creo que
0: Marotta era de San Lorenzo.
2: Ahí sí, no,
0: de el grandote, claro,
2: Recoleta.
0: Argentino, de San Lorenzo. Ah, sí, sí. Marotta de San Lorenzo, tiene usted razón. Argentino que juega en Recoleta.
2: Así es.
0: El número 5. ¿Sí? Tiene toda la razón.
2: Sí, señor.
0: Bueno, vean ustedes. Un defensa central, qué lindo sería, ¿no? Pero ya se promocionó Recoleta, ya subieron sus bonos con esta clasificación para continuar en la Copa Sudamericana. Y ayer ganó Independiente del Valle a San Lorenzo de Almagro, don Marce.
1: Así es, 1-0 ganó el equipo de Independiente del Valle. Con esto, el clasifica.
0: Golde.
1: El gol de
0: Junior Tornosa,
1: sí, y con esto clasifica primero, ojo, primero, a pesar de tener menor gol diferencia, clasifica primero. ¿Y por qué?
0: Sí, a ver, gol diferencia de el equipo, en este caso, del Rosario Central es más 8,
1: sí.
0: Y el Independiente tiene más 5.
1: Sí, señor.
0: Pero usted tiene la explicación, porque aunque a mí me parece extraño, a mí es muy curioso esto, porque en el papel, si es que tenemos allí la tabla de posiciones de
1: es claro este el grupo. Papel, es claro lo que usted dice, pero para sí. este año, en el torneo de Copa Libertadores de América, reforman esto. En caso de haber empate en puntos, no va a jugar el puntos para llegar primero en el grupo.
0: El gol diferencia
1: no cuenta. Esto cuenta los resultados que se han dado entre los enfrentamientos de los dos equipos. Así en es. El torneo.
0: Independiente empató allá en Argentina con Rosario.
1: Con Rosario, sí, señor.
0: Y ayer le ganó una.
1: Le ganó, y es por eso que remata primero en el grupo que corresponde a Independiente del Valle.
0: Porque tercero quedó la U Central de Venezuela con 9 puntos y el Libertad de Paraguay 0 puntos. Terrible, ¿eh? 13 puntos para Independiente y para Rosario Central. Bueno, así lo expresaron en el reglamento los señores de la Conmebol.
2: Y Gifford, con respecto a este partido, Junior Sornosa se mete en la historia del fútbol ecuatoriano. Con su gol de ayer ante Rosario Central, el 10 de Independiente del Valle igualó la marca de Miller Bolaños y suma 23 tantos en torneos Conmebol. Es el tricolor con más anotaciones en este tipo de torneos.
0: Qué bien.
2: ¿Qué le parece?
0: Nos alegra.
1: Y también esto se suma el primer lugar que consigue Liga de Quito en su grupo. También son 2 equipos ecuatorianos que por primera vez consiguen este título o no título, rematar primeros en cada uno de sus grupos para seguir en el torneo de Copa Libertadores de América.
0: Y mientras tanto, el pobre Barcelona juega esta noche ante Cruzeiro. Venga, pero enfóquele la cara, pues.
1: No llores.
0: Barcelona ya marchó. Las penas del alma.
1: Esa risita hipócrita.
0: No, está muy. No,
2: es que ya.
0: Digo, Barcelona.
2: Que no juegues. Es que me da miedo que vayan a hacer el ridículo.
0: No.
2: Más
0: no,
2: de lo no que ya han hecho.
0: Barcelona juega esta noche con Cruzeiro en el estadio de Belo Horizonte, ¿no?
1: Sí, señor.

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Empezamos así un nuevo viaje aquí en la 102.1. Gracias por estar al otro lado. Edith Piaf es quien protagoniza este inicio de viaje, esta génesis de la aventura que tenemos el día de hoy para explorar el mundo y sus sonidos. Estás en Global Tribal, sintonizas la 102.1. Mi nombre es Sebastián Lazo y te doy la más cordial bienvenida a este viaje.

estás viajando en las alas de Global Tribal, déjate llevar. Un saludo a Alejo que está en su coche mientras maneja, pues esperamos ser un oasis en el tráfico con la buena música que tenemos para esta tarde, para este viaje. Qué bueno que pueda sintonizar la 102 para disfrutar de esta travesura sonora que ahora mismo atravesamos. Suena a Joyo con esta canción Same. Son las 15:28 de este jueves 28 del 2026.

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1: A las 15 con 30 minutos te contamos las noticias de última hora.
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1: Así es, acontecimientos importantes, lo que sucede en nuestra ciudad, en el Ecuador y en el mundo. Lo tienes aquí en la 102. Gobierno ejecutará cortes de energía entre el 30 y 31 de mayo y el 6 y 7 de junio. Entre el 30 y 31 de mayo y el 6 y 7 de junio de este año, el gobierno ejecutará cortes de energía en 15 provincias de Ecuador, entre ellas Azuay y la ciudad de Cuenca. La razón de la desconexión eléctrica se debe a que se intervendrá en la infraestructura eléctrica del país ante posibles afectaciones derivadas del fenómeno del Niño. Esto explicó el Ministerio de Energía y Ambiente en un comunicado de prensa. En el caso de Azuay, los cantones que no tendrán energía serán Cuenca, Girón, Navón y Santa Isabel. Los cortes serán en zonas puntuales. Así pues, el gobierno ejecutará cortes de energía entre el 30 y 31 de mayo y el 6 y 7 de junio. Si quieres revisar los horarios, pues los puedes encontrar en esta nota y leerla completa, elmercurio.com.es, donde encuentras los horarios determinados para las diferentes zonas y los diversos cortes. El gobierno informó además que en los días de los cortes no se cobrará en las planillas eléctricas. Los horarios de los otros cantones y provincias que no contarán con el servicio eléctrico durante los fines de semana también los puedes encontrar en esta nota de elmercurio.com.es.
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Y llego que suena las 15:56. Tarde calurosa, sabrosona aquí en la ciudad de Cuenca. Es jueves de esta semana que se pasó también en un guiño. Una semana corta también, de 4 días. Mañana, pues entramos a las puertas del fin de semana. Y hoy disfrutamos de la música de Global Tribal.

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0: Te contamos los eventos noticiosos del momento. En nuestra localidad, gremios del transporte esperan finalice prórroga del subsidio para dialogar con las autoridades seccionales y solicitar incremento en las tarifas. Patricio Narváez, secretario general del Sindicato de Choferes de la SUAY, señala que en los próximos días se reunirán los dirigentes para armar una propuesta y tener la lista para cuando termine el subsidio. Y Corpus Christi en Cuenca, una dulce tradición que se desarrolla desde el 4 hasta el 11 de junio. Las autoridades de la Iglesia Católica, encabezadas por el arzobispo Marcos Pérez, invitan a los fieles y a la ciudadanía en general a ser parte de las actividades religiosas y culturales que rodean esta celebración. Así es que viene el Corpus Christi del 4 al 11 de junio, la fiesta más dulce del mundo. Son las 16 horas con 5 minutos. Más noticias. La EMO prepara un llamamiento para incorporar nuevos agentes civiles de tránsito. Al momento, el déficit de agentes en Cuenca alcanza un 50%, señala el gerente de la EMO, Lenin Guzmán, quien aclara que dicha convocatoria se hará luego de las reformas a la Ley Orgánica de Tránsito y Transporte que vienen trabajando en la Asamblea Nacional. Así nos vamos a una pausa comercial, agradecidos por supuesto con nuestro compañero Freddy Saguay por brindarnos las noticias de nuestra comunidad. Es la 102.1, regresamos en unos momentos después de la pausa.
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grandes, enormes, los Led Zeppelin, sonando a esta hora de la tarde con Kashmir, uno de sus grandes himnos. Y por acá, pues abrimos espacio publicitario en vivo para comentarte algunas cositas. 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Seguimos con más y más de la buena música. Recuerda, nuestras líneas están abiertas. 0993-1928-49. Que la música siga.

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0: A esta hora, algunas noticias del mundo que debes conocer. Gasto bélico en Irán agota presupuesto militar en Estados Unidos. El Pentágono sufre las consecuencias de la presión financiera y en algunos casos tiene dificultades para llevar a cabo el entrenamiento y el mantenimiento rutinarios en medio de sus operaciones en curso contra Irán, mientras que los líderes militares informados presionan al Congreso para que apoye la financiación adicional. Y en el mundo siguen las protestas en Bolivia. Las protestas callejeras y los bloqueos de carreteras liderados por sindicatos, campesinos, obreros y seguidores del expresidente de Bolivia, Evo Morales, que exigen la renuncia del presidente Rodrigo Paz, seguían en pie el miércoles en medio de dos iniciativas distintas que buscan establecer diálogos para resolver los conflictos. Más noticias. Se encuentran con vida a 5 de las 7 personas atrapadas en una cueva en Laos. 5 de los 7 aldeanos que llevaban una semana atrapados en una cueva inundada en Laos han sido hallados con vida, informaron el miércoles los equipos de rescate. Y está preparado México si ocurre un sismo durante el Mundial 2026. El evento mundialista que arranca el 11 de junio atraerá a miles de extranjeros, muchos de ellos sin experiencia ante un sismo, y pondrá a prueba la capacidad operativa y de respuesta de las autoridades mexicanas. Y un nuevo hallazgo en las Islas Encantadas. Identifican una nueva especie de pulpo azul. Es tan pequeño que cabe en la palma de la mano. Científicos reportan el descubrimiento de una nueva especie de pulpo que fue hallada en las Islas Galápagos. Y seguro llamará la atención. La criatura que tiene carne azul y ojos grandes puede caber fácilmente en la palma de la mano. Y uno de cada 13, la cifra del día. El presidente de Estados Unidos, Donald Trump, ha amenazado con atacar a uno de cada 13 países del mundo. Y noticias curiosas en este día. Autoridades locales informaron sobre la aparición de un presunto géiser en una pequeña granja porcina ubicada en la localidad de El Salitre, en México, en Michoacán, en el municipio de Ixtatlán. Protección Civil del Estado señaló que el fenómeno surgió la noche de lunes entre los corrales de los cerdos en una zona que ha presentado actividad geotérmica continua desde hace décadas. Son las 16:35. Regresamos.
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2: 17:01. Te contamos las noticias a esta hora. Corpus Christi 2026. En una semana, las noches de Cuenca volverán a iluminarse con el Corpus Christi. Los castillos, la pirotecnia y la fe volverán a tomar los alrededores del Parque Calderón. Esto durante 7 jornadas en la que miles de personas participarán en una de las celebraciones religiosas más tradicionales de la ciudad. Además de los dulces, las eucaristías y las procesiones, los castillos serán nuevamente uno de los principales atractivos del Corpus Christi. Habrá jornadas, explicó el padre Jofre Astudillo, vicario de la Vicaría de la Inmaculada, en las que se quemarán hasta 10 castillos, por lo que será necesario aplicar un esquema de organización para cumplir con el plan de contingencia. Debido a la cantidad de estructuras y con el objetivo de evitar aglomeraciones este año, los castillos no se ubicarán únicamente en la calle Sucre entre Benigno Malo y Luis Cordero. También serán instalados en otras 3 esquinas del Parque Calderón, por lo que podrán desplegarse en las calles Benigno Malo, Bolívar y Luis Cordero. Por ejemplo, el 4 de junio, fecha en la que iniciará el Corpus Christi, los castillos estarán ubicados en las intersecciones de las calles Benigno Malo y Sucre, Luis Cordero y Sucre y Bolívar y Benigno Malo. La distribución de los castillos dependerá del número de estructuras que se quemen cada noche. Antes de la quema de los castillos se celebrarán las eucaristías y procesiones diarias, actividades previstas desde las 19 horas en la Catedral de la Inmaculada Concepción. Una vez concluidas, la quema de castillos comenzará aproximadamente a las 20 horas con 30 minutos. Así empieza ya mismísimo el Corpus Christi 2026. Una nota que le extraemos de elmercurio.com.es.
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jueves. De un ratito para el otro ya se hizo jueves en esta semana que ha volado. Asimismo el mes, ya estamos 28. Así es el último jueves de este mes de mayo. Para la próxima semana ya estaremos en lunes primero, con un nuevo mes en este año 2026. Por ahora nosotros aterrizamos ya. Te quedas en la compañía y con la música de Pancho Piedra en Discos Paraíso. Nosotros desde aquí, desde la radiocabina super mega recontrasónica de la 102.1, te deseamos absolutamente lo mejor. Paz, amor, buena música, buena onda. Quédate en la sintonía, quédate en la radio que te lleva a dar la vuelta al mundo. El día de mañana, nuevamente, nos encontramos aquí. Tenemos una cita musical para disfrutar de la música de la 102, para disfrutar de la música de la estación con la que recorremos y hacemos travesuras en el mundo sonoro. Pero eso el día de mañana. Por hoy, nuestro viaje ha finalizado. Mi nombre es Sebas Lazo, deseándote absolutamente lo mejor. Te quedas con Gueto Cumbé desde Colombia y este Soy Selva. Nos escuchamos mañana para otro superviaje. Adiós.

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